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3: Son las 6:14.

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1: Son las 6:30.
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1: Son las 6:45.
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1: La limpieza de los dientes de nuestra mascota es muy importante y solemos no prestarle mucha atención. Lo mejor es comenzar desde que son cachorros y a partir de los 2 años, consultar con el veterinario la frecuencia con la cual se le acumula el sarro para determinar cada cuánto deben hacerle una limpieza profunda. En casa, planea sesiones de cepillado de no más de 2 minutos, pues se desesperan muy rápido. Puedes aumentar el tiempo conforme se acostumbre o hacer las sesiones mínimo 3 veces a la semana. Debes acostumbrarlos al sabor y consistencia de la pasta, colocando una porción en el dedo y permitir que la lama. Cepilla primero por la parte interna de los dientes y después la exterior. Los huesos, juguetes y snacks dentales son buenos complementos, pues están diseñados para fortalecer su dentadura y encías, así como prevenir la placa y el sarro. Por último, sí puedes usar cepillos para humanos en su limpieza, pero de ninguna manera uses la misma pasta de dientes que usas tú, pues es muy perjudicial para ellos. No dudes en comprar pasta especial para perros o para gatos.
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3: 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Son las 6:59.
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1: Son las 7:29.
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6: No me falles.
7: En 1985, México vio el lanzamiento de dos automóviles considerados de lujo y que se volverían los coches más simbólicos de esa década. El primero lo recordamos por este tema. Carmina Burana de Carlos. ¿Se acuerdan del Cougar?
8: Ford Cougar, una maravilla de la dinastía Ford.
7: Y el segundo era otro auto de lujo, tipo deportivo, cuyo eslogan era...
8: Thunderbird, el próximo paso es volar.
7: El Thunderbird.
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3: Son las 7:43.
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1: Son las 8 con 3 minutos.
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3: Soy Melissa Mochulske y hoy les voy a contar la historia de la sangrita tequilera a mi manera. Tequila, elixir mexicano de agave que tanta alegría y momentos memorables nos da. El tequila se toma de varias formas, pero una de las más convencionales es en la famosísima banderita, que emula los colores de la nuestra y que consiste en un caballito de tequila, uno de jugo de limón y otro de sangrita. ¿Alguna vez se han preguntado de dónde viene esta última? Hay un par de historias al respecto, pues hay quienes dicen que por los años 40 en la hacienda de Don Julio González en Jalisco, Doña Tello, preparando un día de campo, decidió mezclar los acompañamientos del tequila,
4: que por cierto son muy parecidos a los del mezcal,
3: en un solo recipiente y cuando llegó, resultó tener jugo de naranja, chilito en polvo y sal, a lo que llamó narangrita y lo tuvo que servir en los mismos vasitos que el tequila porque no traía otros. Existe también la historia del señor Edmundo Sánchez y su esposa, quienes servían las mejores botanitas de Jalisco en los años 60. Y como parte del acompañamiento del tequila para contrarrestar su efecto quemante,
4: servían rodajitas de naranja con sal y chilito.
3: Fue tal el éxito que empezaron a hacerla jugo, ofreciéndola junto con el tequila como bebida complementaria. Hoy en día, cada lugar tiene su muy particular receta de sangrita, pero lo que es un hecho es que la gran mayoría agrega a esta base un poquito de jugo de tomate y casi siempre algunas salsas para condimentar.
4: Pero eso sí, por sobre todas las cosas, mucho picante para que amarre.
3: Soy Melissa Mochulske y esta fue la historia de la sangrita a mi manera.

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1: Son las 8:30.
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2: El Mundial del 2026 no va a aparecer fútbol. Va a aparecer Nintendo del 86, pero con presupuesto infinito. FIFA y Lenovo presentaron Fútbol AI. Y no es exageración, quieren que este sea el torneo más tecnológico de la historia. Primero, Fútbol AI Pro, un chat GPT que solo habla fútbol, analiza millones de datos y le da a las 48 selecciones la misma inteligencia táctica. El punto es claro, emparejar la cancha. Ya no es solo quién corre más, sino quién pregunta mejor. Segundo, cada jugador tendrá su avatar 3D real. El fuera de lugar ya no será una línea sospechosa, sino una animación precisa, casi como ver Italia 90 en videojuego, pero sin píxeles cuadrados. Y tercero, cámara en el árbitro. Ahora sí sabrás por qué no marcó esa falta. Reitero, el balón sigue rodando, pero el que manda es el algoritmo. Sígueme en luisgeige.com y en los espacios informativos de W Radio.
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2: Son las 9:00.
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2: Hola, ¿cómo están? Yo soy Andrea Echegoyen de Movilidad W y me pueden encontrar en mis redes como @Andrea_Echegoyen en Instagram y en TikTok. Y el día de hoy quiero platicarles acerca de los seguros. Es obligatorio tener seguro de auto o motocicleta en México. En un accidente vial o si te detiene un agente de tránsito, dentro de los documentos solicitados se debe mostrar el comprobante de póliza vigente. De no ser así, amerita una multa entre 2,000 y 4,000 pesos dependiendo de la entidad. En caso de ser una unidad de transporte de carga o un transporte público, el vehículo puede ir al corralón. El seguro que requiere la ley es el más sencillo, por daños a terceros, es decir,
3: que cubre los gastos en caso de ocasionar daños a otra persona o sus bienes en un percance automovilístico.
2: Dependiendo de la aseguradora, podría incluir otros beneficios. Si ya cuentas con un seguro de automóvil, no es necesario tener otro, pero es importante revisar que los montos de la suma asegurada en la cobertura sean iguales o superiores a los que apliquen en el lugar en donde resides. La página de la Condusef permite comparar y elegir opciones entre 18 aseguradoras con la misma cobertura a distintos costos. Y muy importante, no solo recuerda renovar tu seguro, sino también tu licencia. El no contar con ella podría hacer que se invalide tu cobertura o inclusive que la póliza sea cancelada. Yo soy Andrea Echegoyen de Movilidad W y me puedes encontrar en mis redes como
3: @Andrea_Echegoyen en Instagram y en TikTok.
2: Y nos puedes escuchar todos los sábados de 1 a 2 de la tarde en Movilidad W por toda la cadena W.

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2: Si te encuentras con un perro abandonado o perdido en la calle, es importante seguir estas recomendaciones para poder ayudarlo. Si tiene un aspecto sano y no se muestra agresivo, intenta acercarte lentamente. Considera que está desorientado y puede asustarse o huir si lo haces de forma directa. Si tienes comida, tírala lejos de ti y cerca de él para que tenga confianza. Cuando puedas, revisa si tiene placa de identificación y comunícate con el teléfono de contacto. De no tenerla, trata de permanecer un tiempo en el lugar donde lo encontraste, pues posiblemente sus dueños lo están buscando. Otra opción es tocar en las casas cercanas o hasta en una veterinaria de la zona para ver si lo conocen. Si su dueño no aparece pronto y ya te has ganado la confianza del animal, de ser posible, llévalo a tu casa por unos días e informa a través de redes sociales que te lo encontraste. Ahora bien, si el perro está herido, enfermo o muestra signos de agresividad, es mejor quedarse cerca y contactar a la Brigada de Vigilancia Animal en la Ciudad de México. El enlace se realiza por medio del teléfono 55-5208-9898. 55-5208-9898.
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2: Son las 9:30.
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1: Son las 9:44.
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2: Son las 9:59.
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1: Son las 10 con 30 minutos.
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8: La Caravana era un programa que se transmitía por Imevisión, hoy TV Azteca, a finales de los años 80. A lo largo de media hora, Víctor Trujillo y Ausencio Cruz presentaban sketch cómicos con personajes que hoy en día siguen estando en la mente del público, como...
9: Mi nombre es Estetoscopio Medina Chaires y quiero decirles qué bonito fue que llegara a Microscopio el otro día y me dijera, papá, ¿qué es la primavera?
8: ¿Se acuerdan de Margarito, el concursante de la pirinola?
10: ¡Lástima! ¡Margarito! ¡Lástima!
11: No, pero eso no estaba en el concurso.
10: Pero pensaste, Margarito, eso no puede ser.
11: Tengo mucha hambre.
10: Margarito, ni modo, todos fuimos
11: testigos. Estoy formado desde la mañana aquí,
10: Margarito,
11: para entrar al concurso.
10: Lo sentimos mucho.
8: ¿O qué me dicen de R con RCH?
12: Acabamos de regresar de un viaje relámpago a Taiwán, ¿no? Sí, se nos acabaron los cigarros, entonces Peter, pues ya sabes, ¿no? No, que vamos a comprar unos aquí, luego, a Japón, a Inglaterra.
8: Jeremías, Valente Campillo, los presos, sin olvidar los cuentos de Broso el payaso tenebroso.
13: ¿Quieren que les cuente un cuento? Hoy me vengo a reventar el cuento del batito feo, que le salió retegacho el volado a la ñora. No sabían si mandarlo a la sala de cunas o a la sala maya del Museo de Antropología.
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1: Son las 10:59.
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3: Formas de abrir una botella hay muchas, pero estoy seguro que nadie sabe que William Painter, un famoso inventor irlandés, fue a quien se le ocurrió crear un invento que cambió la industria de las bebidas gaseosas: la corcholata. Para saberlo, nos tenemos que ir a finales del siglo XIX, cuando dichas bebidas comenzaron a volverse muy populares, pero aún no existía ningún tipo de tapa que pudiera mantener el gas dentro de la botella. Hubo muchos intentos, pero fue hasta el año 1982 cuando Painter presentó la patente de la corcholata, invento que consiguió que la industria de las bebidas embotelladas creciera a nivel mundial.
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1: Son las 11:29.
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1: Son las 11:45.
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camina plácido entre el ruido y la prisa y piensa en la paz que se puede encontrar en el silencio. En cuanto sea posible y sin rendirte, mantén buenas relaciones con todas las personas. Enuncia tu verdad de una manera serena y clara, y escucha a los demás, incluso al torpe e ignorante. También ellos tienen su propia historia. Esquiva a las personas ruidosas y agresivas, pues son un fastidio para el espíritu. Si te comparas con los demás, te volverás vano y amargado, pues siempre habrá personas más grandes y más pequeñas que tú.

Disfruta de tus éxitos lo mismo que de tus planes. Mantén el interés en tu propia carrera, por humilde que sea. Ella es un verdadero tesoro en el fortuito cambiar de los tiempos. Sé cauto en tus negocios, pues el mundo está lleno de engaños. Mas no dejes que esto te vuelva ciego para la virtud que existe. Hay muchas personas que se esfuerzan por alcanzar nobles ideales. La vida está llena de heroísmo. Sé sincero contigo mismo. En especial, no finjas el afecto y no seas cínico en el amor, pues en medio de todas las arideces y desengaños, es perenne como la hierba. Acata dócilmente el consejo de los años, abandonando con donaire las cosas de la juventud. Cultiva la firmeza del espíritu para que te proteja en las adversidades repentinas. Muchos temores nacen de la fatiga y la soledad. Sobre una sana disciplina, sé benigno contigo mismo. Tú eres una criatura del universo, no menos que las plantas y las estrellas. Tienes derecho a existir. Y sea que te resulte claro

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2: Atención, amigos de W. Fortnite volvió al iPhone después de 6 años de exilio. Sí, 6. La última vez que se pudo jugar en Apple, todavía usábamos cubrebocas obligatorio. ¿Qué pasó? En 2020, Epic Games se puso rebelde. Quiso cobrar por fuera sin pagarle comisión a Apple y Tim Cook lo mandó al rincón. Como mamá castigando en plenos años 90. Pero Epic ganó en tribunales. Y ahora regresa triunfal a Europa, Japón y casi todo el mundo. 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Un final feliz digno de The Goonies. Los rebeldes ganaron. 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
2: A ver, esta sí estuvo buena. Olga Tokarczuk, premio Nobel nada menos, tuvo que salir a decir: oigan, yo sí escribí mi novela, no fue la inteligencia artificial. Y todo porque en un evento dijo que la usa para checar datos,
3: como si estuviera buscando en Google.
2: Pero internet la crucificó más rápido que a Britney Spears en los 2000. El mundo editorial anda como Forrest Gump, corriendo sin rumbo. Sin saber dónde acaba la herramienta y empieza el escritor fantasma. Y ella, en tono de burla, remató diciendo que también se inspira en sus sueños. Pero ojo, lo aclaró rapidito. Los sueños son suyos. No vayan a inventar que también son de la máquina. Sígueme en luisgg.com/mail.
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2: Desde los cohetes hasta los viajes al veterinario, desde quedarse solos hasta cambiarse de casa, son muchos factores los que pueden causarle estrés a tus perros. Algunos son pasajeros, pero otros los afectan con mayor profundidad. Y esto lo manifiestan con diferentes síntomas: hiperactividad, cambio de conducta, jadeo constante, tener miedo, rascarse en exceso, pérdida de pelo, apatía y desobedecer. Como cada caso es diferente, lo más recomendable es consultar a un veterinario. Sin embargo, aquí algunas acciones que puedes considerar. Jugar más con él ayuda a combatir la falta de ejercicio y socialización, además de que estará quemando esa energía extra. Procura que en casa tenga su propio espacio,

0: un lugar específico donde esté cómodo, tranquilo y de preferencia alejado de ruidos y molestias. Y por último, la atención y el cariño son indispensables. Premia su buena conducta con golosinas, caricias y palabras de aprobación. Y no se te olvide abrazarlo y quererlo.
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10: Sin duda alguna, de los regalos más cotizados cada Navidad están los triciclos y las bicicletas. Y durante décadas, dos marcas fueron las bicicletas y los triciclos más cotizados en nuestro país. ¿Se acuerdan de los triciclos Apache?

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4: La Copa del Mundo también estará presente en los fraudes cibernéticos. Y por eso debes estar atento para evitar que te goleen con tentadoras propuestas relacionadas con el evento deportivo, que no son más que un gancho que la delincuencia utiliza para cometer una falta de tarjeta roja a tu patrimonio. Y para reforzar tu línea de defensa, aplica en el campo las siguientes jugadas de pizarrón. Número 1. Desconfía de cualquier promoción, oferta o premio que involucre boletos para los partidos o actividades relacionadas. Esto es totalmente falso. Número 2. No proporciones ni compartas ningún tipo de información personal en ligas que recibas supuestamente de la FIFA y mucho menos realices transferencias. Número 3. No ejecutes ninguna liga que recibas o instales aplicaciones desconocidas o bien relacionadas con la Copa donde te ofrezcan como premio entradas a los partidos. Y recuerda, las finanzas nos harán libres.
3: 5 en un minuto con Roberto Aguilar. 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
3: Si TikTok fuera discoteca noventera, hoy tendría cadenero en la puerta pidiendo INE. Y muchos no pasarían. Australia dijo:
4: menores de 16, afuera.
3: Sin permiso de papás, sin palancas. Multas gigantes para quien se haga el vivo. Y como cuando Blockbuster empezó a cerrar y todos sabíamos que algo estaba cambiando, Europa y América Latina comenzaron a copiar la jugada. La razón: ansiedad, depresión, algoritmos que conocen mejor a tu hijo que tú mismo. Las Big Tech prometieron portarse bien. En Estados Unidos, el pleito es constitucional. En China, hay modo menor con horario. Casi como caricatura ochentera con toque de queda. El punto es simple. Se acabó el recreo digital sin supervisión.
5: ¡Ay, madre! ¡No me hagas daño! ¿Qué?
3: Ahora la pregunta incómoda es: ¿quién educa mejor, el algoritmo o la familia? Sígueme en luisgeige.com y en los espacios informativos de W Radio.
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5: Hace 10 años, y para desligar el salario mínimo como referencia para créditos, multas, impuestos, prestaciones y deducciones y algunos servicios, nació la Unidad de Medida y Actualización, mejor conocida como UMA. Una nueva referencia que se actualiza cada año conforme el cierre anual de la inflación, que en estos últimos años ha sido más baja que el incremento del salario mínimo. Y a partir del 1 de febrero de este año, la UMA aumentará 3.69%, que fue la inflación de 2025. Entonces el valor de la UMA será de 117.31 pesos diarios, 3.566.22 pesos la equivalencia mensual y 42.794.64 pesos al año. Toma nota por si tienes que pagar alguna multa, que de preferencia procura evitarla. Y recuerda, las finanzas nos harán libres.
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2: Son las 6:29.
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1: Son las 6:43.
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5: ¿Se acuerdan de mí?
6: No me falles.
7: En la década de los 80s surgió en Latinoamérica el movimiento musical llamado The Boys Band,
8: o bandas de chicos.
7: Por ejemplo, de Puerto Rico llegaron Menudo, y los chicos, de donde surgió Chayanne.
9: Mamma mía, siento otra vez, mamá.
7: De Venezuela, los Chamos.

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1: Son las 7 con un minuto.
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3: Son las 7 con 6 minutos.
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8: Soy Melissa Mochulske y hoy les voy a contar la historia de la sangrita tequilera a mi manera. Tequila, elixir mexicano de agave que tanta alegría y momentos memorables nos da. El tequila se toma de varias formas, pero una de las más convencionales es en la famosísima banderita, que emula los colores de la nuestra y que consiste en un caballito de tequila, uno de jugo de limón y otro de sangrita.
9: ¿Alguna vez se han preguntado de dónde viene esta última?
8: Un par de historias al respecto, pues hay quienes dicen que por los años 40 en la hacienda de Don Julio González en Jalisco, Doña Tello, preparando un día de campo, decidió mezclar los acompañamientos del tequila,
9: que por cierto son muy parecidos a los del mezcal,
8: en un solo recipiente y cuando llegó, resultó tener jugo de naranja, chilito en polvo y sal, a lo que llamó narangrita y lo tuvo que servir en los mismos vasitos que el tequila porque no traía otros. Existe también la historia del señor Edmundo Sánchez y su esposa, quienes servían las mejores botanitas de Jalisco en los años 60, y como parte del acompañamiento del tequila para contrarrestar su efecto quemante,
9: servían rodajitas de naranja con sal y chilito.
8: Fue tal el éxito que empezaron a hacerla jugo, ofreciéndola junto con el tequila como bebida complementaria. Hoy en día, cada lugar tiene su muy particular receta de sangrita, pero lo que es un hecho es que la gran mayoría agrega a esta base un poquito de jugo de tomate y casi siempre algunas salsas para condimentar.
9: Pero eso sí, por sobre todas las cosas, mucho picante para que amarre.
8: Soy Melissa Mochulske y esta fue la historia de la sangrita a mi manera.
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6: Son las 7 con 16 minutos.
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3: Son las 7:21.
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2: Son las 7:28.
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4: Son las 7 con 36 minutos.
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1: Son las 7:44.
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1: Son las 8 con 2 minutos.
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1: ¿Qué tal? Viernes 29 de mayo de este 2026. Saludándonos desde Cabina Fantasía W, desde esta heroica ciudad de Zitácuaro, que es la gran puerta oriente de este bello y gran estado, que es Michoacán, nuestro país en México, y estamos completamente en vivo transmitiendo este informativo que es presentado por CEPES UNAM, el Centro Panamericano de Estudios Superiores, única institución educativa incorporada a la UNAM. Pues sí, ya hoy es viernes y se nos termina prácticamente el mes de mayo, ya en los últimos días de este mes número 5 de este 2026. Bueno, yo soy Alfonso Ibarra, quédense con nosotros en este informativo y estos son los titulares del día de hoy. Por supuesto, como todos los días, saludando al auditorio del mundo y al auditorio del 89.1 de FM, cubriendo a 14 municipios de la región oriente del estado. Bueno, pues también en www.fantasiaradio891mx.com y en la aplicación para celulares de Radio Garden, así también en unos minutos más estaremos en la plataforma de Facebook Live. Recuerden que nos encuentra con Fantasía W Radio, si es que quieren ver este noticiero con todo lo que tenemos el día de hoy. Bueno, pues noticias estatales, déjenme decirles que México en desventaja frente a negociación del T-MEC, dice Alfonso Martínez, alcalde de Morelia. Padres y madres como Olivia, Víctor y Patricia nos platican del aumento en la canasta básica. Pues no precisamente encuesta, pero sí una serie de entrevistas que hace Cuadratín allá en Morelia. Localiza la Fiscalía General del Estado en Buenavista a joven mexiquense de 17 años que estaba desaparecida. Reforma electoral con los mismos requisitos para independientes, dice el gobierno de Michoacán. Concentra Michoacán el 61.7% de medidas de protección para buscadoras. Presenta un proyecto para reducir tiempos de traslado en Morelia. Detrás del movimiento del sombrero está MC, está Movimiento Ciudadano, dice Jesús Mora. Así pueden tramitar una vivienda del bienestar. Golpea disputa criminal zonas norte y sur y poniente de Morelia. Planetario de Morelia se prepara para una renovación total con nuevos espacios. Rescata la Fiscalía General del Estado a perrita abandonada en Camelinas y abre investigación. Recuerdo nuevamente que aquí en Michoacán el maltrato animal se sigue penalmente. Esto se investigará, así es que esto para las personas que abusan precisamente de los perritos, de los gatitos, que ahora son llamados seres sintientes, porque sí, efectivamente, pues también sienten y viven y respiran igual que uno. Buenas noticias internacionales. Israel ordena evacuar el sur del Líbano y amenaza con actuar con gran fuerza. Fuego cruzado entre Estados Unidos e Irán a 3 meses del inicio del conflicto. Informe desde París. Sarkozy reclama la verdad y transparencia al final de su juicio. Altas temperaturas y sofoco, una ola de calor golpea a Europa. El Líbano, Israel asegura haber atacado más de 100 objetivos vinculados a Hezbollah. Directo a Washington y los cuestionamientos sobre la salud de Donald Trump. Horror enterrado de Kenia, 16 niñas muertas y 79 heridas. Estratos sociales y desigualdad, las brechas que definen el voto en Colombia. Más hantavirus en Argentina. Creó música con inteligencia artificial, ganó millones y fue acusado de fraude. Ahora sí vamos a escucharlo. En Estados Unidos, polémica por aumento de suicidios de migrantes bajo custodia de la ICE. ¿Cómo es la maldición de los Países Bajos? Esto hablando de, pues, del fútbol. Ya viene el fútbol, ya viene el mundial. Y hablando de eso, el álbum del mundial 2026.

0: despierta furor y críticas por el aumento de precios. Noticias nacionales, madruguete de la 4T de última hora proponen y aprueban reelección de magistrados electorales. Hasta 17 años pueden estar esos magistrados. ¿Qué tal? Maestro de ética y valores. Sí, es un maestro que da esa materia, ética y valores. Oiga, pues, si usted sabe de una persona que da esa materia, ¿qué puede pensar de esa persona? Bueno, pues que es un ejemplo a seguir, ¿no? Es una persona que tiene la congruencia para actuar y poder hablar acerca del tema. Pero si realmente es totalmente, diametralmente opuesto a lo que da, bueno. Pues déjeme decirles que este maestro de ética y valores es grabado robando las mochilas de sus alumnos. Esto ocurrió allá en Sonora. Y yo me pregunto, como aquellos rateros que se suben a las combis a robar a la gente, ¿qué puede robarles? ¿Qué se pueden llevar de valores esos rateros de las personas que se suben a una combi? Pues muy poco, porque la gente que va en una combi está igual de amolada que el ratero. Por lo mismo pasa con los alumnos. ¿Qué pueden tener de valores en sus mochilas? Bueno, pues este hombre se ve precisamente evidenciado en cámaras de seguridad, pues saqueando las mochilas de sus alumnos. Y que conste, es maestro de ética y valores. Pues sí, los valores que anda buscando, ¿no? Así las cosas. Bueno, la historia de la joven mexicana que busca legislar la eutanasia en el país. Fiscalía de Nuevo León rechaza a reabrir investigación contra Samuel García por enriquecimiento ilícito. Sí, o sea, pues como el empleado va a pisar al empleador, ¿no? Se supone que las fiscalías son independientes, se supone. No lo es así. Entonces, bueno, ¿cómo el fiscal de Nuevo León va a pretender meter a la cárcel al gobernador? Ah, bueno. Denuncia contra David Monreal por un patrimonio superior a 200 millones de pesos. No, 200 millones de pesos. Será la punta del iceberg. Todos los Monreal se han enriquecido precisamente con el estado de Zacatecas. Y ahora otra vez, ahora que salga David Monreal, que es actualmente de gobernador, pues también la quiere el hermano menor. Digo, pues sí, todos mis hermanos han estado ahí, o casi todos mis hermanos, ¿no? Ricardo creo que fue dos veces, algo así, y ahora David. Y 200 millones se me antoja muy poco para la avaricia de estos cuates. Pero en fin. Y la última, Catimanía. A más de 90 días, fans ya acampan afuera de la Feria Nacional Potosina para ver a Katy Perry o Katy Perry. A más de 90 días, o sea, estamos hablando de más de 3 meses, pues ya hay una pareja que está ya con su tienda de campaña, pues ya para ganar lugar. Digo, qué bueno, ¿no? Qué bueno la afición. Pero digo yo, pues, ¿quién los mantiene? 3 meses, vaya usted a acampar. A ver quién lo mantiene. A ver quién mantiene a su familia. Ah, bueno. Así las cosas. Quédese con nosotros. Damos inicio.
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0: Un día como hoy, 29 de mayo del año 1176. En Italia se libra la batalla de Legnano entre el emperador Federico I Barbarroja y la Liga Lombardía. En 1453, la ciudad de Constantinopla, Turquía, es tomada por los turcos, poniéndose de esta forma fin al Imperio Bizantino.

1810, día del ejército argentino, se decreta la creación de los cuerpos militares nacionales que velarán por la defensa y autodeterminación del pueblo argentino y por su integridad territorial. En 1825, en la Catedral de Reims, Carlos X es coronado rey de Francia.

1913, en París. Igor Stravinsky estrena su ballet La Consagración de la Primavera, que provoca una revuelta.

1919. La teoría de la relatividad general de Einstein es comprobada y posteriormente confirmada por Arthur Eddington mediante la observación de un eclipse solar total en Príncipe y por Andrew Crommelin en Sobral.

1932, en Washington, D.C., los veteranos de la Primera Guerra Mundial protestan debido a la promesa del gobierno de pagarles un bono recién en 1945. En Colonia, la RAF británica lanza su primer brutal bombardeo. 1046 aviones lanzaron 1455 toneladas de bombas, destruyendo 243 hectáreas de casas y matando a 486 civiles. Pierden sus hogares 59.000 personas.

1953, el neozelandés Edmund Hillary y el sherpa Henzing Norgay llegan a la cima del norte Everest. En 1966, en la Ciudad de México, se inaugura el Estadio Azteca, casa del equipo de fútbol Club América.

1969. En Córdoba, Argentina, sucede el Cordobazo, masivo movimiento de protesta civil.

1978, en la localidad de Panzós, en Guatemala, el ejército ametralla una manifestación pacífica de indígenas mayas quechis.

Pues las mañanitas que suenen en honor de las personas cumpleañeras o las que vayan a celebrar el día de su santo. Así que mil felicidades a los que lleven por nombre. Hoy es el santo oral de Pablo VI, sí, el Papa Pablo VI. Bueno, pues felicidades a los que lleven por nombre Pablo. Igualmente a aquellos que vayan a celebrar algún otro acontecimiento en especial el día de hoy. Bueno, les enviamos un fuerte abrazo a todos ustedes, deseándoles un cúmulo de bendiciones y parabienes. Mil felicidades hoy y todos los días de su vida. Un fuerte abrazo.

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1: Pues, ¿qué les digo? ¿Qué les digo con el estado del tiempo? ¿Qué les digo con la lluvia? Nos prometen, pero a la hora de la hora, Tlaloc se hace el desentendido. 18 grados en estos momentos para alcanzar una máxima de 26, por la noche descenso a 19. Va a ser noche de calurosa. Bueno, la humedad está en 70%. La luna continúa en su fase creciente. Hoy o mañana ya tendremos la luna llena. Y bueno, pues déjenme decirles que en otras ocasiones tenemos un índice alto de probabilidad de lluvia. Digo alto, un 30, un 40%. Y no llueve. Pues ahora únicamente tenemos un 5%. ¿Qué les parece? No, pues no. No lloverá. O quién sabe si Tlaloc haga sus travesuras. Déjeme consultar aquí en la otra que tenemos el clima. A ver si están de acuerdo o acá tienen otros datos, dijera el clásico. Pues sí, aquí hay coincidencia. No habrá lluvia para el día de hoy. Digo, ya sería mucho que Tlaloc nos hiciera la travesura, pero no. Ya lo sabe usted, pronóstico del tiempo para esta heroica ciudad de Zitácuaro, 18 para alcanzar una máxima de 26, por la noche descenso a 19, noche calurosa. Y con tan solo 5% de probabilidad de lluvia. Ese pronóstico del tiempo, pues, para esta heroica ciudad de Zitácuaro en su zona urbana.

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1: Bueno, pues México arribará a la negociación del Tratado de Libre Comercio con Estados Unidos y Canadá, es decir, el T-MEC, en condiciones de desventaja que impactarán a los agroproductores, empresarios y comercializadores de artículos estadounidenses, afirmó Alfonso Martínez, alcalde de Morelia. Y mire, pues hemos estado inmersos en el narcogobierno, en el narcogobernador Rocha Moya, en todos esos. Pero la verdad que sí, en este momento la situación con Estados Unidos está muy tensa. Y bueno, pues dice el tocayo Alfonso Martínez que debido al efecto que el crimen organizado genera sobre el país, que trasciende la seguridad y llega a la economía nacional con alcance supranacional. Entrevistado en el Centro Administrativo de Morelia, en el CAM, este jueves, Alfonso Martínez reiteró que la federación se encuentra hincada por el crimen organizado y en esta condición hará la negociación del T-MEC y habrán de ser los sectores productivos relacionados con el campo los que paguen por esa desventaja de México frente a Estados Unidos y Canadá. Y es que el país llevará a cabo el proceso ante un Estado que está dispuesto y en situación de defender su economía. México acabará otorgando todo a cambio de impunidad, de no entregar a todos, de no seguir abriendo la cloaca. Las carreteras tomadas por productores del campo son el menor de los problemas. Cuando Estados Unidos investiga y reclama a gobernadores por sus presuntos vínculos con el crimen organizado, reiteró. Martínez Alcázar insistió en que todas las negociaciones favorables a Estados Unidos y Canadá serán adversas para México, ya que el crimen organizado no solo tiene un efecto en la seguridad pública, sino que juega en contra de la economía de México y su posicionamiento ante el mundo. Este año corresponde a la negociación con el T-MEC en un entorno donde Rubén Rocha Moya, gobernador de Sinaloa, ha sido señalado por el gobierno de los Estados Unidos como presuntamente relacionado con el crimen organizado y la federación ha rechazado que considera intervencionismo desde el vecino país del norte en el combate contra este flagelo. Así las cosas. Bueno, pues padres y madres como Olivia, Víctor y Patricia nos platican del aumento en la canasta básica.
2: Algunos productos de la canasta básica se han encarecido bastante, entre ellos el precio del jitomate. Pero el día de hoy le preguntaremos a padres y madres de familia con cuánto hacían la despensa antes, cuánto invierten ahorita y sobre todo, qué productos creen que han aumentado más. Acompáñame.
3: El jitomate más o menos estaba sobre 24, 26 y ahorita está como 48, creo. Ahorita, por ejemplo, compras fruta y ya la fruta te estás gastando arriba de 200 pesos. Y la verdura también anda por lo regular.
4: Como del jitomate es el que está muy caro. Las carnes, la de res está muy cara, ha subido mucho de peso. A que a pesar de que dicen que nuestro peso está estable, no lo está. A lo mejor con 2,000 pesos, 2,500 se alcanzaba para la quincena. Ahorita no te alcanza con eso.
5: Jitomate, que no baja. Son muchos factores. Muchos. Primera, ya no hay gente que trabaje.
6: En el campo,
5: sí. En segunda, es muy mal pagado todo eso. Y en tercera, pues, que cobran mucho piso. El chile serrano estuvo carísimo. Apenas hace como, ¿qué será? 15, 20 días. El poblano.
1: Bueno. La Fiscalía General del Estado informa que en coordinación con la Fiscalía General de Justicia del Estado de México y derivado de una solicitud de colaboración emitida por dicha institución, fue localizada sana y salva una adolescente mexiquense de 17 años de edad que contaba con ficha de búsqueda y protocolo ALBA activado en aquella entidad. De acuerdo con los actos de investigación y labores de seguimiento, la adolescente salió del municipio de Toluca y se trasladó hacia la región de Tierra Caliente, Michoacana, a donde inicialmente llegó a la localidad de Zenobio Moreno, municipio de Apatzingán, para posteriormente ubicarse en Pizándaro, municipio de Buenavista, donde fue asegurada por autoridades michoacanas. De acuerdo con un comunicado, las acciones operativas y de localización fueron desplegadas luego de que la Fiscalía General del Estado de Michoacán recibiera la solicitud de apoyo por parte de autoridades mexiquenses la noche de ayer, permitiendo establecer el paradero de la joven y salvaguardar su integridad con el respaldo operativo de la Guardia Civil y del Ejército Mexicano. La adolescente fue puesta a salvo y canalizada ante las instancias correspondientes para su atención y valoración integral, mientras continúan las actuaciones conducentes en coordinación con la Fiscalía General del Estado de México. Bueno, pues son buenas noticias el que hayan encontrado a esta jovencita Maite Nute Jaimes. Y bueno, pues también decirles que los productos menstruales son accesibles en Morelia.
7: Los productos para la gestión menstrual, como toallas femeninas, copas, calzones menstruales, entre otros, son parte importante de la higiene de muchas personas, mujeres y personas menstruantes. En Cuadratín, Michoacán, queremos saber si desde el punto de vista de los ciudadanos estos productos están accesibles o no, si deberían ser gratuitos o no, y si las políticas gubernamentales implementadas para asegurar su acceso a la población son correctas o se requieren más esfuerzos. Acompáñanos.
8: Bueno, todo depende mucho a tu economía. Hay suficientes marcas, lo único que no hay es como esa cultura y esa pena que existe más que nada en los jóvenes.
7: ¿Crees que deberían ser gratuitos para las personas que los ocupan?
8: Ah, sí, por supuesto. Algunos sí. Las toallas sanitarias para las mujeres.
9: Que si están accesibles, sí. Creo que deberían de tener un costo justo, accesible sí para la comunidad.
10: Pues sí, sí son accesibles. Pudieran ser gratuitos, la verdad, pero quizás un costo de recuperación.
11: Que están muy caros, la verdad. Hacen falta más, yo creo. Promover los productos artesanales.
1: Bueno, pues reforma electoral con los mismos requisitos para independientes, dice el gobierno de Michoacán. El secretario de gobierno, Raúl Cepeda, informó que la recién aprobada reforma electoral en Michoacán mantiene intactos los requisitos para las candidaturas independientes, al preservar el porcentaje del 2% del listado nominal, tanto para quienes aspiren a contender por la gubernatura del estado como para las diputaciones locales en cada distrito electoral. De acuerdo con un comunicado, el encargado de la política interna explicó que, de acuerdo con el listado nominal vigente para una candidatura independiente a la gubernatura de Michoacán, se requerirá la recolección de 73.196 firmas ciudadanas, cifra equivalente al 2% de los 3.659.813 ciudadanos inscritos en la lista nominal estatal. Asimismo, detalló que para las diputaciones locales el requisito también se mantiene en el 2% del listado nominal correspondiente a cada distrito electoral, por lo que las firmas requeridas oscilan entre las 2.576 y las 3.634, dependiendo de la demarcación. Raúl Cepeda señaló que la reforma no vulnera ni limita la participación de las candidaturas independientes, sino que fortalece las reglas democráticas para garantizar condiciones claras, equitativas y transparentes para todos los ciudadanos que deseen participar en la vida pública del estado. Las candidaturas independientes están plenamente garantizadas y respetadas dentro de la reforma recientemente aprobada. Se mantiene el mismo porcentaje del 2% para la recolección de firmas y además se impulsa una reglamentación que otorgue certeza y piso parejo para quienes busquen participar por esta vía, expresó el funcionario estatal. Indicó que el gobierno de Michoacán se mantiene como garante de procesos democráticos abiertos y transparentes, privilegiando siempre la participación ciudadana y el fortalecimiento de las instituciones electorales. Finalmente, subrayó que la reforma responde a la necesidad de consolidar reglas claras para todos los actores políticos, preservando los derechos políticos electorales de la ciudadanía y fomentando una mayor confianza en los procesos democráticos del estado. ¿Siguen tan marcados los roles de género como antes? Vamos a escuchar.
12: Los roles de género
2: género han sido algo que la sociedad viene arrastrando. Pero en pleno siglo XXI, les preguntaremos a las personas qué opinan de esto, si creen que sigan marcados o si en su defecto deberían seguir como lo era antes, la mujer en casa y el hombre a trabajar. Acompáñame.
12: Pues está como muy variado, ¿no? Se ve como muy marcado en los abuelitos ya. No, pues no, que sería como rolado entre los dos, ¿no?
13: Todavía existe, pero sí, ya estamos haciendo más todos de todo. Creo que sí es bueno que todos hagan de todo para, pues, cada quien hacer su propia cosa o también para no depender uno del otro.
9: Pues es muy libre ya, siento yo. No, ya no, no recuerdo que me hayan dicho eso. Pues no, no. Okay. Yo siento que todos debemos trabajar, salir adelante, pues, para superarnos. No nada más los hombres, también las mujeres tenemos ese derecho.
7: Pues yo creo que ya la mujer es como más libre, ya tiene como más libertad y ya ella decide qué es lo que quiere hacer, si quiere realmente tomar el rol de estar en la casa o quiere salir a formarse ella como persona, a salir adelante y sentirse más fuerte o sentirse que ella puede hacer otras cosas aparte de las labores domésticas. Pues yo creo que sí es bueno, pero hay personas que también lo toman por otro lado, ¿no? Que, por ejemplo, en las marchas hay muchas chicas que lo toman como para estar haciendo vandalismo o atacar a los hombres, y tampoco eso es muy bueno, que digamos. O sea, sí luchar por lo que tú quieres, pero sin afectar al otro género.
1: El informe de la Comisión Interamericana de Derechos Humanos colocó a Michoacán como la entidad del país con el mayor número de medidas de protección para personas buscadoras emitidas por el Estado mexicano, en un contexto de amenazas, agresiones y ataques contra activistas que participaron en labores de localización de desaparecidos, con el 61.7% de todas las emitidas a nivel nacional. El documento señaló que el Estado mexicano informó a la Comisión sobre la operación del Mecanismo de Protección para Personas Defensoras y Periodistas, instancia encargada de evaluar riesgos y otorgar medidas de seguridad a personas cuya vida e integridad enfrentaron amenazas derivadas de su labor. La CID indicó que las personas buscadoras enfrentaron distintos tipos de violencia durante sus actividades. Entre las agresiones detectadas se encontraron amenazas, vigilancia, seguimiento, ataques físicos, agresiones con arma de fuego, privación de la libertad y desaparición de familiares. El informe también refirió que en la mayoría de los casos los responsables no fueron identificados. Respecto al tipo de violencia, el Estado señaló haber detectado que las personas buscadoras están expuestas a amenazas, seguimiento, vigilancia, agresiones físicas o con arma de fuego, privación de la libertad y desaparición de familiares. Indicó que en el 80% de los casos de ataques a personas defensoras, el agente perpetrador no está identificado. El informe expuso además que Michoacán concentró el 61.7% de las personas buscadoras protegidas por el mecanismo federal. La entidad acumuló 15 casos, seguida de Guanajuato con 14, Veracruz con 12 y Tamaulipas, Baja California y Jalisco con 11 cada una. Asimismo, el 61.7% de las personas buscadoras protegidas por el mecanismo se encuentran en Michoacán, 15, Guanajuato, 14, Veracruz, 12, Tamaulipas, Baja California y Jalisco con 11, cada entidad, y el Estado de México, 10. La Comisión Interamericana advirtió que el panorama reflejó las condiciones de riesgo que enfrentaron las colectivas y activistas dedicadas a la búsqueda de personas desaparecidas en distintas regiones del país. En el caso de Michoacán, el informe ubicó a la entidad entre los estados con mayor concentración de personas incorporadas a esquemas de protección oficial. El organismo sostuvo que las medidas de protección tuvieron como propósito prevenir afectaciones a la vida, la integridad y la seguridad de las personas buscadoras en medio de un contexto de violencia relacionado con la desaparición de personas en México. 8:43, hora del centro de México. Bueno, pues presenta proyecto de para reducir tiempos de traslado en Morelia.
14: Es muy importante que destaquemos esto, pero también destacar que la sociedad está preocupada por estos temas. Y esto se lo estamos trayendo primero haciéndoles esa visibilidad a los medios de comunicación, así como empezó el 2001, así como decían que hoy íbamos a lograr, y hasta los transportistas estaban escépticos en que, pues, ¿cómo vas a lograr que los taxis y las combis se conviertan de gasolina a gas natural comprimido? ¿Cómo? Y muchos decían, se me va a descomponer el carro, no me va a servir, pero lo logramos. Y así, punto por punto, se puede ir logrando esto.
1: Bueno, más información. Pues para Morena, detrás del movimiento del sombrero se encuentra Movimiento Ciudadano, que alienta una plataforma electoral desde hace meses con el respaldo de agencias de marketing. Jesús Morales, líder de Morena Michoacán, acusó que detrás del movimiento del sombrero hay simulación y la intención de convertir una marca en una candidatura de Movimiento Ciudadano hacia el 2027. Una candidatura independiente no puede operar como una coalición encubierta ni como una maquinaria política disfrazada de ciudadanía. Los señalamientos de Morena fueron respondidos por el propio Álvarez Maínez, quien a través de su cuenta de X condenó el golpe político contra el movimiento del sombrero, el cual se consumó desde el legislativo. Antes, Carlos Herrera lamentó el retroceso democrático que se daría con la aprobación de la reforma política que se aprobó el miércoles en el Congreso del Estado. Vamos a escuchar esto, cómo se puede tramitar para una vivienda del bienestar aquí en Michoacán.
15: Nos encontramos al poniente de Morelia, donde se construye el fraccionamiento Catania. Este fraccionamiento se encuentra dentro del programa de viviendas para el bienestar aquí en Morelia. En este fraccionamiento se van a construir 3,520 viviendas, de las cuales ya se han asignado aproximadamente 260. Si quieres ser beneficiario de una de estas viviendas del programa para el bienestar, debes cubrir ciertos requisitos. El primero, registrarte en la plataforma de vivienda para el bienestar, tener un trabajo entre 6 y 8 meses, contar con la prestación del Infonavit y ganar máximo 2 salarios mínimos. Una vez definido tu poder adquisitivo, se te pedirán 3 copias de tu INE, además de tu número de seguridad social. Sobre el monto de las viviendas, hay 4 conceptos a considerar. En la planta baja, el costo de la vivienda es de 600. Es 607,716 pesos. Además, se cobrará una cuota de mantenimiento mensual de 600 pesos que se te cobrará a través del descuento del crédito. Respecto a la distribución de las viviendas en este fraccionamiento Catania, son espacios comunes, sala y comedor, área de cocina, patio de servicio y lavado, un baño completo y 2 recámaras. Se prevé que este fraccionamiento Catania sea privado, ya que se proyecta la construcción de una barda perimetral y caseta tentativamente. En junio próximo se estará entregando una nueva etapa de viviendas dentro de esta misma zona y también se proyecta que en Campo Nubes, otro fraccionamiento aquí en Morelia, se construyan más viviendas del programa para el bienestar. Con imágenes de Nicolás Juárez, información de Uriel Morales, Cuadratín, Michoacán.
1: En la línea telefónica, César Solís de la agencia Kaiser. César, ¿cómo estás? Buenos días.
16: Buenos días, maestro Alfonso Barra. ¿Qué tal, amable reescucha? Es un gusto saludarlos allá en el Bello Oriente. Bueno, pues les comento que hoy se presentará la final y el show de Regias Drag. ¿Qué es esto? No es más que un show, una de las modalidades de la comunidad LGBTQI+, hombres vestidos de mujer que presentan música, danza y pues acrobacia, entre otros espectáculos que presentarán hoy aquí en el Teatro Jesús Monje, en el interior del Colegio de Morelia, al norte de la capital michoacana. Las entradas son entre 400 entrada general y 600 en zona VIP para quienes, bueno, gusten venir a ver este tipo de espectáculos. Y por otro lado, también les comento que, bueno, de acuerdo a los corresponsales allá en el occidente de Michoacán, pues la salida de agua en algunas casas, como por ejemplo en el Salitre de la comunidad de Ixtlán de los Herbores, pues es debido a que las autoridades en el pasado no hicieron pues, o no tienen atlas de riesgo, ni tampoco en la actualidad, y de acuerdo al análisis que los corresponsales han hecho, resulta que en esa zona del Salitre y varias partes del municipio puede salir en cualquier momento, hasta en las salas, en los cuartos, este tipo de fenómenos debido a que son una zona sufrosa. Hay que recordar que Abdurabi Ramírez Cisneros, el director de Protección Civil, el cual, por cierto, no contesta los teléfonos en estos días, ha señalado que Michoacán no tiene un atlas de riesgo, por lo que, bueno, se deriva de que de ahí las autoridades del pasado, reitero, pudieron haber permitido la construcción de viviendas en ese punto. Y por otro lado, pues también les comento que, bueno, arden las redes sociales después de que fuera aprobada la reforma electoral en la que se prohíbe que haya que las candidaturas independientes traigan un símbolo, un accesorio o que también tengan determinados tipos de colores. Pues bueno, ahora las redes sociales se van en contra de los diputados integrantes de la 66ª legislatura, ya que señalan que, bueno, están coartando la democracia en el país. En este marco, pues recordaron que algunos de estos spots que están en las redes sociales señalan que, bueno, se olvidan del derecho constitucional de votar y ser votado, maestro.
1: Pues vaya reforma que hicieron, y pues se antoja como que estuvo muy dedicada para Grecia Quirós, ¿no?
16: No, sin duda, el poder así se ha caracterizado últimamente los diputados, hay cosas más urgentes que hay que legislar de manera inmediata y no lo hacen, y efectivamente coincido con lo que usted dice, una dedicatoria, y lo mismo lo dicen los integrantes del movimiento del sombrero, dice Carlos Bautista Tafoya, y la propia Grecia dice que el actual sistema que tienen el poder, en este caso Morena, pues la construyó de esta manera, fueron los que lideraron esta reforma. Vamos a ver cómo reacciona la gente, maestro.
1: Bueno, al tiempo, gracias, César.
16: Gracias, maestro, y si me permite nada más agradecerles a todos nuestros amigos allá de la región de Zitácuaro que le dan seguir y like por lo pronto en Facebook. Acá es el informativo, nos siguen con un círculo azul, una cabra blanca en medio, y tenemos un canal de WhatsApp para que suscriban, este aparece al final de cada nota informativa. Buenos días.
1: Buen día también para ti. Bueno, pues el secretario de Seguridad y Protección Ciudadana, José Pablo Alarcón, sostuvo que la disputa entre grupos criminales, el secretario de Seguridad de Morelia, sostuvo que la disputa entre grupos criminales del Cártel de los Templarios y el Cártel Jalisco se concentra en las zonas poniente, sur y norte de Morelia como parte de la confrontación por el control de territorio para el trasiego de drogas. Vía telefónica, el funcionario municipal señaló que esa pugna entre ambas organizaciones estuvo detrás de la aprobación ilegal de la libertad y homicidio de una pareja en las colonias Lomas de Santiaguito, al norte de la capital michoacana, y cuyos cuerpos fueron localizados en Coincio. Alarcón Olmedo indicó que alguno de los grupos mantiene control absoluto en una zona específica de la ciudad, aunque reconoció presencia de hechos violentos en distintos puntos de Morelia derivados de esta confrontación. No tiene dominio en alguna específica de la ciudad. A raíz de la desarticulación de este grupo de Jalisco, derivó en homicidios en la ciudad, como en el cercano de Lomas de Santiaguito, y también en zonas del sur, como Tenencia Morelos, y el poniente en Vías del Pedregal, dijo el funcionario municipal. La confrontación entre ambas organizaciones criminales se intensificó tras el abatimiento de Nemesio Ceguera, registrado en febrero, así como por la detención de distintos cabecillas de estos grupos en Michoacán. Esta situación derivó en una reconfiguración de las células criminales que operan en la entidad y provocó disputas internas y enfrentamientos por el control de rutas y territorios. ¿Usted ha visitado el Planetario de Morelia? Bueno, pues déjeme decirle que se prepara para una renovación total con nuevos espacios.
17: El Planetario de Morelia ya registra cerca del 50% de avance en su remodelación y el cambio ya es enorme. El proyecto contempla una transformación total del recinto con tecnología de proyección láser 4K, museo interactivo y nuevas experiencias inmersivas. Además, contará con observatorio astronómico, áreas de videomapping y espacios dedicados a la divulgación científica y tecnológica. Lo interesante es que también conserva elementos históricos del antiguo planetario, incluido el famoso proyector Carl Zeiss, que conocieron generaciones enteras de estudiantes morelianos. La obra forma parte de una inversión superior a los 160 millones de pesos y se espera que concluya durante el segundo semestre del 2026. Después de décadas siendo uno de los sitios más emblemáticos de la capital michoacana, el planetario está entrando oficialmente en una nueva era. ¿Y tú, lo vas a visitar? ¿Qué es lo que esperas de este nuevo lugar? Informó para Cuadratín Michoacán, Alejandra Macedo.
1: Sin duda alguna que es, va a ser muy visitado. Y sobre todo también para los jóvenes estudiantes, ojalá que hubiera pues iniciativas aquí en las escuelas de Zitácuaro, pues por hacer una excursión allá al planetario, porque es algo muy muy interesante el conocer pues lo poco que sabemos de la inmensidad del universo, sin duda alguna. Verlo en grande y a todo color. Bueno, yo recuerdo el planetario ya en la Ciudad de México. Pues sí, es algo que pocas veces tenemos la oportunidad de verlo en nuestra vida. Y bueno, pues esto, ya aquí tenerlo más cerca acá en Morelia, pues sí sería algo también, esta experiencia inmersiva, sobre todo pues con estas nuevas tecnologías, ya que en aquel entonces pues, vamos a hacer una proyección en la cúpula. Bueno, pues se disfrutaba. Ahora, con esta nueva tecnología, sin duda alguna, que tanto en audio como en video sería algo, o va a ser algo mucho más interesante. La Fiscalía General del Estado de Michoacán, a través de la Unidad de Investigación y Persecución del Delito de Maltrato Animal, dio inicio a una carpeta de investigación con relación en el delito de maltrato animal derivado de una noticia criminal difundida por Cuadratín relacionada con un video difundido en redes sociales. De acuerdo con los datos recabados e informados en comunicado de prensa, en el material audiovisual, una persona refiere que un ejemplar canino color blanco fue abandonado sobre los carriles centrales de libramiento a la altura de la avenida Camelinas, luego de haber sido descendido de un vehículo. Como parte de las acciones realizadas, se logró salvaguardar y resguardar al ejemplar canino, una hembra color blanco que aparentemente responde al nombre de Candy. Y bueno, pues posteriormente la perrita fue presentada a las instalaciones de dicha unidad, donde recibió valoración por parte de un perito especializado en materia de veterinaria a fin de conocer su estado de salud y bienestar. La carpeta de investigación continúa en trámite y se mantiene pendientes diversos actos de investigación, entre ellos entrevistas y análisis de videos con el objetivo de esclarecer los hechos y determinar posibles responsabilidades. Recuerden que aquí en Michoacán está penado el maltrato animal. Así es que, bueno, pues están en busca de estos irresponsables pues que abandonaron a esa perrita de nombre Candy allá en Morelia. Y es precisamente eso: cuando quieran adoptar un perro, cuando quieran comprar pues o regalar un perro, tengan en cuenta esa responsabilidad que están adquiriendo, ya que pues durante toda la vida de este animalito ustedes son los responsables de su manutención, su cuidado. Y sobre todo en este caso de un perro, bueno, hay que tener también protegida pues a la gente en la calle, de llevarlo debidamente pues para que no pueda morder o violentar a una persona que se encuentre en la calle. Es una alta responsabilidad. Si no van a estar de acuerdo en esas obligaciones que tienen al tener una mascota, no la adquieran, no la adopten. ¿Por qué? Porque no solamente es cuando está cachorrito la lindura que tienen estos animales, sino pues precisamente cuando ya van creciendo es cada vez más la responsabilidad que se adquiere, los cuidados veterinarios, llevarla o llevarlo a bañar, en fin, es una alta responsabilidad también. No quiero decir que es igual, por supuesto, pero así como con los hijos, bueno, también es una responsabilidad que se adquiere al tener a un animalito en casa. Son las 8:58, hora del centro de México. En más información estatal, misteriosas llaves de la Catedral de Morelia siguen alimentando una leyenda más inquietantes.
18: Misas negras, rituales secretos o simples marcas de construcción. En la torre poniente de la Catedral de Morelia existen misteriosas figuras en forma de llaves que por años han despertado todo tipo de teorías entre visitantes y habitantes de la ciudad. Algunos aseguran que las marcas aparecieron durante ceremonias ocultas realizadas dentro del recinto religioso. Otros cuentan que familiares de trabajadores fallecidos durante la construcción pintaban una llave con sangre en memoria de sus seres queridos cada vez que se celebraban rituales de medianoche. Las leyendas crecieron tanto que las llamadas llaves de la catedral terminaron convirtiéndose en uno de los misterios más conocidos del centro histórico de Morelia. Pero existe otra versión menos oscura. Historiadores afirman que en realidad serían marcas hechas por antiguos gremios de canteros para identificar su trabajo durante la construcción de la catedral en la época colonial. ¿Verdad o leyenda? Las misteriosas llaves siguen ahí, visibles sobre la cantera y alimentando historias que han pasado de generación en generación. ¿Tú qué opinas?
1: En más información estatal, los toldos y lonas se mantienen afuera de las sucursales que el Nacional Monte de Piedad tiene en Morelia. Y no solamente en Morelia, aquí también se está acuerdo, y donde existen sucursales de este Monte Pío, que hay que decirlo dentro de los que existen de otras marcas, bueno, de otros lugares, pues, que no son del Monte de Piedad, pues los intereses son más altos todavía. Tómalo en cuenta, pero bueno, esperamos que ya tanto tiempo que ha transcurrido con esta larga huelga, pues finalmente quede ya finiquitado y que precisamente este movimiento de huelga ya está por cumplir 8 meses. Y bueno, pues no se han bajado los trabajadores, precisamente continúan en esta huelga. Miguel Ángel Guzmán Moya, trabajador que participa en esta huelga ya en Morelia, señaló a Cuadratín que en últimas semanas perciben avances considerables que podrían tener respuestas positivas, pues en más de 7 meses la parte patronal no se había presentado a las audiencias. Nuestros patrones, nuestros jefes ya se presentaron a una audiencia después de casi 7 meses. No hay mucha información, aunque nos hayan dado nuestro líder sindical que la verdad está llevando las cosas muy bien, lo mejor posible jurídicamente. Nos ha pedido un poco de paciencia, un poco pues más, ya son 8 meses, todavía tener paciencia, porque está viendo la situación de los sueldos caídos y de otros elementos que se hayan violado, que fue por lo que se inició la huelga. Y se nos ha informado que tengamos paciencia, pues ya hay acercamiento por parte del jefe. A lo que les ha indicado la dirigencia sindical, ante estos acercamientos que se comenzaron a tener con la parte patronal del Nacional Monte de Piedad, se necesitan seguir ciertos protocolos legales que puedan derivar en el fin de la huelga, pero no quieren adelantarse y les queda esperar a que las reuniones avancen. Las reuniones ahorita sí están siendo constantes, no nos han dado informes porque como son con situación jurídica, para no decir o caer en falsa noticia, se nos dicen avances, pero precisando si se pueden o no hablarse públicamente. El trabajador refirió que la huelga estalló por violaciones al contrato colectivo del trabajo, pues había puestos pancantes y la parte patronal le dijo que ya había dado cursos y que quien aplicó los exámenes bien y quienes no, ni modo, por lo que se quedó el otro sindicato existente, pero minoritario, la mayoría de los puestos. El conflicto principal es que no se tomó en cuenta a nuestro sindicato, siendo que en el mismo contrato dice que se le debe tomar en cuenta previamente para el nombramiento de los puestos, para hacer los exámenes y checar lo correspondiente a estos puestos. Desde principios de mayo se hizo una propuesta de parte del secretario de la Secretaría de Trabajo y Previsión Social que indica la elaboración de un dictamen de solución que sea sometido a votación general directa y secreta entre sindicalizados y así definir el rumbo del contrato colectivo del trabajo. Ya para finalizar con esta información estatal, alcanza tijera de austeridad del Congreso a Autoridad Superior y al IEM y al TEMIC. La reforma constitucional en materia de austeridad aprobada por el Congreso de Michoacán implica recortes presupuestales y restricciones salariales a la Autoridad Superior de Michoacán, al Instituto Electoral de Michoacán, el IEM, y al Tribunal Electoral del Estado, el TEMIC. Además de prohibir bonos de salida y otras prestaciones extraordinarias para servidores públicos. El alcance de la modificación va más allá del poder legislativo. A partir de su entrada en vigor, el presupuesto anual conjunto del Congreso del Estado y de la Autoridad Superior de Michoacán no podrá exceder el 0.70% del total del presupuesto de egresos estatal, bajo criterios de austeridad, disciplina financiera y eliminación de gastos discrecionales. La medida obligará a revisar gastos asociados a grupos parlamentarios, comisiones legislativas, asesorías especiales, logística de sesiones, actividades protocolarias, arrendamientos, servicios de alimentos y otras erogaciones de carácter administrativo. El decreto establece además que las adecuaciones presupuestales deberán concentrarse en mandos superiores y gastos no esenciales al tiempo que protege los derechos laborales del personal de base sindicalizado y operativo. Para la Auditoría Superior, los ajustes alcanzarán rubros como eventos institucionales, gastos de representación, comunicación social, arrendamientos y estructuras directivas dentro de una política orientada a reducir costos de operación. En materia electoral, la reforma incorpora por primera vez a nivel constitucional criterios de austeridad para el IEM y el TEMIC. Las remuneraciones de consejeros electorales, así como de titulares de áreas ejecutivas, técnicas y administrativas del IEM, deberán sujetarse a principios de racionalidad y disciplina financiera, sin rebasar los límites establecidos en la Constitución Federal. La misma disposición aplicará para magistrados electorales, así como para los principales cargos administrativos y técnicos del TEMIC. Otro de los cambios aprobados prohíbe expresamente que las autoridades presupuesten, autoricen o paguen gratificaciones, compensaciones, bonos a cualquier percepción extraordinaria derivada de la conclusión de un encargo público. Hasta aquí con información estatal. Y antes de hacer un primer corte de estación, permíteme decirles acerca de algunas enfermedades que pueden afectar nuestra apreciada vista, como la diabetes mellitus, que es la primera causa de ceguera por retinopatía diabética. Se puede prevenir haciendo una revisión una vez al año acompañado con un buen control de su glucosa. 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Bueno, pues son las 9. con 8 horas del centro de México. Es el momento de hacer un primer corte de estación. Regresamos con ustedes.
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1: Y gracias a todos ustedes por continuar con nosotros en Así las Cosas, buenas noticias Zitácuaro, el día de hoy. Ya es viernes 29 de mayo. 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Vamos a pasar al siguiente nivel de información.
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1: Pues Israel ordena evacuar el sur del Líbano y amenaza con actuar con gran fuerza.
2: Israel amplía su ocupación militar en Líbano. Solo un día después de que el primer ministro Benjamin Netanyahu ordenara a sus tropas intensificar el asedio en el sur del territorio libanés. El ejército israelí emitió este miércoles una advertencia de evacuación instando a los residentes del sur del Líbano a trasladarse al norte del río Zahrani. La razón, Israel actuaría con gran fuerza contra el grupo proiraní Hezbollah, al que acusa de violar repetidamente el alto el fuego iniciado el 17 de abril. Las tropas de Netanyahu ahora ocupan zonas más allá de la línea amarilla, una demarcación trazada por Israel dentro del Líbano para establecer lo que denomina una zona de seguridad. Pero para la Organización de las Naciones Unidas, la expansión israelí constituye la violación de la soberanía territorial, el incumplimiento de las resoluciones de seguridad y la posible comisión de crímenes de guerra. En la milenaria ciudad de Tiro, los habitantes documentan.
3: Esta es la zona de viviendas sociales de Tiro. Están atacando a ancianos, niños y gente inocente. Aquí no hay nada, solo las casas de gente inocente. Emitieron una advertencia, llegaron ambulancias para evacuar a los ancianos y poco después las casas fueron bombardeadas.
2: Según el Ministerio de Sanidad libanés, más de 3.200 personas han muerto en ataques israelíes desde el comienzo de la guerra el 2 de marzo.
1: Las 9:18 horas del centro de México. Bueno, déjenme decirles que se encuentra aquí en cabina Fantasía W el profesor Félix Reyes Posadas, que es el secretario de Educación, Cultura, Turismo y Deporte. ¿Cómo está, profesor? Buenos días.
4: Maestro Ponchito, buenos días, un gusto saludarte. Te traigo un saludo y un fuerte abrazo de nuestro presidente municipal, el licenciado Juan Antonio Chilaguer.
1: Muy bien, bueno, pues vamos a hablar acerca de los acontecimientos próximos que ya tenemos en puerta, profesor.
4: Sí, ya tenemos en puerta el primer evento de gran impacto, que es el medio maratón, que con motivo de los 500 años de nuestra heroica, pues lo llevaremos a cabo el próximo domingo 31 de este mes, aquí en nuestro Zitácuaro.
1: Ya lo habíamos comentado la otra ocasión, es la primera vez que se va a efectuar un medio maratón, profesor.
4: Sí, aquí en Zitácuaro es la primera vez uh-huh. que se va a llevar a cabo un medio maratón atlético. Y pues eso a nosotros pues nos fortalece y nos llena de orgullo poderlo realizar, ¿eh? Y que esté dentro de las festividades de los 500 años de nuestra heroica. La verdad que llevar a cabo este tipo de eventos pues es muy importante para toda la ciudadanía y para todos los deportistas.
1: Hablando de deportistas, acláreme, ya para correr un medio maratón ya no es cualquiera que diga yo voy a correrlo, ya se necesita de cierta preparación.
4: No, la verdad ya se necesitan atletas de alto rendimiento. Uh-huh. Ya de alto rendimiento, la verdad es que aquí en Zitácuaro tenemos triatlonistas, también tenemos. Oh, yeah. Entonces tenemos atletas de alto rendimiento y bueno, pues comentarte que todos estos atletas de alto rendimiento pues van a estar participando, así como atletas de Marabatío, de Ocampo, de Ciudad Hidalgo, Tuxpan, Áporo, vendrán algunos del Estado de México. Y bueno, pues también yo estoy esperando la afirmación o la confirmación de la participación de los kenianos. Sí, entonces pues ya estamos listos, vamos avanzando muy bien. Sí, entonces maestro Ponchito, comentarte que el próximo sábado de las 12 del día o a partir de las 12 del día hasta las 6 de la tarde estaremos entregando ya los kits.
1: O sea, mañana.
4: Mañana. Uh-huh. Los kits ahí en la frente a la presidencia municipal. El kit para todos aquellos deportistas que ya se hayan inscrito y que también se pueden inscribir el día de mañana, eso no hay ningún problema. Uh-huh. O sea, tienen todo el día para inscribirse, todo el día de hoy y todo el día de mañana, sin ningún problema. Entonces, el kit está integrado por una medalla conmemorativa muy bonita, por un por el número y por una playera. Eso a todos los que se inscriban les vamos a estar dando su kit.
1: ¿Y el costo de la inscripción es?
4: Pues la cooperación son 300 pesos. Uh-huh. Son 300 pesos. Entonces creo que es muy significativo la cooperación. No, pues no está fuera de algo que no se pueda pues cumplir o cooperar, ¿no?
1: Claro.
4: Está suavecito.
1: Sí. Y oiga, aquí ahorita que me está diciendo acerca de que hay pues varios ya atletas aquí en Zitácuaro. Pues viene a mi mente, pues dos chicas muy talentosas y que han estado ya a nivel internacional, ¿no? Esta Fátima Híjar.
4: Sí, ella
1: en la bicicleta,
4: ¿no? En la bicicleta.
1: Todavía ella, tiene muchos años.
4: Muchos años y se ha mantenido en la cúspide del éxito.
1: No, y todavía lo que le queda, porque está muy joven todavía.
4: Está muy jovencita, entonces tiene mucho terreno por recorrer. Yo creo y todos los zitacuarenses esperamos verla en las próximas Olimpiadas representando a México.
1: Los hermanos Palma
4: también andan pues todavía están activos. Uh-huh. Todavía andan internacionalmente participando con muy buenos resultados. ¿Sí? Excelentes resultados.
1: Sí, sí, sí. Y también la prima de ellos, esta chica, ¿cómo se llama?
4: Esta niña que se apellida Olivares Serrano, la hija de la maestra Lorena.
1: No, me acuerdo de la esa Carla.
4: ¿Cómo?
1: Carla
4: Jimena.
1: Sí, que
4: Serrano Olivares. Ella es campeona nacional también. Hace menos,
1: ¿no?,
4: de un año, sí. Ella ya pasa a ser ya categoría libre y está dentro de del top en su categoría a nivel nacional también.
1: De las últimas carreras que ella tuvo, ¿cómo le ganó a la China?
4: Pero, sí, el cierre que tuvo espectacular, ¿verdad?
1: Y la China ya iba despedazándose, ya no podía. Y ella, pero con un garbo y una pluma.
4: Carlita Jimena tiene mucho corazón y tiene mucho tiene mucho empuje y la verdad es un atleta de altísimo rendimiento, orgullo zitacuarense. Mm. La verdad que orgullo zitacuarense, aunque bueno, pues ha estado participando por otro estado, pero ¿qué? Ella nunca ha negado que es zitacuarense. No,
1: pues, ¿cómo lo va a negar?
4: Igual, y el triunfo y el éxito lo trae en la sangre porque su mamá, maestra Lorena Olivares, también está en la élite dentro de los trabajadores. Hay unos eventos que se hacen desde lo municipal hasta lo mundial. Uh-huh. de los trabajadores, y ella ha estado participando, y el año pasado participó y quedó en primer lugar. Uh-huh. En Italia, una campeona mundial también en carrera también. Uh-huh. Me parece que son en 3,000 metros, me parece, 3,000 o 5,000, no recuerdo, pero en una de esas dos.
1: Pero ella es carrera, ya no es marcha.
4: No, esa ya es carrera. Uh-huh. Por eso digo que Carla Jimena pues lo trae en la sangre, ¿no? Su mamá también excelente atleta.
1: Y los Palmas sí son sus primos, ¿no?
4: Algo así. Sí, son primos. Uh-huh. No, excelentes, bueno. O sea, ve el talento que tenemos y todavía el talento que viene empujando con los clubes deportivos que están aquí trabajando en Zitácuaro y que están saliendo a participar en las olimpiadas nacionales. Acaba de pasar una olimpiada nacional, estoy yo esperando los resultados ya confirmativos directos de los chamacos para poder platicar con ellos también. Entonces, la verdad es que tenemos muchos atletas, maestro Ponchito, muy buenos, de alto rendimiento, y vienen jovencitos empujando muy bien, niños, niñas, es lo máximo esto.
1: Sobre todo también por las unidades deportivas, ¿no?, que se han puesto también al servicio de todos estos jóvenes, y con buenas instalaciones también.
4: Sí, la verdad es que nosotros tenemos excelentes instalaciones deportivas para todos los atletas. Yo he ido a reuniones y eventos estatales y veo otras ciudades de nuestro estado que se quejan por sus instalaciones. Uh-huh. Últimamente ya ves que cómo está la pista atlética del Venustiano Carranza en Morelia.
1: Despedazada,
4: y,
1: ¿no?
4: Y esa sí. La pudimos constatar nosotros hace un mes. Fuimos a jugar ahí un partido de fútbol y la vimos. O sea que nos consta. Uruapan también, no. Entonces, nuestras instalaciones están muy bien, están en excelentes condiciones. Tenemos en Pueblo Nuevo, pues, una pista de tartán. Vienen muchos atletas del Estado de México a entrenar aquí por la altura. Uh-huh. Y bueno, nuestros atletas, pues, utilizan esa unidad, utilizan La Joya, utilizan todos los espacios.
1: La siglo XXI. El Salesiano, ¿ya cómo quedó?
4: Muy bien.
1: No he tenido oportunidad de ir por
4: ahí. No, pues yo te invito, maestro Ponchito, mira, pues tenemos la cancha que acaba nuestro presidente de hacer y inaugurar, nuevecita.
1: ¿Es pasto sintético o natural?
4: Es pasto sintético.
1: Sintético, ajá.
4: Y entonces con el pasto que quitamos de ahí, de esa cancha, empastamos la trotapista. Y la trotapista pues quedó muy bonita también.
1: Es alrededor de la cancha.
4: Alrededor de la cancha. Uh-huh. Y la gente lo disfruta mucho. Le metimos una iluminación nueva. A lo mejor no está al 100% como la quisiéramos ver en un estadio o como la que vemos en un estadio de fútbol de primera, pero está bien.
1: Decorosa.
4: Está muy bien. Uh-huh. La cancha de fútbol 7 está muy bien. Entonces, pues estamos trabajando, mi presidente está trabajando pues muy bien en relación a las mejores de las unidades deportivas. Sabemos que es difícil porque imagínate en el Salesiano, cada 15 días entran cerca de 5,500 gentes.
1: Va. Bueno, esa es otra de las cosas que también, qué bueno que haya la creación y impulsar precisamente el deporte, pero también el mantenimiento, profesor, no, porque si no hay mantenimiento se acaba, pues estamos hablando de lo que pasó allá en el Venustiano, ¿no?
4: Exactamente. No, es caro el mantenimiento. Uh-huh. Y luego, bueno, pues hay gratuidad en la entrada, no se les cobran un 5 a nadie, toda la entrada es libre. Uh-huh. Entonces, pues todo lo absorbe el gobierno municipal.
1: Sí.
4: El mantenimiento de las unidades deportivas, así como las albercas. Las albercas, pues la verdad es que estamos muy al pendiente. COEPRIS está con nosotros ahí.
1: ¿Está en el siglo XXI? ¿Hay alberca también acá en el Salesiano?
4: No, no. Tenemos la del siglo XX, la de la siglo XXI, que es el centro acuático municipal.
1: Ajá.
4: Y en la unidad deportiva de Pueblo Nuevo tenemos otra alberca. Uh-huh. Un poquitito más chica que la de acá de la siglo XXI. La de la siglo XXI es una alberca semiolímpica. Uh-huh. Ahí ya podemos llevar a cabo eventos clasificatorios.
1: Exacto. Oiga, y bueno, pues todo eso sale a colación porque pues viene el mundialito de fútbol, ¿no?
4: Sí, ya pues el próximo 11 de junio tenemos la inauguración a partir de las 12 del día y a la 1 de la tarde pues juega México, ¿no?
1: Ajá.
4: Entonces, a raíz de todo esto, nuestro presidente municipal nos ha instruido para que realicemos también mundialitos de fútbol, uh-huh, en las diferentes edades, en las diferentes etapas de niños y niñas. Uh-huh. ¿Sí? Ahorita el domingo se va a terminar un mundialito de fútbol en categoría libre. Se estará llevando a cabo la final de mujeres a las 12 del día en el Salesiano y a la 1 de la tarde los varoniles. Ajá. ¿Sí? Se hizo un torneo la semana pasada, relámpago municipal, y ahora pues es regional, viene Tuxantla y viene Tuxpan a jugar contra Zitácuaro. Los equipos ganadores, pues la semana que entra se estarán yendo a Morelia, donde va a ser la final, donde hay ocho ciudades de nuestro estado participando en este torneo que organiza el gobierno del estado en coordinación con los gobiernos municipales. Yeah. Y nosotros pues siempre hemos obtenido buenos resultados en los deportes. Mm-hmm. Hay una bolsa de 100,000 pesos para repartir a los dos primeros lugares.
1: ¿Aquí en Zitácuaro?
4: Ya en Morelia, ya en el estatal. Okay. O sea, 50,000 pesos para primer lugar femenil, sí, y 50,000 para el primer lugar varonil. Uh-huh. ¿Dónde se van a jugar en la final? La final se va a jugar en el Estadio Morelos. Y las semifinales se van a jugar en la cancha anexa al Estadio Morelos. Uh-huh. O sea que estamos trabajando bien, estamos echándole ganas. Este evento, pues lo estamos sacando junto con el Instituto de la Juventud de aquí de Zitácuaro, uh-huh, también.
1: Bueno, pues entonces, ya para cerrar esta charla, profesor, si aquellos que todavía quieran inscribirse para el medio maratón de este domingo, todavía pueden hacerlo.
4: Todavía lo pueden hacer, uh-huh, todavía lo pueden hacer, tienen todo el día de hoy y todo el día de mañana. Claro está que el día de hoy pues es donde están las casas patrocinadoras, como la Caja Morelia Valladolid, que está en Revolución, Qualitas, que está en Revolución, el Gym Alfa, que está atrás del Panteón, Deportes de Mexa, que está aquí abajo de Revolución por Hidalgo, y Tenis Scorpion, que están ahí en la calle Morelos, número 4. Ahí lo pueden hacer en los horarios de oficina, y los que puedan ir también a la Dirección de Cultura Física y Deporte, uh-huh, la oficina estaba ubicada en la Unidad Deportiva Siglo XXI, con mucho gusto los vamos a atender.
1: Bueno, pues gracias al profesor Félix Reyes Posada, secretario de Educación, Cultura, Turismo y Deporte, por haber estado aquí con nosotros.
4: Gracias, maestro Ponchito, como siempre un abrazo y un saludo de nuestro presidente municipal.
1: Perfecto. Son las 9:32, hora del centro de México. Estábamos en las notas internacionales, vamos a escuchar esto. Fuego cruzado entre Estados Unidos e Irán a 3 meses del inicio del conflicto.
5: Este humo dejado por un misil es una de las pocas imágenes disponibles de los renovados enfrentamientos entre Estados Unidos e Irán. La mañana de este jueves, la Guardia Revolucionaria iraní confirmó haber atacado una base del ejército estadounidense, con disparos presuntamente lanzados desde la provincia de Juzestán.
6: El cuerpo de la Guardia Revolucionaria Islámica advirtió que esta respuesta constituye una seria advertencia para dejar claro al enemigo que toda agresión recibirá una respuesta y que, si se repite, la reacción será más contundente, quedando la responsabilidad de las consecuencias en manos del agresor.
5: Kuwait, que alberga una base militar, condenó posteriormente que su territorio fuera objeto de ataques con misiles y drones. Los intercambios de ataques y represalias comenzaron antes. Teherán asegura que realizó disparos de advertencia contra 4 embarcaciones estadounidenses que intentaban cruzar el estrecho de Hormuz. Mientras tanto, las fuerzas estadounidenses afirman haber derribado drones iraníes antes de atacar el puerto de Bandar Abbas. Las dos partes permanecen estancadas respecto a un posible acuerdo de paz. Las recientes declaraciones del presidente estadounidense Donald Trump ofrecieron poca claridad.
7: Irán realmente quiere llegar a un acuerdo, lo desea muchísimo. Hasta ahora no lo han conseguido, no estamos satisfechos con ello, pero lo estaremos.
5: Por su parte, Teherán se niega a ceder en varios puntos clave de un eventual acuerdo.
8: Irán no se dejará intimidar por la retórica de Trump ni renunciará a sus líneas rojas. El derecho a enriquecer uranio, la posesión de uranio enriquecido, la autoridad sobre el estrecho de Hormuz y el levantamiento de las sanciones. Es evidente que Trump, buscando una salida a este estancamiento estratégico, alterna entre amenazas y llamados a un acuerdo.
5: pero los mensajes contradictorios continúan desde ambos lados. El miércoles, Irán afirmó haber finalizado un acuerdo de 14 puntos con Estados Unidos. Sin embargo, la Casa Blanca respondió diciendo que eso era una fabricación total.
1: Bueno, son las 8:35 ya, hora del centro de México. Pues continuando con este informativo, y también pues se encuentra aquí en cabina Fantasía W Silvia Mondragón Álvarez, que es del Panamericano. ¿Qué tal, Silvia? ¿Cómo estás? Buenos días.
9: Hola, maestro, es un gusto saludarlo a usted y a su auditorio.
1: Bueno, pues ¿a qué debemos el honor de la visita?
9: Pues venimos a platicarles un poquito sobre nuestra propuesta educativa en el Centro de Estudios Panamericano. Nuestra institución ya tiene 30 años de servicio educativo. Y nosotros, nuestra principal idea es transformar vidas al educar. Entonces nosotros les ofrecemos un espacio para que nuestros pequeños desarrollen sus habilidades en un lugar seguro, que se sientan alegres, que vivan en valores y sobre todo con mucho cariño, para que no resientan el cambio de casa a la escuela. Tenemos el personal altamente capacitado y sobre todo comprometido con nuestra labor, para que los pequeños puedan optimizar y aprovechar al 100% su experiencia educativa y así lograr el objetivo del preescolar, que es desarrollar las habilidades físicas, cognitivas, afectivas, emocionales, para que ellos estén preparados para entrar a primaria, y no nada más a la primaria, sino que se preparen hacia el futuro. Nosotros como guías docentes, con sus papás, en compañía de sus papás, podamos aportar algo para que en un futuro ellos puedan lograr ser unos excelentes ciudadanos.
1: ¿Qué manera de que tienen ustedes precisamente de tratar a los niños, sobre todo cuando el traumático primer día, ¿no? Que es cuando los dejan ahí y se sienten los niños, pues...
9: Claro, porque, desolados, ¿no? Claro, sí, efectivamente es el primer contacto que tienen con el exterior, entonces muchas veces resulta frustrante para ellos. Entonces nosotros, una de nuestras principales reglas, ideas y convicciones es tratarlos como en casa, darles el apapacho, que se sientan confiados, seguros, y sobre todo que los papis se vayan contentos y con la tranquilidad de que sus pequeños están en un lugar bien, bien cuidados, protegidos y acompañados.
1: ¿Los grupos son grupos grandes o grupos chicos?
9: Bueno, tenemos los grupos aproximadamente de 20 a 30 alumnos y son grupos numerosos, pero tenemos la bondad de estar dos educadoras por grupo. Entonces nuestra cercanía con los pequeños es total, tratamos de estar siempre al pendiente, jamás quedan solitos. Igual en las clases extra, por ejemplo en inglés, también está la teacher que es titular y la teacher de apoyo, entonces nuestras aulas siempre están totalmente observadas.
1: Maestra Silvia, díganos, coméntanos acerca de qué importancia tiene el preescolar, porque para muchos pues les sirve nada más como guardería, es donde tengo que trabajar y ya mejor dejo al chamaco. Pero qué importancia tiene el preescolar precisamente para lo fundamental, es muy fundamental para su desarrollo intelectual y emocional del niño, ¿no?
9: Claro, finalmente el preescolar es la base, es el semillero para que los pequeños sigan en el camino de la educación formal. Entonces, ahí en preescolar los pequeños aprenden, sí, efectivamente, a través de juegos, de actividades lúdicas, innovadoras, aprenden a socializar, a controlar o a gestionar sus emociones, a compartir, a considerar el pensamiento de sus pares.
1: Sí.
9: Entonces es la base el preescolar, aprenden las habilidades básicas que los niños deben de tener para poder continuar con la educación formal.
1: No, bueno, ¿y todavía hay modo de inscribirse?
9: Claro que sí. Los invitamos a que acudan a nuestras instalaciones. Las puertas del Centro de Estudios Panamericanos siempre están abiertas para que ustedes vayan y vean las instalaciones, perciban el ambiente de trabajo y se animen a formar parte de esta gran de esta gran familia, que es el Centro de Estudios Panamericano, que cabe mencionar que aparte es una institución totalmente sólida y bastante amplia, que nos ofrece aparte del preescolar, nos ofrece primaria, secundaria, preparatoria, preparatoria abierta, universidad, incluso hasta posgrados. Entonces, pues tenemos una amplia gama de posibilidades. Si tienen pequeños o hijos en edad escolar, pues para que vayan y se den una vueltecita y nos visiten.
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9: 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Uh-huh. 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
1: Maestra Silvia Mondragón, gracias por haber estado aquí con nosotros.
9: No, maestro, muchísimas gracias por la invitación y los esperamos en el Centro de Estudios Panamericano.
1: Perfecto. Bueno, son las 9:40, continuando con el informativo en las notas internacionales. Informe desde París, Sarkozy reclama la verdad y transparencia al final de su juicio.
10: Este juicio comenzó en la mentira y el complot, pero debe terminar en la verdad y en la transparencia. Con esas palabras comenzó su último discurso frente a la Corte de Apelaciones el expresidente Nicolás Sarkozy, juzgado en apelación por el supuesto financiamiento libio de su campaña a presidente del año 2007. Nicolás Sarkozy dijo que si resiste y ha resistido durante estos 3 meses de juicio ha sido porque es inocente y que no cree que en la Francia del siglo XXI, un hombre sea condenado a 7 años de cárcel, que es lo que pidió el Ministerio Público, por hechos que no cometió y sin pruebas. El expresidente dijo que durante este juicio él ha respondido, ha explicado, incluso su vida ha sido escrutada, pero que sin embargo hay quienes han dicho que él se cree por sobre la ley. ¿Qué más quisiera yo? Dijo Sarkozy, que me traten como a cualquier otra persona. Sin embargo, yo estoy siendo juzgado por lo que represento. Dijo Nicolás Sarkozy que este no es un juicio histórico, que no es una novela, sino que es su vida, y que no fue el presidente, sino el hombre el que tuvo que explicarse ante su familia y ante su hija en lágrimas cuando entró durante 3 semanas a la cárcel tras el juicio en primera instancia. Las últimas palabras del expresidente fueron para las víctimas y las partes civiles, familiares de las personas que fallecieron en el accidente aéreo de 1989, del que Francia culpó justamente al régimen de Muammar Gaddafi. Sarkozy dijo que no recibió ni un céntimo de dinero libio, que nunca conoció al jefe de los servicios de inteligencia libio, Abdalá Senussi, el cuñado de Gaddafi, y que no traicionó a los franceses. Finalmente, para concluir, dijo que no vino aquí a esta corte durante 3 meses como quien va a la oficina, sino como quien recorre su verdadero vía crucis.
1: 9:43, hora del centro de México. Continuando con nuestro informativo, así las cosas, buenas noticias, Zitácuaro. El día de hoy ya es viernes 29 de mayo. Se nos termina el mes número 5 de este 2026. Y bueno, pues, a ver, tenemos en la línea telefónica. Ya tenemos en la línea telefónica a Gerardo Sánchez. Gerardo Sánchez es gerente director de la estación amiga X Etumí. ¿Cómo estás, Gerardo? Buenos días.
11: ¿Qué tal, estimado maestro? Buenos días, saludándole a usted, a su auditorio en esta mañana, pues con el gusto de que nos abra los micrófonos. Muchas gracias.
1: Dije mal las siglas, corrígeme, por favor, Gerardo.
11: No, tenemos 2 frecuencias, AM y FM. FM es XETUX, perdón, AM XETUX, FM XHTUMI. Sin embargo, la gente se quedó con la sigla primordial con la que iniciamos, que es XETUMI, la voz de la Sierra Oriente.
1: Ok, acá en Tuxpan, exacto. Gerardo, pues, ¿cuántos años ya?
11: Bueno, pues, maestro, recuerdo que platicamos en marzo, años de la radio, 28 años al aire, 28 años de esta, el Instituto Nacional de los Pueblos Indígenas, y bueno, pues ya 28 años preservando la memoria, la tradición, la cosmovisión de los pueblos Mazahua y Otomí del oriente de Michoacán, y pues también tenemos algo, resguardo algo de memoria del pueblo Matlatzinca de la Tierra Caliente. El objetivo primordial de la radio pues es la preservación, el fortalecimiento, la difusión de la cosmovisión de estos pueblos. Y bueno, pues me atrevo a decir que hemos hecho un trabajo, pues diría que no tiene ni siquiera el Instituto Nacional de Lenguas Indígenas o el propio sistema de educación indígena en este país. Tenemos en resguardo una gran parte de la memoria de los pueblos indígenas del oriente de Michoacán, estimado maestro.
1: Cuando hablas de matlacincas, pues yo lo relaciono más con comunidades del Estado de México, pero también aquí en Michoacán.
11: Sí, ahí en Michoacán el pueblo matlacinca se asienta primordialmente en la Tierra Caliente. Tenemos pueblos autorreconocidos actualmente en Tuxantla, tenemos pueblos en Huetamo, en Carácuaro, en San Lucas, en Sitio, en Charo, hay un autorreconocimiento que se da de pertenecer a este pueblo matlatzinca. Ya no existe la lengua como tal, sin embargo, sí parte de la cosmovisión, y entiéndase como la cosmovisión, maestro, la forma de ver la vida, la forma de entender la vida, los elementos que juegan para que pueda darse la vida.
1: Estamos hablando con Gerardo Sánchez, director de la estación de Xetumí, acá en Tuxpan, en una estación para los pueblos indígenas, y pues se sigue hablando también en los otros idiomas, ¿no, Gerardo?
11: Sí, en la región oriente de Michoacán básicamente tenemos dos lenguas, que es el Mazahua y el Otomí. De estas lenguas, el Mazahua es una lengua que es adulta. ¿Por qué adulta? Pues porque solamente la hablan adultos en la región de Crescencio Morales, en la región de Francisco Cerrato. Encontramos algunos mazahuas en Nicolás Romero, en Donaciano Ojeda, esto en Zitácuaro, pero también en Susupuato hay una comunidad de hablantes de lengua mazahua. Solo son algunas comunidades, no todas hablan la lengua. Ya como con reconocimiento de que pertenecen a un pueblo indígena, pues sí, una gran mayoría. Y la lengua otomí solamente se habla en la comunidad de San Felipe de los Alzati. Ya no hay hablantes en Curungueo, ya no hay hablantes en Siráhuatl. Tenemos, me parece que un hablante en San Cristóbal, municipio de Ocampo.
1: Vaya.
11: Y de ahí pues ya no hay. La lengua otomí es una lengua adulta mayor y está en un proceso de pérdida muy acelerada. Están pues los adultos mayores, cada que muere un hablante, pues estamos perdiendo la memoria, la historia de este pueblo. Entonces, el Mazahua y el Otomí de Michoacán están en un proceso de riesgo de pérdida.
1: No me digas. Sí, yo sabía de uno de ellos, pero que estuviera ya en esas condiciones, que solamente una sola persona, digo, ya son niveles ya bastante sensibles, ¿no?
11: En San Cristóbal solamente tenemos una abuela que habla otomí. En Siráhuatl ya no hay hablantes. Sí hay maestros de educación indígena, pero los maestros solamente entienden algunas palabras, lo básico, pero hablantes natos, hablantes originarios, por así decirlo, ya no tenemos. Una persona en San Cristóbal, en San Felipe, hay varios hablantes, quizás habrá unos 60 hablantes en San Felipe, también no son muchos, son poquitos. Y cuando perdemos a los hablantes, pues estamos perdiendo el otomí de Michoacán, la forma de mirar el mundo desde la visión otomí de Michoacán, porque otomíes hay muchos, vamos a encontrar en Hidalgo, vamos a encontrar en Guanajuato, en Puebla, pero los otomíes de Michoacán están en ese proceso de pérdida fuerte.
1: Gerardo, ¿a qué tú consideras que es el principal problema en que los muchachos, las nuevas generaciones, se afrentan precisamente de sus orígenes, o también por falta de atención por parte de los adultos mayores en ya no hablarles en su idioma?
11: No, yo creo que la pérdida de los idiomas se da principalmente por la discriminación. La discriminación de que emplea el propio Estado, ¿no? Empezamos desde el municipio, el Estado y la Federación. Hoy por hoy, si uno va al municipio de Zitácuaro, no vamos a encontrar una atención en nuestras lenguas indígenas. No tienen un intérprete en lenguas indígenas dentro del ayuntamiento. No hay, no ha existido, nunca lo ha existido. Hay regidores que representan la Comisión de Asuntos Indígenas, pero también desconocen de la cosmovisión de los pueblos, para empezar el municipio. Y después de ahí sí nos brincamos al Estado. El Estado de Michoacán tampoco tiene una atención a pueblos indígenas a través de la lengua. Y la Federación, pues caminamos casi en el mismo sentido. Ahora de los poderes, el Poder Judicial, pues básicamente no tiene nada en el tema indígena. El Legislativo, pues no se ha preocupado por tener hablantes al interior. Son muy contados, son pocos. Y a esto, pues nosotros creemos que esta discriminación, porque esa es una discriminación al no abrirle espacio a las lenguas indígenas, pues ha hecho que los hablantes digan, pues, ¿para qué hablo mi lengua si al final del día no me sirve? Yo tengo que aprender la otra lengua, la que se domina aquí en México, la que nos impusieron los españoles, y pues las lenguas indígenas de nuestro país son excluidas de toda la organización. Ese es el gran problema que tiene nuestro país.
1: Vaya, y tú, Gerardo, ¿tú eres originario de dónde?
11: Originario del Estado de México, soy Mazagua, pero pues ya llevamos más de 17 años aquí en la región oriente de Michoacán. Yo creo que ya somos más michoacanos que otra cosa.
1: Eso, ¿te tocó la transición de MFM o todavía tú ya llegaste cuando ya estaban ya las dos frecuencias?
11: No, me tocó la transición de frecuencia modulada, de amplitud modulada, frecuencia modulada. Entonces, hemos estado en este proceso.
1: Perfecto, y bueno, pues, ¿cuándo es entonces el aniversario?
11: Mira, tenemos fiesta este fin de semana, vamos a conmemorar 28 años con 2 días de celebración. Creemos que para poder hacer la fiesta, primero es importante la reflexión, estimado maestro, y para ello el día sábado, estamos invitando a la gente que quiera acompañarnos. Para el sábado 30 de mayo, empezaremos a las 9:30 de la mañana con rap en lengua mazagua. Viene Gil Nabor desde la zona mazagua del Estado de México a interpretar temas de rap en su lengua. Después tendremos una
1: rap, conferencia. ¿Rap el que conocemos, el que hablan así como trabalenguas, el rap?
11: Sí, rap.
1: Ah, mira.
11: No, solo que es en lengua mazagua.
1: Ah, caray, eso nunca lo he escuchado.
11: Bueno, tendremos rap en lengua mazagua. Después tendremos una conferencia de Pedro Nieto Morquecho, que es de representante de bienes comunales de San Isidro Altahuerta y su lucha contra la geotermoeléctrica Los Azufres. Después tendremos al ensamble de música antigua México en sus cantares de la capital michoacana de Morelia. Y posteriormente tendremos a Juan Luis Sánchez, presidente del autogobierno de Carpinteros, con el tema Los retos de la organización comunitaria. Tendremos la presentación del libro Los textiles de los otomíes de Michoacán, que presentan las mujeres lunas de San Felipe. Tendremos una conferencia a la teología en zonas indígenas y finalizamos con rap, pero en lengua otomí, de Cruz Rap, que viene desde la zona de Toluca, la región de Temoaya. Esto es para el día de mañana. Y el domingo pues ya la fiesta como tal. Empezaremos con una caminata de danzantes y músicos del municipio de Tuxpan a la radio. Se hará un recibimiento aquí en la emisora y la participación de los músicos empieza a las 11:30 de la mañana. Tendremos la banda Solitarios de la Soledad de Jungapeo, banda Río Hermoso de Tuzantla, la banda Auténtica de Jungapeo. Después tendremos música tradicional, Los Alegres de Nicolás Romero de Zitácuaro, chaneques son de Copullo del municipio de Sitio, los vencedores de Santo Tomás de los Plátanos, los gavilanes de Jaltepec, San Felipe del Progreso, Estado de México, los alfareros de San Matías, de Ismael Cornelio, los gallos de Jungapeo, Centenario Musical, es música tradicional, y cerraremos con grupos pues modernos, por así decirlo, auténtico de Tierra Caliente, o Campeños y Satélite Musical. Es lo que hemos preparado para la conmemoración de estos 28 años, estimado maestro.
1: Maratónico el evento, entonces, Gerardo.
11: Sí, sí, creo que la participación de la gente ha sido, siempre ha sido una constante aquí en la radio. Abrimos los micrófonos y abrimos también la tabla para la danza y el baile, y pues la gente decide venir.
1: A ver, pues ya para cerrar esta conversación, el tiempo apremia. Gerardo, tú sabes que el tiempo vuela en la radio. Pues manda la invitación en otomí o en mazahua, en lo que gustes.
11: Sí, fíjate, se llama le yepale caseña jineña a cara en jingue cuagacanura cajimbacho añeba canuñapiji canguejenumbacho agacanurine meji rizona jijangungue caranchón mejangungue caramimi menepaya 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Muchas gracias, estimado maestro Alfonso, pues acabo de hacer una invitación en mi lengua materna, invitando a las abuelas, abuelos, pues que se dé una vueltecita aquí a la radio. Habrá música tradicional de las abuelas y los abuelos, de lo que antes también pues se bailaba en la comunidad.
1: Mira, pues Gerardo, gracias, felicidades.
11: Muchas gracias, maestro, decimos en lengua mazahua, poc. Muchas gracias.
1: Que estés bien, hasta luego.
11: Muchas gracias, hasta luego.
1: Gerardo Sánchez, director de Xetomí. Vaya, que pues me deja pensando muchas cosas, y bueno, pues todo se acaba, pero la verdad es que sí, ya se decía que son lenguas, ahora ya también consideradas como idiomas, que se están perdiendo, y únicamente una sola persona es donde más me impactó esto. Pero bueno, aquí en Cabina Fantasía W, hoy los viernes ha sido ya una constante de una gran cantidad de invitados, y bueno, se encuentra aquí padre e hijo, el doctor Alejandro Medina y su hijo. ¿Cómo están? Buenos días.
12: Buenos días, Ponchito, y pues darte las gracias a ti por aceptar, bueno, que nos hayas invitado el día de hoy, darnos este espacio a tu servidor, y darle las gracias a tu auditorio, que día a día estamos escuchando lo más relevante que pasa en esta ciudad y a nivel internacional. Y pues estamos aquí para dar temas que son, bueno, son temas muy importantes para la ciudadanía. Uh-huh. El día de hoy vamos a hablar sobre el tamizaje, o sea, el tamiz, que en el hospital regional es el único hospital alrededor de no sé cuántos kilómetros, uh-huh, que tenemos tres tamizajes. ¿Qué es el tamizaje? Pues es una prueba diagnóstica que se elabora a los recién nacidos, uh-huh, que se cree o tienen, aparentemente están sanos, pero con el tamizaje, con la prueba, pues ya se detectan algunas enfermedades. Este tamiz o el tamizaje es totalmente gratis a toda la ciudadanía. Niños que nacen en clínicas particulares o fuera del estado vienen aquí a Zitácuaro o fuera de por ejemplo de Tuzantla o de otras ciudades, pues vienen aquí a Zitácuaro a hacerse sus pruebas a los bebés, uh-huh, y son tres de pruebas. Es el tamiz metabólico, ahorita aquí mi hijo nos va a dar todo lo que se hace en el tamiz metabólico, uh-huh, el tamiz auditivo, y finalmente el tamiz oftalmológico. Estas pruebas se les hacen a los recién nacidos, uh-huh, y pues como te comento, pues son totalmente gratis. Un por, vamos a ponerlo así, en una consulta con un médico particular de un oftalmólogo, pues ahorita aquí en Zitácuaro pues sí está un poquito elevado el costo, dependiendo. No hay un otorrino, bueno, sí hay uno, pero no está constante, y también hay que estarlo viendo sus citas. Uh-huh. Y aquí, pues, el metabólico, pues sí hay laboratorios, pero sale un poquito alto, sí, el costo.
1: Y acá en el regional es absolutamente gratis o se da una cuota
12: gratis, los tres tamiz son gratis. Ahorita aquí mi hijo nos va a dar el contexto de qué es cada tamiz.
1: A ver, vamos a escuchar.
13: Buenos días, gracias por la invitación. El tamiz metabólico, bueno, es el más, digamos, que abarca más enfermedades. Detecta 7, que son las más conocidas, el hipotiroidismo y algunas otras, en donde el niño puede tener alguna deficiencia de galactosemia, se llama, fenilcetonuria, son enfermedades que se pueden evitar. Uh-huh. Y hubo casos ya aquí, 7 casos sospechosos que se mandan a lo que es la jurisdicción sanitaria y ya después se les da un seguimiento particular.
1: ¿En este caso de qué sospechoso, de qué?
13: Sospechosos de fenilcetonuria, fueron 2. Y 7 de progesterona, fenilcetonuria también, hiperplasia suprarrenal.
1: ¿Y cuando se detectan estos casos, qué se hace? ¿Se mandan a tu esa Morelia?
12: Bueno, las pruebas de la sangre se envían a Morelia. Uh-huh. Y ya desde Morelia nos indican hacer otro tamizaje. Uh-huh. Sí, porque pues puede darnos un falso positivo. Pero ya una vez que se comprueba que este bebé tiene alguna de las 7 enfermedades, que es el hipotiroidismo, la fenilcetonuria, la de galactosemia, son 7, ahorita son 7. Nos va a comentar aquí mi hijo. Y ya de ahí se vuelve a repetir el procedimiento. Ajá. Y si sale positivo, bueno, ahora sí ya se envía a la ciudad de Morelia, para que allá en el infantil pues ya se le dé su tratamiento que corresponda. Ahorita, pues, de forma general, se le van a decir ahí, si nos permites, la próxima semana, ya por el tiempo que estamos, se va a decir, por ejemplo, cuáles son los síntomas y signos de un hipotiroidismo.
1: Exacto.
12: Cuáles son los síntomas y signos de una galactosemia, de una fenilcetonuria, y cuál es la forma en que se les pudiera apoyar a los bebés.
1: Uh-huh. Bueno, adelante.
13: Las 7 enfermedades, ya las mencionábamos algunas. Las demás es hiperplasia suprarrenal congénita, deficiencia de glucosa 6, fosfato, deshidrogenasa y fibrosis quística. Son las 7 que se pueden detectar. En el tamiz auditivo, comentarles que se está realizando de lunes a viernes, de 7 a 10 de la mañana. Es niños menores de 1 año, se puede estar realizando. O dentro de los 3 meses, que es también principalmente estudios que se les realiza a los niños. Y el tamiz oftalmológico también.
12: En el tamiz metabólico, ajá, es desde que nacen a los 3 a los 5 días hay que acudir al hospital regional. ¿Sí? ¿Por qué? Porque son el término en que es más factible detectar alguna enfermedad. Uh-huh. Es de las 7 de la mañana a las 10 de la mañana el tamiz metabólico. Y el auditivo es de las 7 de la mañana a las 2 de la tarde. Y ya el tamiz oftalmológico, pues está en el turno matutino. Tenemos a la doctora Yualdexis, que está de las 8 de la mañana hasta las 2 de la tarde. Y sábado y día domingo tenemos un otro oftalmólogo, uh-huh, que está de las 8 de la mañana a 8 de la noche. Y está sábado y día domingo.
1: Para todo ese tipo de consultas, ¿hay necesario hacer cita previa?
12: Sí, o sea, ir a medicina preventiva. Bueno, si llegan a las 7 de la mañana, yo quiero hacerme el tamiz metabólico a mi hijo. Bueno, ya. Y ya después de ahí se le da cita para que sea el tamiz auditivo. Y se le dan ya pues cita para el tamiz oftalmológico. Y ya así ya en el oftalmológico pues es desde que nacen hasta el mes y medio se les puede hacer el espacio. Uh-huh. Pero el metabólico es de 3 a 5 días.
1: Entonces, esto revisa una gran importancia, el detectar enfermedades en los niños, Alex.
12: Pues sí, o sea, esto es como, es para que se prevengan enfermedades. Por ejemplo, voy a hablar un poquito sobre el hipotiroidismo.
1: Sí.
12: El hipotiroidismo es una falta de la hormona de la tiroides. ¿Qué nos va a dar a los niños? Pues va a ser un niño, adelantando esto, va a ser un niño que no tiene fuerza en la succión. Tiene fuerza, o sea, su fuerza motriz está muy disminuida, duerme mucho, ¿sí? Y tiene una piel un poquito amarilla. ¿Qué es lo que va a pasar? El bebé pues no va a crecer como debe de crecer, y a la larga pues puede tener un déficit mental por simplemente de que no se le puede dar un medicamento. Y el medicamento pues es la tiroxina. Se le da desde acuerdo a su peso y a su edad, y el bebé pues va a ser un bebé sano en su desarrollo. Uh-huh. El también es auditivo, pues aquí nos comenta cómo se elabora en el bebé.
13: Es una prueba que se realiza en recién nacidos para detectar problemas de audición, sordera temprana, y debe estar el bebé ya sea tranquilo, dormido, y se le coloca una sonda o dispositivo en el oído para que el bebé pueda, digamos, detectar algunas emisiones otacústicas, y ya de ahí se le da pues obviamente una respuesta natural del oído, y ya aparece en una pantalla donde el bebé si puede detectar o no esas vibraciones. Uh-huh. Y ya aparece un resultado, sea normal o digamos anormal. Ya se le cita a la mamá para que acuda en 8 días para realizar alguna referencia para si requiere atención más adelantada a su caso, dependiendo.
12: La enfermera.
13: Y la enfermera se llama Noemí Núñez, y recordarle a la gente pues que acuda a realizar este tipo de pruebas, que vayan a hacer pues su monitoreo al bebé para que evitar este tipo de enfermedades a largo plazo.
1: Luego muchas veces puede decir, es que no me hace caso el niño o algo, pues lo que pasa es que no escucha, ¿no?
12: Sí, hay un tema que nos comentaban unos compañeros médicos. Uh-huh. Que había un niño que se sentaba hasta mero adelante en clases, y cuando estaba viendo la tele, pues lo veían los papás que se sentaba hasta casi pegado a la pantalla, ¿no? Uh-huh. Y pues ya lo llevaron con el oftalmólogo, pues salió normal. Lo llevaron con el neuropediatra y pensaban que era autista, o pensaba que tenía un desarrollo psicomotor muy anormal. Pues ahí lo dejaron, y ya cuando dijeron, bueno, pues vamos a ver, ya le hicieron su audiometría, pues estaba sordito, medio sordito el niño. Entonces, con el tamiz auditivo, desde que nacen, como se comenta, pues si sale algo anormal, se le vuelve a citar en 8 días, se le vuelve a hacer la prueba. Si sale anormal, pues obviamente hay que enviarlo a la ciudad desde Morelia para que le hagan este tipo de examen. Y finalmente, bueno, está el tamiz oftalmológico. Uh-huh. Como te digo, está una doctora de 8 de la mañana a 2 de la tarde. Obviamente ve todo el mundo de pacientes oftalmológicos, pero en cuanto el bebé nace, la doctora y el pediatra pues van en conjunto con la mamá, y va a ver, señora, cómo está su bebé, usted le ha dado de comer, le has notado algo. Pues no, entonces ya el bebé se da de alta para que saque cita para los tamizajes. Y aquí ya la doctora, la oftalmóloga, pues nos va a dar un pequeño reporte.
13: Aquí en Zitácuaro se evaluaron en consulta, al menos se detectaron 25 alteraciones de los neonatos, 4 casos con cataratas congénitas, representando el 2%, y retinopatía, que también son algunos casos en prematuros, glaucoma congénito, hipoplasia del nervio óptico, y pues son los más conocidos. Y aquí lo que se trata de detectar, pues obviamente es evitar la ceguera en la población, para en este caso desde edad temprana pues darle un correcto seguimiento o un adecuado tratamiento.
1: Sí.
12: El doctor. Me te comentaba la doctora, la oftalmóloga, uh-huh, que detectó un caso de un niño con un solo ojo. Sí, o sea, pues pues la mamá veía que no lo abría y no lo abría. Bueno, pues vamos a ver. Entonces ya cuando lo revisó, pues le faltaba un ojito al bebé. Así como nos hemos dado cuenta que cuando te haces algunos estudios ya más a fondo, pues nomás tienes un solo riñón. O al revés, tienes el corazón del lado derecho, de extracardia, que se llama.
1: Oye, pero entonces, si es que los papás, por desconocimiento o por falta de recursos, por lo que sea, no le hicieron el tamiz siendo bebé, ¿es posible hacerlo ya más grandecito?
12: Pues sí, o sea, ya, como lo comentamos, usted tiene hasta un mes, dos meses. Pero si los papás ven que el niño trae algún problema oftalmológico, pues se puede acudir al hospital. De lunes a viernes está una oftalmóloga y sábado y domingo tenemos otro oftalmólogo. Entonces sí, invitar

0: tienen a sus niños, pues no duden en llevarlos, ya que, como estamos escuchando, es totalmente gratuito.
1: Sí, y ya pues invitar a toda la ciudadanía pues a que estamos al pendiente, y cualquier pues estamos al todos los días al pendiente de que vaya a haber alguna situación. Uh-huh. En ocasiones sí nos ha fallado un poquito el otoscopio, el del oído, que se descompone, pues no lo hay que mandarlo a Morelia a componer, y ya no lo traen. Y el metabólico es el que casi nunca falla, y el oftalmólico tampoco. Entonces estamos al pendiente de cualquier situación, Ponchito.
0: Perfecto. Gracias, gracias Alex, al doctor Alejandro Medina, su hijo.
2: Gracias.
0: Director del Hospital Regional aquí en Zitácuaro. Gracias por haber estado aquí con nosotros.
1: Al contrario, muchas gracias a todos.
0: Bueno, son las 10:11 hora del Centro de México, pues ya. Ya nos vamos antes de irnos con la última. 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Pues la última y nos vamos. Bueno, dice un refrán: juventud, divino tesoro, ¿dónde te has metido? ¿O dónde te has ido? Déjeme decirles de lo que está ocurriendo allá en San Luis Potosí. En San Luis Potosí, va a venir la cantante Katy Perry en la Feria Nacional Potosina, edición 2026. Viene el próximo 25 de agosto. Se va a presentar allá en, pues es un concierto gratuito programado. Y ¿qué les parece que ya aparecieron las primeras personas apartando lugar para intentar quedar en primera fila? Sí, sí, sí, como lo escucha. De aquí a agosto, estamos hablando de julio, de junio, julio y agosto, casi son 3 meses. Bueno, pues ya llegó una pareja de jovencitos, ya apartar su lugar, ya con su tienda de campaña. Que no se dedicarán a otra cosa más que ir a apartar lugar. En fin, por eso es que dije de la juventud, ¿no? Las últimas horas, pues, se viralizó una fotografía compartida en distintas plataformas digitales, donde puede observarse una casa de campaña colocada justo frente a las inmediaciones del recinto ferial, lo que rápidamente desató reacciones entre usuarios que no podían creer que hubiera fans dispuestos a esperar desde ahora para ingresar antes que nadie al evento. Y bueno, por lo menos ya ellos ya llegaron. Esta nota es de hace 2 días. Me imagino que ya habrá más aficionados, más fanáticos de Katy Perry. Y bueno, pues ya empezaron también los comentarios en las redes sociales. Dice: ni cuando salen las tortillas me formo así. Dice otro: ya empezó la guerra por los lugares. Y otra: Katy Perry mueve multitudes en San Luis Potosí. Fueron algunos de los comentarios que inundaron las publicaciones virales. Bueno, hasta aquí con en nuestro noticiero. Ya no escuchamos nada de fondo. Bueno, pues ya nos vamos. No sin antes agradecer al Centro Panamericano de Estudios Superiores la presentación de este informativo, y agradecemos también a toda la producción que interviene para la realización del mismo. A César Solís de la agencia Kaiser allá en Morelia, a las agencias informativas Cuadratín, la BBC, Radio France, CNN y al cuerpo de reporteros de la W Radio. En los controles, tanto en consola de audio, postproducción de cámaras de video, Juan José García. Yo soy Alfonso Ibarra, les pido que no le cambien, están en la frecuencia correcta. Bien, a continuación, Marta de Baile, posteriormente música con clase, luego Así las cosas con Carlos Loret de Mola, a las 3 el programa de estreno con todo lo relacionado con el séptimo arte, con todas las películas de estreno, pues a las 4 un café con Giselle, y 4:30 en adelante ya tendremos la música de fin de semana, otra vez ya es viernes. Pues pasen un excelente, excelente día de viernes y tengan un mejor fin de semana. Yo soy Alfonso Ibarra, les despido, no le cambien, están en la frecuencia correcta y tenemos la nueva cita el próximo lunes. Gracias, hasta entonces.

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6: Son las 10 con 20 minutos.
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0: años, muchos años. Samuel Koenig. Ah, ¿qué tenía que decir?
1: No, no.
0: Samuel
1: no.
0: Cohen.
1: No. O sea, adelante.
2: Samuel Koenig.
0: Koenig. ¿Sabes qué?
1: Sam Kay.
0: Sam Kay. Abrázalo.
1: Ok.
0: Abraza tu trastorno. Abraza tu trastorno.
1: No lo quiero pena. Tanto. No lo quiero tanto, no lo quiero, pero lo abrazaré.
0: Pero entonces, mi amigo Sammy Tierney. Trastorno obsesivo compulsivo.
1: Así es.
0: Que increíblemente les digo algo, creo que nunca habíamos hablado un par de horas sobre el tema. Uh-huh. Y hay un chorro de gente que lo tiene, que la pasa muy mal con él, y hay un chorro de gente que lo tiene, que no sabe que lo tiene. Y entonces cuando estaba platicando hace un par de semanas con Sammy y me contaba cómo se dio cuenta que tenía TOC, es trastorno obsesivo compulsivo, le dije, oye, tienes que venir a radio. Y trajo al equipo de especialistas que lo acompañan. Todos ellos son del Centro de TOC en México, ¿no?
3: Uh-huh.
0: ¿Centro de TOC? ¿Así se llama?
3: Centro TOC México.
0: Centro TOC México. Entonces, quiero que primero les cuentes cómo uh-huh. te diste cuenta que tenías TOC.
3: Uh-huh.
0: ¿Centro de TOC? ¿Así se llama?
3: Centro TOC México.
0: Centro TOC México. Entonces, quiero que primero les cuentes cómo uh-huh. te diste cuenta que tenías TOC.
1: Quiero dramatizar y no quiero tirar al piso, pero sí ha sido definitivamente, pues, llamémosle bueno, trastorno, síntoma, como sea, que literalmente me ha arruinado por muchos años la vida.
0: Uh-huh.
1: He estado luchando todos los días desde los 6, 7 años por salir adelante, literalmente, de verdad, redoblando esfuerzos porque... Pues sí, todos luchamos en esta vida.
0: Pero no sabías que lo tenías hasta cuándo.
1: Mi mamá lo tiene.
0: Tu mamá
1: y
0: lo tiene.
1: Ahorita seguramente Pablo o alguien más hablará de esto, porque sí, sí tiene un componente genético importante. Mi mamá lo tiene, mi abuelito lo tuvo. Y yo veía a mi mamá acomodando, limpiando, pasando el dedo. La gente de servicio, las muchachas, se iban porque pensaban que mi mamá estaba loca y además pues estaba evaluando todo el tiempo... Pues su desempeño, ¿no?
0: Sí.
1: O sea, y pues no era eso, es simplemente que uno no lo puede controlar.
0: ¿Y cómo se te manifestó a ti y cuándo?
1: Primero, esto está completamente asociado con la ansiedad. Entonces, uh-huh. bueno, yo vivía ansioso desde que nací. O sea,
0: siempre hemos sido ansiosos.
1: Siempre hemos sido muy ansiosos. Yo creo que un 87% más que tú, ¿eh? Pero sí, entonces, bueno, siempre fui ansioso y mi primer trabajo... Fue en tiendas de discos, en Tower Records.
0: Uh-huh.
1: Y yo estaba más preocupado por ordenar los discos, porque estuvieran limpios, pues porque la gente de limpieza llegara temprano y dejara el lugar impecable, por cuánto íbamos a vender, cuánta gente iba a entrar a la tienda, cuánto íbamos a ganar. Mi prioridad era la limpieza y el orden en ese entonces, ¿no?
0: Uh-huh.
1: Y después se fue potenciando muchísimo más. O sea, después de los discos, abrí yo unas tiendas también de ropa y una serie de cosas. Y lo mismo, los ganchos tenían que estar impecables, ordenados milimétricamente, al grado de que tuve que cerrar el negocio. Y así pasaron los años y tuve la gran bendición, la oportunidad de ser una persona operante, una persona
0: funcional.
1: Tuve trabajos interesantes, trabajé en la ONU, trabajé en Grupo Carso.
0: Uh-huh.
1: Y siempre con mucho miedo a ser descubierto, miedo a que la gente se enterara que yo tenía este padecimiento,
0: uh-huh.
1: a que yo priorizara... Y antepusiera el que todo estuviera impecable antes de los resultados.
0: De la salud del negocio.
1: De la salud claro. del negocio.
0: Bueno, lo que entonces, me contabas un poco de Sammy se compra un depa.
1: Ah, bueno, eso fue. Es una de las muchas cosas que me han pasado, pero eso fue durísimo porque pues, yo le eché muchísimas ganas para comprarme mi departamento muy bonito en Santa Fe, amueblarlo impecable. Y pues. Me tuve que cambiar de casa porque era un departamento con áreas comunes en donde había, pues bueno, una gran biblioteca, gimnasio. Y yo lo primero que hacía al llegar a la casa o al edificio era acomodar todo, acomodar la biblioteca, ir a pasar al gimnasio para ver que todo estuviera impecable. Y eso me tomaba alrededor de una hora hasta subir a la casa, hasta subir al departamento. Y llegando al departamento, me generaba una ansiedad verlo y pensar que pudiera estar también desordenado. Entonces me echaba alrededor de media hora más ordenando lo que no tenía que ordenar, porque el departamento estaba impecable. Pero era esta sensación de que nunca era suficiente, nunca podía estar en paz. Y lo mismo, al despertar, lo primero que pensaba era, no habré dejado pelos en la almohada. Ahora que me bañe también tendré que checar al final del baño si no dejé tirado algo. Entonces, pues muy complicado. La verdad es que sí, es un padecimiento que te limita muchísimo, que te complica tremendamente la vida.
0: Sí.
1: Que te genera una serie de cosas que anteponen tus valores, lo que verdaderamente importa en la vida.
0: Tu paz y tu felicidad.
1: Mi paz, mi felicidad. Mi hijo incluso, tengo un hijo de 9 años que durante mucho tiempo estuve alejado de él por cosas que de verdad son absurdas. No quería verlo sucio, no quería ver jugar fútbol porque sabía que al final iba a estar todo lleno de pasto y que podía llegar a la casa y ensuciarla. Pues mi hijo no vive en México, tiene 9 años y me cuesta trabajo viajar a verlo a Miami, porque el lugar donde vive también de pronto está desordenado y me preocupa llegar a verlo en un lugar en el que no está como yo quisiera que estuviera, ¿no? A pesar de que es el amor de mi vida y es lo más importante que tengo. Eso entre, insisto, muchas cosas más. Me divorcié por esto. Ajá. O sea, mi pareja no aguantó el que estuviera también todo el tiempo ahí,
0: Obsesionado
1: con el orden.
0: Ahora, quiero que aclaremos una cosa y no sé quién me lo va a contestar, porque está Cecilia Rodríguez, que es psicóloga clínica, experta en técnicas especializadas en estrés postraumático, en trastorno obsesivo compulsivo, en ansiedad, en terapia cognitivo-conductual. Está Cintia Barrera, terapeuta cognitivo-conductual, que es subdirectora clínica de TOC México, entrenada por la Fundación Internacional de TOC, el Behavior Therapy Training Institute en Nashville, Tennessee. Está con nosotros también Tania Pérez, que es fundadora y directora del Centro TOC México, que es psicóloga entrenada por el Hospital General de Massachusetts y la Fundación Internacional de TOC en Boston y la Escuela de Harvard. Y está también con nosotros Pablo León, que es psiquiatra, neuropsiquiatra y miembro del Sistema Nacional de Investigadores y jefe del Laboratorio de Psiquiatría Experimental del Instituto Nacional de Neurología y Neurocirugía. Entonces voy a empezar contigo, Cecilia. Explícale a todos qué es el TOC.
2: Bueno, el TOC, como Sammy ya nos abrevió, que es un trastorno muy incapacitante, ¿no? Genera un gran malestar y afecta de manera significativa la vida de las personas que lo padecen. O sea, se interfiere en su área tanto escolar, laboral, familiar, de vínculos, discapacitándolo a un grado que lo va como comprimiendo su vida, ¿no? Uh-huh. Aquí es importante reconocer que el TOC tiene dos elementos claves.
0: Okay.
2: Por un lado son las obsesiones y las compulsiones.
0: ¿Que son dos cosas diferentes?
2: Son dos cosas diferentes. Es okay. El trastorno obsesivo compulsivo. Uh-huh. Entonces están las obsesiones y luego las compulsiones.
0: Okay.
2: ¿Las obsesiones qué son? Son todos estos pensamientos, imágenes, sensaciones repetitivas, intrusivos, involuntarios, que generan un gran malestar en las personas. Son egodistónicas, que esto quiere decir que van en contra de los valores de la persona y por eso generan mucho malestar.
0: A ver, dame,
2: ¿no?,
0: ejemplos de las obsesiones.
2: Por ejemplo, ahorita un poco que hablamos de contaminación y como bien decías, hay muchos contenidos. El miedo a ser contaminado por tocar algún objeto que quizás alguien ya tocó. O por ejemplo, yo de camino aquí, ¿qué tal que me pinchó una aguja y puedo tener SIDA, ¿no? O miedo de salir de casa y que no apague quizás la llave de la estufa o del gas, o no cerré bien mi puerta, imágenes de hacerle daño yo a algún familiar o un ser querido, uh-huh, o a mí mismo. Hay imágenes de abuso sexual, pensamientos, por ejemplo, de perder el control en algún lugar público en donde, pues igual, y digo, grito o hago una grosería, insulto o empujo a alguien. Así como hay de acumulación, de orden, de limpieza, hay muchos contenidos de religiosidad, escrupulosidad, etcétera.
0: O sea, a ver, y ayúdenos todos los demás con ejemplos. Ajá. Que puedan conectar la gente. Exacto. Y decir, ¿será tú? Yo soy muy obsesiva con la limpieza. Okay. No sé si soy compulsiva, pero más bien obsesiva. Es mi obsesión que las cosas estén en orden, no, limpias, impecables, por colores. Eso es una obsesión, no una compulsión. Pues, dame otros ejemplos de obsesiones.
3: Por ejemplo, en este ejemplo que pones tú, más que una obsesión como tal, es algo que disfrutas. O sea, es algo que te da placer, que te gusta, que está padre. Entonces, por esa razón, no entraría como en esta categoría de obsesiones. Porque como decía Ceci, las obsesiones son súper intrusivas, generan mucho malestar y son totalmente involuntarias. Es algo que yo no quiero pensar. Ahorita que decías así como el tema egodistónico, ¿no? Como hay veces que hay personas, por ejemplo, que, no sé, pueden ir a lo mejor manejando, ¿no? Sí. Y de pronto les viene la imagen de qué tal que atropello a los peatones, ¿no? Y es algo que yo ni de broma quiero hacer, no va con mis valores, pero en ese momento se siente tan real, genera muchísima ansiedad, que entonces empiezo a lo mejor a optar por evitar manejar, empiezo a hacer rituales que ahorita Ceci nos va a comentar un poquito más en relación a las compulsiones, ¿no? ¿Qué hago? Eso es. Pero eso es egodistónico, ¿no? Que va en contra de mis valores o de por lo eso, que yo quiero
0: hacer.
3: Entonces,
0: ¿cuál es un gusto muy arraigado a diferencia de una obsesión? Porque me dicen, no, Marta, a ti te fascina que todo esté limpio. Obviamente, no permito una lata sin un calcetín en una mesa. No sé si eso es una obsesión o un gusto. Pero ¿cómo sabes qué es una obsesión para ti y qué es un gusto?
2: Es que pueden ser, por ejemplo, acciones y comportamientos que tenemos todas las personas, pero aquí la gran diferencia es lo que genera
0: lo inhabilitante que puede llegar
2: a ser. Lo inhabilitante, por ejemplo.
0: De prefiero no invitar a nadie a mi casa porque van a desordenar todo.
4: Sí.
2: Exacto.
0: ¿No? Ya no invitas a nadie.
4: Es el malestar. El malestar es la clave. O sea, porque una cosa es tener una personalidad obsesiva, que necesito orden, necesito que todo esté limpio, etcétera. Y otra muy diferente es el malestar que genera. El
2: malestar que
4: genera. O sea, si esto no está ordenado de alguna forma, me genera un malestar que no puedo tolerar.
0: O sea, exacto, a mí me fascina que las sábanas estén planchadas, impecables, si posible, almidonadas.
4: Ok.
0: Pero llego, me meto a la cama, me acuesto, doy vueltas y no me importa que se arruguen. Inhabilitante sería, no, te fascina que planchen las sábanas, pero no te quieres acostar porque se pueden arrugar.
4: Exactamente. No puedes dormir porque ya le viste una arruga y no puedes dormir.
0: Okay.
5: Y es quitarle el me fascina. O sea, es más bien, me genera mucha ansiedad, me genera mucha incomodidad, me genera hasta, me puede dar un ataque de pánico, me puede generar culpa, asco, vergüenza. O sea, la emoción es incómoda. Ya, no es placentera.
0: No es placentera. Ok, esas son las obsesiones. Y luego las compulsiones, sí.
2: Para retomar esta parte, como decía Tania, que genera muchas emociones incómodas, estas ansiedad, asco, angustia, pero excesivamente. Uh-huh. Y aquí surge una necesidad muy fuerte de la persona de deshacerse de ellas por lo molesta e incómodas que son, ¿no? Entonces aquí surgen las compulsiones, que son todas estas conductas o comportamientos que el paciente hace para minimizar, neutralizar, deshacerse, incluso puede llegar a desaparecer, pero momentáneamente, estos síntomas, estas emociones que son una respuesta de las obsesiones. ¿Ves cómo está ligado aquí?
0: Sí.
2: ¿No? Que está la obsesión que me genera estas emociones, y luego vienen estas respuestas a mis obsesiones, que son todas estas conductas que yo ya hago. Por ejemplo, tú dices con mis sábanas, no voy a meter ni de chiste, la evitación es otra conducta compulsiva. Evitar, ya no voy a un lugar social porque me genera mucha ansiedad, o evitar cualquier situación en donde me va a generar ansiedad o malestar, el paciente deja de asistir o de hacer lo que le gusta, y entonces lo va aislando, lo va separando y lo va comprimiendo.
0: Me daba, no disfrutaba el viaje a Disneylandia con mi hijo porque no daba yo crédito que el niño estaba lleno de helado en la camiseta.
1: Sí, sí, sí.
0: ¿No?
1: Exacto. Sí, un viaje planeado durante años.
0: Sí, sí, sí.
1: Emoción, mi hijo chiquito. Y lejos de estar pensando en lo más importante, que era disfrutar con él, se ensucia durante el vuelo. Y para mí lo más importante es estar pensando y sufriendo en esta mancha y en Y lo primero que hago llegando al lugar es cambiarlo. Sí, estar pendiente durante todo el viaje, que no se volviera a ensuciar. Bueno, pues es algo natural.
0: Sí, pero
1: es un, Marta, es un sufrimiento, es un dolor de verdad inexplicable.
0: Oye, ahora, hay, Cecilia, compulsiones.
2: Exacto.
0: Tanto físicas como mentales. Así. Dame los ejemplos.
2: Por ejemplo, de compulsión mental, ahí la persona está aquí comprobando mentalmente si recordó, si cerró, por ejemplo, la llave de la estufa, si cerró bien la puerta. Hay sin número de comprobaciones mentales. Hay otras de neutralizar el pensamiento, por ejemplo, reasegurarse, uh-huh, rezar compulsivamente, uh-huh, contar de, ya sea de par en par o de nones, uh-huh, repetir ciertas frases o palabras. Por ejemplo, si me viene la obsesión de que le pueda hacer daño a alguien, entonces yo digo una palabra, no sé, o hago ciertos, bueno, esto sería, por ejemplo, las físicas y serían visibles para todos, ¿no? Pero desde una frase de esto está
0: rojo,
2: todo bien,
0: rojo.
2: Eso ya me protege a que, esa es la idea que tienen estas compulsiones, sí, de que la persona se protege de que no va a llegar a ser esta obsesión que le dicta la cabeza, ¿no? Por ejemplo, las obsesiones observables o las físicas, uh-huh, son todas aquellas que podemos ver, por ejemplo,
0: lavarse las manos excesivamente,
2: ordenar, organizar objetos de determinada manera, con cierta simetría, comprobar repetidamente las cosas, lo que te decía, abrir y cerrar un cajón.
0: Hasta yo vi un documental, ajá, de TOC, y había una señora que no se podía ir a trabajar.
2: Exacto.
0: Porque tenía que prender y apagar la luz.
4: Sí. Eso pasa mucho.
0: 150 veces
2: para el switch de la luz.
0: ¿Cómo?
4: Sí, o sea, por ejemplo, en estos casos, en estas compulsiones como las físicas y las mentales, tomando ese como por ejemplo, la física es esa. Yo salgo a mi casa y digo, apagué la luz, entonces me tengo que regresar y la vuelvo a apagar. Y salgo, no, pero tengo que volverlo a checar. Y eso lo hago 15, 20 veces. Entonces ya me tomó 52 minutos, ya llegué tarde, ya no pude. Y más aún, lamentable, yo voy en el coche o estoy aquí en tu programa y no puedo ponerte atención porque estoy pensando, sí, en mi mente si verdaderamente apagué la luz. Entonces repaso en mi cabeza todo lo que hice para ver si lo hice correctamente. Entonces tú me dices, Pablo, y yo estoy ensimismado en mi mundo, ajá, recordando toda mi rutina antes de venir aquí a ver si algo me falló. Y eso me toma otra hora.
0: Claro,
4: de tal forma que yo ya mental, dos horas, sí, en mi día o tres o más estoy incapacitado para hacer nada más.
0: Claro.
4: Porque estoy o verificando físicamente o verificando mentalmente.
0: Pero esa es una de muchos otros síntomas. Y tristemente el 70% de la gente que tiene TOC no lo sabe. De eso vamos a hablar regresando, así es que no se muevan ustedes, ya volvemos.
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1: Estamos en W Radio, tenemos una mesa entera hablando de algo que es bastante más común de lo que ustedes pensarían, que es el trastorno obsesivo compulsivo. Samuel, que tiene TOC, que así es como se llama con esas siglas, nos acaba de contar un poco de su experiencia, conoceremos más adelante. Pero básicamente, lo increíble es que en México hay el 70% de los mexicanos que padecen el trastorno de TOC ni siquiera lo sabe. Y pensemos así, en un salón de clases a nivel secundaria, de 38 personas, por lo menos una tiene TOC. Y es el cuarto trastorno con mayor demanda en los servicios psiquiátricos. Y normalmente las personas tardan en promedio entre 7 y 14 años en buscar ayuda. A ver, dame otro ejemplo de algún paciente, o sea, si se te ocurre algo en ti, Sammy, aparte de apagar la luz, ¿cuál es la típica manifestación física del TOC?
2: Por ejemplo, los rituales. Uh-huh. O sea, por ejemplo, cuando tienes ideas de violencia. Tengo pacientes que dicen, es que a veces me llegan imágenes, por ejemplo, una señora, una abuelita. Yo ya no quiero ver a mis nietos porque tengo imágenes en mi cabeza de que si los veo, los puedo acuchillar. Claro que ella, desde luego, jamás nunca pensaría en hacer eso.
1: Sí.
2: Pero entonces ella está en su cabeza tratando de evitar esa compulsión y esa obsesión, y su compulsión es rezar. Entonces me viene la imagen de que yo acuchillo a mi nieto, que hago el rezo. Y entonces puedo estar rezando 7 horas al día. En este juego de obsesión, compulsión.
3: Y evito ver.
4: Sí, y eso.
2: Y evito ver a mis nietos.
5: Ahí hay otra compulsión.
1: Claro. Oye, seguramente ustedes han visto el programa en la tele de acumuladores, los hoarders. ¿El hoarding es otro manifestación de TOC?
3: Sí. Pues sí, no. Ajá. O sea, ahí más bien tiene que ver con otras cosas y el tratamiento también es diferente. Ahí normalmente no hay obsesiones como tal. Uh-huh. Entonces sí hay mucha compulsión de acumular.
1: Ajá.
3: Y esa es como tal la compulsión, y pueden acumular desde cosas, objetos, hasta ahora sí que fluidos corporales, y ahora sí que acumular
2: pipí. Se considera como de estas
3: cabello,
2: enfermedades
3: uñas,
2: relacionadas.
5: Con el toque,
2: sus primos.
1: A ver, dame más ejemplos, porque yo creo que solo así la gente va a entender cómo más se puede manifestar.
2: Ahí te va. Ya hablamos, Sammy tiene uno muy claro, que es de orden y limpieza.
1: Sí,
2: ese es uno de los más comunes. Ya hablamos del de violencia.
1: Uh-huh.
2: Ya hablamos del de verificación, por ejemplo.
1: Sí.
2: Y después los sexuales, desde luego. O sea, las imágenes sexuales son a veces bien comunes.
1: Sí.
2: Por ejemplo, tengo otra paciente que dice, yo no puedo acercarme a mi bebé recién nacido porque siento que podría abusar de él sexualmente. Claro, las imágenes sexuales son terribles. Entonces ella no puede bañar al bebé porque tiene esta imagen en su cabeza, ¿no? Desde luego ella jamás haría eso, y sus valores, digo, es la persona más linda y más respetuosa y más todo del mundo, pero no puede evitar que estas imágenes lleguen a su cabeza. Entonces, ¿qué tal si a la hora que lo toco sus genitales y eso me gusta? Claro que jamás haría eso, pero entonces no puede tocar al niño.
1: ¿Y eso cómo se llama? Pensamientos catastróficos.
2: Son obsesivos sexuales. Obsesivos de contenido sexual. Porque puede haber de contenido sexual, de contenido violento.
1: O sea, porque
2: violento.
1: Creo que todo el mundo ha pensado en algún momento en su vida. A mí me ha pasado. Que estás en una junta.
6: ¿Qué tal si me desnudo, no?
1: ¿Qué tal si ahorita me paro, me encuero?
6: Y me subo a la mesa.
1: Y me subo a la mesa.
6: Yo lo he pensado.
3: Y que eso
1: todo el mundo ha pensado esa figura.
3: Pero
1: lo pensaste y ya.
2: Pero ahorita
1: te quedaste pegado en ese tema 2 horas.
2: Y eso es muy biológico. Hay una parte de tu cerebro que te dice, ya, ese pensamiento vino, sácalo.
1: Sí.
2: Y ahorita vamos a hablar de eso más a fondo, pero en el TOC esa parte del cerebro no se desactiva.
6: Ok.
2: Entonces el pensamiento está ciclado.
1: Pero tú dígame una cosa, tú que eres el psiquiatra, neuropsiquiatra, fisiológicamente, ¿cómo funciona un cerebro con TOC?
2: Ok, me adelanto a eso porque está la parte de aprendizaje y después está la parte química.
1: Exacto.
2: En pocas palabras, y ojo, preámbulo de 30 segundos. El TOC creo que es la mejor enfermedad para hablar de enfermedad mental, porque en el TOC conocemos muy bien el mecanismo. O sea, sabemos qué parte del cerebro se enciende, se apaga, etcétera.
1: Okay.
2: Pero lo mismo pasa en todas las demás. Depresión, ansiedad. Entonces las cosas no pasan en el éter, ¿no?
1: Sí,
2: o sea, las enfermedades mentales
1: tienen
2: razones biológicas.
1: Uh-huh.
2: En el TOC lo entendemos muy bien, en otras no, pero no significa que no existe. Cierro preámbulo.
1: Sí.
2: ¿Qué pasa en el TOC? Ok, Básicamente, el cerebro funciona como en módulos. O sea, hay partes del cerebro que escuchan, que oyen, que ven, etcétera, etcétera, ¿no? En el TOC hay una parte del cerebro que lo que tú dices, que en todos los seres vivos te invita como a verificar ciertas cosas. O sea, todos los animalitos, los perros, has visto que dan vueltas en su camita antes de acostarse.
1: Sí.
2: Están como verificando. Pero ya, después acaban de verificar y se acuestan. Los seres humanos también. Cerré la puerta, sí, sí, la cerré la puerta. Entonces, una parte de tu cerebro te dice, oye, cerraste la puerta, y ese le manda una señal a otra parte del cerebro que dice, sí, sí, la cerraste. Fin de la historia. En el TOC, una parte del cerebro que no se desactiva, que el nombre técnico es orbitofrontal, corteza orbitofrontal X, en la parte de adelante del cerebro, nunca se desactiva. Entonces, lo que tú dices, apagaste la luz y la otra parte no se enciende. Entonces, apagaste la luz, apagaste la luz, apagaste la luz, y esa parte del cerebro nunca le responde que sí apagó la luz. Eso se puede ver. O sea, hay estudios donde tú puedes ver al cerebro ciclado, hiperactivo. O sea, hay formas de ver en estudios muy sofisticados que el cerebro no se está apagando como debe. Entonces, en el TOC hay una especie como de hiperactividad cerebral. Tan es real esto, Marta, que en casos muy, muy extremos, el TOC se puede operar. O sea, yo puedo entrar y cortar el cable y entonces disminuir las ideas obsesivas, ¿no? Entonces, este es un buen ejemplo de cómo las enfermedades mentales son reales. O sea, están en el cerebro.
1: Sí, no es échale ganas.
2: No, cero.
1: Sí, no es échale ganas.
2: Cero. Y el TOC es, digamos, una de las más, la que mejor puede ejemplificar este tema, ¿no?
1: Qué impresionante. No, ahora sí, qué buen ejemplo diste. Entonces, lo quiero matar.
2: Sí.
6: Sí.
1: Si la otra parte debería contestar, cero, güey, tú no matas ni una mosca.
2: Claro.
1: No, silencio. Entonces tú estás, lo quiero matar.
2: Y te ciclas.
1: Y te ciclas
2: y tu cerebro, esa parte de tu cerebro que te dice, ya fin, no se enciende, no prende.
1: Claro. A ver, todos tenemos un poco de TOC, sí. Cintia.
3: No, y creo no. Que eso es algo que...
1: Es igual, estoy un poco triste.
3: pero justamente porque a veces lo tenemos asociado como con un rasgo peculiar de personalidad y demás, y no lo tenemos tanto a veces asociado con un tema de condición de salud mental como tal, ¿no? Muchas veces escuchamos en redes sociales, por ejemplo, lo vemos mucho, ¿no? Como esta parte de vinieron a organizar mi despensa y quedó increíble y a mi TOC le gusta esto, por ejemplo, sí. ¿No? O llego, acomodo mi ropa por colores y entonces soy súper TOC porque acomodo todo por colores, ¿no? Ah. Y
1: es como, yo creo que abusan del TOC.
2: Claro.
1: Como abusan de, claro. Es bipolar.
3: Exacto.
1: ¿No?
2: Está en depresión de porque la tronaron.
3: Sí, sí. Exacto.
5: Sí. Y a la ligera y, se usa.
3: Sí. Y creo que finalmente, a ver, todos hemos tenido este tipo de comentarios. Tampoco se trata, yo creo, que de satanizar nada, ni mucho menos, sino como educarnos y aprender un poquito al respecto, porque finalmente este tipo de comentarios sí trivializan un poquito o mucho, más bien, el dolor de las personas.
1: El sufrimiento con y la seriedad de
3: exacto.
1: Tener TOC.
3: Y no. Justamente una de las cosas o de lo grave de por qué no debemos usar el TOC como un adjetivo, ¿no?
1: Claro.
3: Es que finalmente sí perpetúa esta desinformación de la que hablábamos ahorita, decías tú, las personas con TOC se tardan entre 14 y 17 años y no nada más a veces en encontrar un tratamiento, en siquiera saber que tengo TOC, o sea, pasa sí. Una cantidad de años y aparte en diferentes países donde no hay tantos especialistas, pues échate otros 5 años más en esa búsqueda, ¿no? Otra de las cosas por las cuales quizás no sea la mejor idea usar el TOC como adjetivo es que finalmente, como decíamos, lejos de ser algo chistoso, lejos de ser algo que la persona disfrute, es algo súper debilitante para la persona con TOC, sobre todo sin tratamiento, que aquí también, digo, algo que me gustaría, y que seguramente vamos a hablar en la parte de tratamiento, es esta tónica de que sí hay una recuperación, ¿no? Sí hay un antes y un después del tratamiento, por eso hago énfasis.
1: Yo a Sammy lo veo malísimo.
2: No, está súper bien.
1: Oye, pero ¿sabes qué? Es interesante, qué bueno que haces esta distinción, porque les voy a compartir un poco mi familia. Nosotros siempre pensamos que el gen de baile traía un poquito de TOC. Y ahora que te estoy escuchando, Cintia, hago la corrección para todos mis hermanos que me están escuchando, que lo que tenemos son obsesiones.
2: Una personalidad
1: súper obsesiva. Yo me acuerdo, uno de mis hermanos, cuyo nombre no voy a revelar, Yo me acuerdo que él vive fuera de México, pero cuando venía a México, su obsesión son los gérmenes. Uh-huh. Entonces, lava las manos
6: 80
1: como 80 veces al día, y no estoy exagerando, con agua muy caliente.
2: Igual ese sí es top.
1: Uh-huh. Con muchísimo jabón.
2: Igual ese sí es.
1: Puede ser.
3: Igual
2: ese sí.
1: Ah, bueno, es una compulsión tremenda.
5: Sí.
1: Y se seca las manos con una toalla, y esa toalla la tira.
3: Ay, sí,
2: eso sí es.
1: Bueno, pues le voy a hablar en la tarde a dar el diagnóstico. Entonces me acuerdo que una vez lo fui a visitar a su hotel, entro al baño de su cuarto a hacer pipí, me lavo las manos, me seco las manos, y cuando salgo está parado en la puerta y me dice, ¿con qué toalla te secaste? Ay, le digo, ¿qué te pasa? Pues con esa. No, ¿con cuál? Dime específicamente con cuál. Y entonces le digo, pues con esa, güey. Agarró la toalla de la punta de la esquina.
6: Sí, tiene todo.
1: Y la aventó. Sí. Mm. Uh-huh. Continúo. Picnic. Y de repente ven esos tubos de galletas.
5: Sí.
1: Ya sabes, Chokis, ¿no? Uh-huh. Y entonces veo que está comiendo la galleta y el último pedazo de la galleta lo tira. Uh-huh. Y yo, ¿por qué estás tirando lo que te...? Porque es que mis dedos ya tocaron esa parte de la galleta.
3: Claro.
1: Y no me la voy a comer. Porque no me he podido lavar las manos porque estamos en
2: el pero fíjate que
1: mi hermano
2: como
1: está enfermo.
2: Sí, o sea, claro. Ahí sí está el sufrimiento, claro. Porque él sí está pensando, híjole, claro. Mi toalla ya se contaminó.
5: O sea, claro. Que la clave.
1: Y es con los gérmenes, porque si lo queremos torturar, basta con que llegues, lo abraces y le trates de dar un beso
6: y esto
1: de
6: no,
1: lengua en el cachete, se vuelve loco.
2: Y eso está bien, porque esa exposición ya no van a hablar.
3: Justo, ajá.
1: Eso. O sea, yo
2: muy bien.
1: Torturarlo.
3: Pero no.
5: O sea,
3: son exposiciones.
5: La manera clave nada más para esto que dice Marta, quizás nada más hay una personalidad obsesiva.
2: No, pero en este caso.
5: Como,
2: sí.
5: Exacto. Aquí, cuando hay una reacción de miedo y que te genera todo lo que estás diciendo, esta angustia y ansiedad de miedo, y respondes con una compulsión, ahí está el círculo.
1: Ahí está el círculo
5: del TOC.
1: Bueno, entonces, hermano, cuyo nombre no voy a revelar,
5: claro.
1: Salía, porque es espectacularmente guapo, entonces salía con chavas súper guapas. Y de repente, ¿qué pasó con fulana? No, ya no le voy a hablar. ¿Por? Tienen los pies muy grandes.
6: No, bueno.
5: De verdad.
1: ¿Qué pasó con esta chava? Ya no le voy a hablar. ¿Por? El otro día estaba comiendo una manzana. Y yo, ¿y eso qué? Pues qué asco, hija, verla masticando. Y unas obsesiones.
5: Exacto.
1: Y no voy con una tía que andaba con un spray de ozono, caminando a donde iba ella, iba sprayando todo, el elevador, así, para que el aire donde ella iba estuviera limpio de gérmenes.
6: Claro.
1: Adelante, continúo. Esa misma tía, también de baile, cuando se bañaba, tenía una toalla para los pies, una toalla para la cola, una toalla para las axilas, otra para la cara y otra para el resto del cuerpo.
2: Y eso le tomaba 3 horas para secarse.
1: Así es, pues,
2: Y ahí está el tema.
5: Ahí tú acabas de dar varios ejemplos de compulsiones.
1: Sí, claro.
3: Pero ahí, por ejemplo, en el tema del baño, o sea, muchas veces se avientan 4 o 6 rollos de papel de baño para limpiarse y pararse, o sea, y realmente se lastiman los genitales, se tardan mucho bañándose y realmente estallarse hasta lastimarse como tal. O sea, hay muchas cosas ahí de limpieza que no nada más es como la limpieza que conocemos o que a veces
6: como
3: puede ser
6: tuya,
3: un poco excesiva.
1: Sí. Claro, pero entonces, dame la definición exacta de lo que es TOC, el círculo del cual hablabas tú, Ceci, y lo que es TOC. Tener una personalidad obsesiva.
3: Buenísimo.
1: A ver, regresando del corte.
5: Perfecto.
1: La diferencia entre tener TOC y es el, por así que, círculo completo, y nada más, el loop completo, y nada más tener una personalidad bastante más obsesiva de lo normal. Al volver, no se vaya.
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7: Oigan, como que Apple se nos puso rebelde, ¿no? Lanzó su Apple Creator Studio por $149 al mes. Y básicamente le dijo a Adobe, ponte trucha, que aquí llegó la tía con descuentazo. Es que chequen, incluye Final Cut, Logic, Pixelmator y hasta Pages con funciones de inteligencia artificial. 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Y si tú eras de los que en los 2000 editaba videos con Movie Maker con transiciones de estrella fugaz, este paquete es como pasar de bici con rueditas a manejar un DeLorean. Eso sí, si solo quieres usar inteligencia artificial en Keynote o Pages, también aplica, pero pagas por todo el show. Yo no edito video, pero esa inteligencia artificial, híjole, ya me está coqueteando. ¿Y tú, le entras por curiosidad o sí vas a sacarle jugo? 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
1: Estamos hablando, cuentavientes, del trastorno obsesivo compulsivo, porque ya saben que de lo que más nos ocupa en este programa es la salud mental, y tristemente un altísimo porcentaje de la gente que tiene TOC no está diagnosticada, hasta el 70%, y lo más triste de todo es que es un trastorno de salud mental que inhabilita poder vivir, disfrutar a tu gente, a tu vida, tu chamba, porque se vuelve literalmente inhabilitante. Y la gente pasa en promedio entre 7 y 14 años para encontrar un diagnóstico. Entonces, estamos platicando aquí con varios especialistas, con Pablo León, que es psiquiatra y neuropsiquiatra, especialista en el tema, con Cecilia Rodríguez, psicóloga clínica, experta en trastorno obsesivo compulsivo. Está con nosotros también Tania Pérez, fundadora y directora del Centro TOC en México, para que sepan que existe. Y Cintia Barrera, que es subdirectora clínica de TOC México, ambas especializadas en Estados Unidos sobre el tema. Y nos quedamos en la diferencia entre tener un trastorno obsesivo compulsivo o tener una personalidad obsesiva, que son dos cosas diferentes. Igual que abusamos del término la bipolaridad para describir a alguien que tiene cambios de estados de ánimo súbitos, abusamos también del TOC y creemos que porque somos obsesivos tenemos TOC. Entonces, nada más hagan esa aclaración cuando cierras el círculo completo de TOC y cuando simplemente tienes una personalidad obsesiva.
2: Y yo creo que aquí nos iríamos todavía como a diferenciar entre tres cosas, ¿no? Para que sea TOC como trastorno mental, como lo estamos platicando aquí, es importante que tengamos, como decía Ceci, la presencia de obsesiones, la presencia de compulsiones, y que de alguna forma esto esté interfiriendo con mi vida, ¿no? Con mi funcionamiento general, con mi familia y demás, ¿no? Obviamente es importante que un terapeuta o que un experto haga una evaluación como muy, muy puntual para poder determinar si realmente es TOC o no. También tenemos TOC P, o sea, como en el escenario, por así decirlo, y la diferencia aquí es que no hay como tal una presencia de obsesiones, ¿no? Pueden presentar compulsiones, mucho se ve con orden y simetría y demás, pero ahora sí que como es un tema de personalidad, es como si se pusieran ahora sí que los lentes del TOC P, por así decirlo, y toda la realidad la ven a través de esos lentes, y más bien ahí la disfunción es mucho, por ejemplo, con los familiares, ¿no? Que se quejan de es que es muy rígido, es que es muy poco flexible, es que de pronto a lo mejor un personaje que algunos podemos ubicar de la tele es Sheldon Cooper, el de The Big Bang Theory, exacto. Él tiene más como esta parte de TOC P, por así decirlo, no como TOC como lo vemos en TOC México. Yo claro que también tenemos algunos casos de TOC P por ahí. Y otra es tener un rasgo de personalidad, ¿no? O sea, que a lo mejor no cumplo con todos los criterios, ni para tener TOC como trastorno mental, ni para tener TOC P. Y realmente es algo que disfruto, es algo que me hace, incluso en algunas ocasiones, hasta ser más eficiente, más rápido, uh-huh, sí. ¿No? Entonces, esa sería como una de las principales diferencias, ¿no? Nosotros, por ejemplo, cuando nos llega una persona a evaluación, una de las primeras cosas que le preguntamos, por ejemplo, es: ¿tienes pensamientos, ideas, imágenes, alguna sensación, algún impulso que sea involuntario?

0: Si te dice que sí, check, ¿no? Ya está la parte de compulsiva, que obviamente tenemos que preguntar si son compulsiones físicas, si son mentales, si son de evitación, y si esto interrumpe de alguna forma tu funcionamiento, tu relación con los demás, con la chamba, tu relación incluso contigo mismo, ¿no? Con esto que platicaban de las obsesiones que son egoístónicas, de pronto, o sea, te hace dudar de la persona a quien tú eres, ¿no? Entonces es súper importante tener eso ahora sí que en el radar para diferenciar. Y algo también que caracteriza al TOC versus a lo mejor otras condiciones de salud mental es que el TOC ahora sí que agarra parejo. O sea, lo podemos ver en niños, lo podemos ver en adolescentes, lo podemos ver en adultos mayores, en latinos, pero en japonés, o sea,
1: Sí.
0: ahora sí que la prevalencia es altísima, ¿no? Algo de lo que se ve mucho en niños es un poquito lo que platica Tania. Y otra cosa que me parece importante es que las mismas obsesiones que experimentan los adultos, o sea, obsesiones en relación a ser violento, obsesiones sexuales, o sea, ahora sí que todo el contenido también lo pueden presentar los niños, ¿no? Entonces, finalmente, a veces los papás también se espantan, ¿no? Porque dicen, oye, es que mi niña me dice que por favor le cierre la habitación con llave, porque dice que tiene la idea de que quizás en la noche va a agarrar un cuchillo y nos va a ir a cuchillar, ¿no? Entonces, obviamente, para la familia también hay un desequilibrio, por eso es tan importante que pues se acerquen a pedir un apoyo, porque no es fácil, la realidad es que es complejo, pero pues claro que hay mucha mejoría con el tratamiento, ¿no? Pero en niños podemos ver ahora sí que absolutamente de todo, muchas conductas, por ejemplo, muchas compulsiones mentales como un poquito fantasiosas, ¿no? Como de, híjole, llegó la obsesión y entonces me imagino que encierro la obsesión en una burbuja y la lanzo súper lejos de mí, ¿no? O a lo mejor me imagino que pongo a mi mamá enfrente de eso que me genera ansiedad y eso me ayuda a controlarme un poquito más, ¿no? Y ahorita que hablaban un poquito de la experiencia que platicaba Rebe, sí hay un factor de aprendizaje importante. No sé si quieran que
2: Sí,
0: platiquemos
2: sí,
0: un
2: sí, sí,
0: poquito
2: sí.
0: como de esa parte, ¿no? Como de ¿por qué o cuáles son como hasta cierto punto las causas del TOC? Digo, no se conoce exactamente o se habla como que es una mezcla entre factores biológicos, entre factores genéticos, entre temas de aprendizaje, pero algo que pasa mucho es que los miedos se generan en nuestra cabeza o en nuestra mente a través de condicionamiento operante, ¿no? Perdón, a través de condicionamiento clásico. ¿Qué significa esto? Que a lo mejor objetos o situaciones que antes eran consideradas inofensivas, por ejemplo, esto de la ambulancia, ¿no? Escuchar una ambulancia antes era inofensivo, ¿no? Pero luego sucede algún evento, ¿no? Que me genera mucha ansiedad, que me asusta, que activa mi amígdala, que activa ciertas partes del cerebro y entonces finalmente empiezo como a responder, ¿no? Y empiezo a asociar que eso puede ser peligroso,
1: Claro.
0: ¿no? Y cómo se mantienen, ahora sí que la mayoría de los miedos, no nada más en el TOC, se mantienen precisamente por condicionamiento operante, ¿no? Las compulsiones bajan la ansiedad y eso, pues refuerza muchísimo el miedo.
2: Ahora, nada más la pregunta, en mi caso, ¿cuál es la diferencia entre yo, alguien más, que no se clavó en eso? O sea, por lo
3: Tu
2: pronto,
3: cerebro no
1: exacto,
3: funciona como
0: ahí entra, ahí es
2: ¿cómo es
1: exacto,
0: entra todo el
1: ahí
0: tema.
1: tú, o sea, tú no heredaste los genes que te predisponen a que un evento así después te desencadene una enfermedad de largo plazo de toda la vida.
3: Y hay eventos desencadenantes para el TOC.
1: Es que
3: Sí,
1: podríamos decir
3: hay, tiene que
1: que
3: existir la predisposición genética, tiene que estar.
1: tiene que
3: Ya.
1: estar.
3: Y luego hay cosas como de epigenética, que ya el medio ambiente, una situación como la que nos
2: Como la mía,
3: platica,
2: claro, no
3: pues que se puede
2: necesariamente.
3: detonar, claro, pero
1: ¿Cómo
3: aquí no
1: así?
3: tuvo ese gen, digamos.
1: Claro. Exacto, sí. O sea, son eventos como los que platica Rebeca, que en algún punto me generan alguna especie de, pues voy a usar la palabra trauma, porque es coloquialmente.
2: Sí.
1: Y si yo tengo ese trauma y además la genética, entonces ahí aparece el TOC.
3: Claro.
1: Y luego es muy común, porque es muy chistoso, porque muchos pacientes con TOC te dicen, mi TOC empezó el 15 de diciembre de 1990. O sea,
3: Porque
1: identifican
3: hubo algo,
1: perfecto.
3: el detonador.
0: Y sobre todo también hay picos. O sea, digo, obviamente, como decíamos, el toque es súper amplio, pero sí se ha visto en temas de estadística, por así decirlo, que a ciertas edades hay personas que presentan, ¿no? Más o menos entre los 9 y los 12 años. No sabemos, digo, se está estudiando si tenga que ver a

0: mejor algo con temas hormonales. Hay muchas mamás que les sucede, o sea, que nunca habían tenido un episodio de TOC y posparto a lo mejor es su primer episodio, pues quizás por todo el desbalance hormonal, por todo el estrés, pero como mencionan, esa persona seguramente ya tenía una predisposición genética y o sea, todo lo que hemos platicado anteriormente.
1: ¿Es un poquito más en mujeres que en hombres?
2: No, realmente.
1: Es parejo. Dos por parejo.
2: Exacto.
1: ¿Normalmente cuándo se manifiesta? ¿Qué edad?
2: Empieza normalmente, yo diría, en la adolescencia. O sea, puede haber casos que se empiezan en la infancia, 7 años, pero la mayoría empiezan entre los 15 y los 25 años con los primeros síntomas.
1: Ok. ¿Quién es el dueño del TOC? ¿Quién lo diagnostica?
2: ¿Quién es el dueño del TOC? Bueno, a ver.
1: Es que aquí el dueño de las bolas es el oncólogo.
2: No, sí.
1: El dueño del recto es el coloproctólogo. ¿Quién es el dueño del TOC?
2: Yo diría que la psicoterapia de entrada, porque muchos pacientes no requieren medicina. O sea, no todos los pacientes llegan a necesitar medicina. Pero sí, todos los pacientes se pueden beneficiar de la terapia.
3: Claro.
2: De hecho, un poco es como así trabajamos. O sea, ellas en TOC México ven un montón de pacientes y algunos de esos pacientes me los mandan a mí porque ya la psicoterapia no está siendo suficiente, ¿no?
1: Y justamente por esto hablamos de estas cosas, para desmitificar, para educar y para ayudarles a ustedes a que sepan más de la salud mental, que es la prioridad número uno que deberíamos de tener todos en esta vida. Y siempre les he dicho que la obsesión de este programa es darles a ustedes las herramientas, los recursos, los especialistas, para que ustedes tomen mejores decisiones, pero por sobre todo tomen control absoluto y responsabilidad de su salud mental. El Centro TOC México lo encuentran como TOC México, Tania, en Twitter, TOC México, en web es tocmexico.com.mx, en Instagram igual. Les paso el teléfono 5621-774082. Ahorita en Twitter voy a poner el Twitter tanto de Tania, como de Cintia, como de Cecilia, como de Pablo. Pero Pablo León es neuropsiquiatra y psiquiatra en psiquiatrialrs.com. Igualmente en Twitter, psiquiatrialrs, y en Instagram, psiquiatrialrs. Oye, no tengo TOC, pero una dislexia, no es cierto. Cintia Barrera. Es parte del equipo de la clínica TOC México, es subdirectora y es terapeuta cognitivo-conductual. Y Cecilia Rodríguez la encuentra como psic.cecirro o ceci.gra@hotmail.com. Les pongo ahorita los datos y los subimos igualmente a martadebaile.com. Pero Cecilia Rodríguez es psicóloga clínica y es especialista en terapia cognitivo-conductual, trastorno obsesivo-compulsivo y trastornos de ansiedad. Muchas gracias.
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3: Tiempo. Y de una actriz, una chavita que se llama Ella, de 9 años, que sirvió de base para el caso, con ayuda de la última tecnología de inteligencia artificial, y se creó un deep de la niña. Uh-huh. Ahorita les vamos a explicar con Pisu que es un deepfake. Prácticamente es una niña haciendo conciencia de las consecuencias que tienen el estar compartiendo videos, fotos, imágenes de tus hijos en redes sociales. Porque el 80% de los papás y las mamás han subido imágenes e información sobre sus hijos de 0 a 2 años para a lo mejor con abuelos y familiares y amigos. Y los papás en promedio publican la imagen de su hijo en internet casi 1,000 veces antes de que cumpla 5 años. El 50% de los papás han compartido fotos de sus recién nacidos. El 75% de los papás comparten datos de sus hijos en internet, de escuelas, lugares de diversión, en el parque. Y 8 de cada 10 de ustedes que son papás tienen seguidores en redes que nunca han. Pisu, nuestro experto en. Yo soy mamá.
4: Julia y Diego, de 8 y 11.
3: Sí. De 8 y 11. La verdad es que muchos de repente han de decir, ¿y Marta? ¿Sí es mamá? No.
4: No sé.
3: Porque yo rara vez comparto una foto de mis hijas.
5: Hijo, mano. Claro, muy bien.
4: Y la verdad es que haces bien. O sea, es algo que a papás y mamás, con la llegada de los hijos, nos entusiasma mucho poder hacer, compartir las primeras todo, ¿no? Pero conforme ha venido pasando el tiempo, nos hemos ido dando cuenta de que son mucho mayores los riesgos y los impactos negativos, tanto para padres y madres de familia, ahorita platicamos de eso, como para nuestras hijas e hijos, no solo ahora, es decir, no solo en el presente, sino el uso de sus imágenes y de su información hacia futuro, pueden verse afectados de una forma espeluznante. Van a ver ahorita en el video que van a compartir en las redes sociales de Marta de Baile, el video es un video muy bueno en la campaña, porque lo que hacen es simular el crecimiento de una niña de 11 años a futuro con utilizando inteligencia artificial, y a través del uso de inteligencia artificial no solamente generan una versión en video de esta niña a futuro más grande, 18 años, sino que nos presentan cuáles son los terrenos peligrosos en donde el uso y publicación de este tipo de imágenes pueden afectarnos. Comencemos de entrada, Marta, con los papás. Antes, redefinamos esto del sharenting o sharenting. Uh-huh. ¿Cómo se pronuncia correctamente?
5: Sharenting.
4: Sharenting. Pues esta es la acción de compartir por parte de papás y mamás fotografías de nuestras hijas e hijos de manera profusa. Desde que nacieron, bueno, comenzamos compartiendo desde el ultrasonido. Desde y no caemos en cuenta la cantidad de datos de estos.
5: Los niños tienen ya una identidad digital. Exacto. Al sexto de vida.
4: ¿Cómo puede ser eso? ¿Cómo puede ser que tengas una huella digital siendo tan pequeño? Y cada vez lo vemos más polémico en varios sentidos. Uno, cada vez más niñas y niños menores nos reclaman a los papás el por qué estamos publicando cosas. Hay un tema ya de platicar con ellos y hacerles conscientes de que entendemos la importancia de su imagen y no crean que les fascina a ellos, o sea, niñas y niños, claro. No les fascina estarse viendo publicados por nosotros, padres de familia, en redes sociales.
5: Ahora, TikTok está invadido.
3: TikTok está, escuchen esto, mega
4: invadido, ¿sí?
3: Los niños suelen tener una identidad digital al sexto mes.
5: ¿Qué tal, Marta? ¿Sí?
3: Es que estoy traumada con la información.
4: Eso, que los dejamos utilizar redes sociales antes de que lleguen a las edades consideradas para que sea conveniente, para que lo utilicen. Algo que comentaste ahorita que a mí, la verdad, sí me dejó escalofríos, porque aunque es una obviedad, no es hasta que alguien te lo dice, que incluso como papá caes en cuenta. 8 de cada 10 personas con las que compartes no ni las conoces. No. No pondrías a tus hijas o a tus hijos en una ventana a que 8 de cada 10 desconocidos que sabes que van a pasar por la calle se pudieran parar a verlos. Suena tétrico.
3: Y aparte les voy a decir algo más tétrico. Que si 8 de cada 10 papás tienen en sus redes sociales gente que no conoces.
4: Sí.
3: Eso significa que entre el 80 y el 90% de social le da idéntico.
4: Por supuesto.
3: Si tu hijo ya comió perro, ya comió papa.
5: Claro.
3: O si ya empezó a caminar.
4: Salvo
3: o
4: a
3: si
4: los
3: se acaba que, de graduar claro, del colegio.
4: Salvo a los que tienen no torcida la cabeza, que no querrías que encontraran estas imágenes de tus hijos. Un dato que es, es que es incómodo, pero es la realidad. Somos conscientes, padres y madres de familia, de que los riesgos de un acoso sexual, por ejemplo, comienzan dentro del núcleo familiar mismo. La familia es de entrada con quien tienes que empezar a tener mucho cuidado. Si a esto se lo agregamos, esto que estamos comentando, el publicar sus imágenes en redes, pues aumentamos la posibilidad de que alguien con la cabeza bien descompuesta tenga acceso a las imágenes de nuestros hijos. Y ojo, aquí viene un primer reto en términos para papás y mamás de las posibilidades de sufrir por estas fotos acoso, que traten de pedirnos dinero para evitar que se publiquen más o que se modifiquen o alteren las fotos de nuestras hijas e hijos en modos espectacularmente violentos e inimaginables. Y este es un primer problema con el que hoy padres y madres se están enfrentando. Uh-huh. Les están pidiendo literalmente dinero a cambio de no modificar y publicar las fotos de tus hijas o de tus hijos. Un segundo paso muy importante, y esto es donde la campaña que estás platicando, Marta, nos llamó tanto la atención, a Rebe igual lo platicábamos el fin de semana, es espectacularmente impresionante, porque utilizando inteligencia artificial, hoy el publicar fotos de nuestros menores se convierte en un riesgo espeluznante por lo siguiente: la posibilidad de que usando inteligencia artificial crezcan a tu hijo varios años y con ese hijo mayor de edad virtual pidan créditos, saquen cualquier cosa que prometer la personalidad de tu hijo, es espectacularmente preocupante, porque además estos son riesgos que dentro de 10 años son tus hijos los que se van a topar con que están boletinados porque cometieron un fraude al fisco.
3: Exacto, que ellos ni enterados.
4: 15 años, exactamente,
3: bueno,
4: que ellos
3: imagínense. Ni enterados. Pensemos que los niños tienen edad suficiente para crear sus propias redes sociales a los 13 años.
4: Uh-huh. Correcto.
3: Para los 13 años, los niños suelen ya tener unas 2,000 fotografías arriba.
5: Rolando.
4: Correcto.
3: Rolando en internet.
5: Exactamente.
3: Imagínense esto.
4: Sí. Bueno. Aclaremos que el video de la campaña para hacer toda esta modificación requirió de 2 o 3 fotografías, no más.
5: Nada más.
4: Quien esté ahorita pensando, ay, bueno, yo publico poquitas, es que ese es el tema, ¿no?
5: Con 2 que subas.
4: Con 2 que subas, ¿no?
5: Claro.
4: Se ha vuelto, se ha convertido, pues, en una cuestión de mucho cuidado, en lugar de convertirse lindo y qué cool, no, ya dejó de serlo y es una cuestión muy preocupante.
3: Bueno, piénsenlo ustedes, ¿cuántas veces no hemos visto videos de niños desnudos corriendo en la playa?
4: Correcto.
3: Asoleándose, nadando en la alberca.
5: ¿Creen que ponerles un corazoncito en su parte?
3: Sí.
4: Ajá.
3: ¿Sabes? Bueno, sí. ¿Ustedes quisieran encuerados corriendo por la vida?
4: No. Obvio no. No.
3: Yo veo varias personas que sigo que suben una cantidad de fotos de sus hijos, de sus nietos, que digo, ¿pero qué falta de privacidad?
4: Mente. Y esto es bien importante porque así como no nos gusta fomentar el que a nuestras hijas las desde muy chiquitas las pongamos a bailar reggaetón para después no reclamar otro tipo de conductas, en el caso de compartir tu imagen en línea, en lo digital, claro, es parte también ya del desarrollo de educación a tus hijas e hijos. ¿Qué tanto compartes? ¿Cuándo lo compartes? ¿Con 100%, quién lo compartes?
3: 100%.
4: Porque compartir a lo loco nos va a llevar, evidentemente, a problemas posteriores muy incómodos.
3: Y aparte les voy a decir una cosa, y va de dos lados. En el caso de gente que es muy pública, la pública soy yo.
4: No tus hijos ni tu familia, claro.
3: Claro, no mis hijas.
4: Por supuesto, por supuesto.
3: Yo decidí dedicarme a una carrera que es muy pública.
4: Sí.
3: Ellas no.
5: Claro, totalmente.
3: Yo no tengo ningún derecho
5: a
3: estar.
5: Creo que por eso menos,
3: me molestan en redes y se mueren de risa. Ajá. Y las raras veces que han visto una foto de mis hijas publicada, siempre me preguntan, ¿y si te autorizaron?
4: Claro.
3: Porque saben que yo sí pido autorización a mis hijas, puedo subir esto. Y el 99.9% de las veces me dicen, cero, mamá.
5: No.
4: Y esto que estás diciendo es muy sutil, pero tiene un impacto increíblemente positivo cuando lo hacemos con nuestras hijas e hijos.
3: En respetar la privacidad y la imagen pública de tus hijos.
4: Por supuesto.
3: Peor aún, cuando te quieres hacer la influencer y te quieres hacer la famosa en redes, a costa...
5: Claro, de tus hijos
3: y de tus nietos y estar posteando todo el día, me parece una falta de respeto.
5: O totalmente, querer jalar publicidad, evidentemente.
4: Sí.
5: He visto ya a 3 o 4 que a cada rato me estoy peleando con ellas. Una es gringa y las otras 3 son mexicanas y están en TikTok. Y no sabes la explotación que ya me parece.
4: Sí, sí, y lo es.
5: De los niños.
4: Es explotación infantil, por supuesto.
5: Pero de todo, ¿sabes? Los chavitos ya en las carriolas estas famosas, todo lo que tiene que ver con... para dar sodo, porque ¿cuál usas? Sí, vamos a ir a comprar Edita mi pomadita que me va a poner mi mamita. O sea, y aparte hasta el niñito habla, ¿sabes?
4: No expongan
5: tanto a sus hijos. ¿De verdad?
3: ¿Qué se puede hacer, Piso?
4: A ver, de entrada, estar muy conscientes de cuáles son los riesgos, que los hemos estado platicando, pero déjame listarlos rápidamente.
3: Regresando del corte. Ya los veo a todos borrando de... Vean el video. Les voy a dar este corte comercial que es largo. Para que vean el video que les acabo de postear. Está en mi Twitter, es el último tweet. Véanlo y regresamos del corte y comentamos.
4: Venga.
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1: Estamos hablando, acuérdense de este término, sharenting. Si ustedes son parte del 80% de los papás o abuelos que comparten fotos de sus hijos y sus nietos en todas las redes sociales, nada más los quiero hacer conscientes de una cosa. 8 de cada 10 de ustedes tienen en sus redes sociales gente que ustedes no conocen. Y lo triste es que hay una estadística que dice que para los 13 años de edad ya los niños van a tener circulando en redes sociales sin absoluto control ni de ustedes ni de ellos, más de 2,000 fotos. Y el peligro que eso representa en esta era de la tecnología y de la inteligencia artificial. Pisu, que es nuestro experto en analista de en tecnologías, está hablando de cuáles son las consecuencias de el sharenting, que viene de la palabra share y la palabra parenting.
2: Correcto.
1: Sharenting.
2: Que es esta compartición compulsiva de los padres y las madres en lo digital. Y hay varios riesgos a los que hay que estar muy atentas y muy atentos. El primero es el acoso cibernético. Hacer que los niños sean más vulnerables al publicar imágenes de ellos puede acercarlos a personas que se dedican básicamente a estar cazando y acosando menores de edad. Y en este sentido, su información personal hay que cuidarla muchísimo. La otra, que a mí me tiene muy preocupado, porque el uso de inteligencia artificial hoy lo vemos en muchos sentidos, pero cuando lo usan de manera malévola con los menores de edad, hablamos de robo de identidad. Imaginen que los niños sean más vulnerables porque robaron su identidad, utilizaron su información y, como van a ver en el video que están compartiéndose en las redes sociales de Marta de Baile, pues utilizando inteligencia artificial puedes crear a tu hijo en el futuro y pedir un préstamo bancario, pedir una cuestión del fisco, cualquier cosa que implique fraude utilizando la información de una persona, y esto implica evidentemente pues dañar permanentemente a la persona, a los datos de tus hijos. Está por supuesto el riesgo de acercarlos a extraños. Ya lo decías tú, y este dato debería de provocarnos escalofrío a todas y a todos. 8 de cada 10 personas en nuestras queridas y amadas redes sociales son personas que no conocemos. ¿Por qué les acercaríamos información y fotografías de nuestras hijas e hijos si son tan peligrosas en este? Inquietudes en términos de privacidad. Aquí lo que es importante es que en la medida en la que no solamente compartimos la imagen de nuestras hijas e hijos, sino que en muchas ocasiones las de sus amiguitas o amiguitos, las del lugar en el que juegan, en la escuela, los lugares que frecuentamos, claro, con ello estamos armando toda una guía del perfil de menores de edad que puede resultar verdaderamente terrorífica. Y en el caso de la inteligencia artificial, las consecuencias adicionales o los riesgos tienen que ver con la creación de perfiles de nuestras hijas e hijos con su información, el uso de imágenes para fines de mercadotecnia o publicidad, que eso sería en todo caso una consecuencia nada grata, pero vaya, sí. Bueno, ok. Pero cuando hablamos de la manipulación de imágenes para contenidos para adultos, uh-huh, utilizando la de nuestros hijos, a mí de verdad me provoca mucha preocupación. Por eso más gracias por este espacio para platicar de este tema.
1: Miren, les posteé el video, vayan a ver el video, es esta campaña holandesa que hicieron sobre el sharenting. Está el video, es mi último tweet para que vayan y lo vean. Correcto. Toda mi timeline de Twitter está traumado con el video.
2: Lo creo.
1: Por eso, cuando lo vi, dije, hay que hablar. Que constantemente comparte fotos muy íntimas de sus hijos. Sí. Bueno, está el caso del niño este que fue la portada del disco de Nirvana.
2: Por supuesto, claro.
1: Que sale desnudo. Sí. Y demandó a Nirvana porque era un bebé recién nacido, ¿se acuerdan? Flotando en una alberca.
3: Sí.
1: Bueno, ese es un perfecto ejemplo, sí, del uso de un bebé para fines de marketing.
2: Total, y en este caso además, desnudo. Y la demanda que él hacía tenía que ver con todo eso y cómo le afectó y todo esto. ¿Qué podemos hacer? Y esto es bien importante. Hay que pensar 2-3 veces antes de publicar las fotos de nuestras hijas e hijos. En cualquier sentido, Rebe y yo lo estábamos platicando. Por supuesto que no queremos las fotos de nuestros hijos con poca ropa o sin ropa o cambiándole el pañal, ¿no? Uh-huh. Para no ser un momento muy hermoso y muy íntimo, pero para la red. Claro, por supuesto.
1: Es la intimidad de ese niño.
2: Esto es lo que tenemos que entender. Como padres y madres de familia, no tenemos derecho, aunque así lo pensemos, no tenemos derecho a publicar la imagen y datos de nuestras hijas e hijos, primero, sin su consentimiento, y dos, sin la responsabilidad de sabernos adultos, cuidando la imagen y los datos de menores de edad que hoy vemos están muy expuestos en las redes a todo este tipo de acoso y de uso y manipulación, no solo de imagen, sino de emociones, porque evidentemente el publicar este tipo de imágenes pueden tener un impacto en las emociones y en el estado psicológico de nuestras hijas e hijos muy grave.
3: Oye, importantísimo, ojo también, esa subidera de el niño está, le tuvieron que poner suero, está en el hospital. Un caso hace como 5 o 6 años, en donde tomaron igual las fotos de un chavito X que estaba con suero y con oxígeno y todo este rollo. Empezaron a pedir lana, inventando que era su hijo.
2: Claro, ok.
3: Y no era ni el niño, ni en el hospital que decían, ni nada, ¿no? Y era la foto de otro niño.
2: Claro, ahora, y algo muy importante, papás, mamás que nos están escuchando en este momento, todo el tiempo nos estamos tronando los dedos por explicarnos cómo le vamos a hacerle para hacer entender a nuestras hijas e hijos que publicar y compartir imágenes de sí mismas, de sí mismos, es una cuestión muy privada. ¿Cómo le ayudamos a entender a nuestras hijas que mandarle una foto sin ropa al cuasinovio, y digo cuasinovio por lo menores o pequeñas que pudieran ser, no es una cuestión que puedan determinar solitas y que no necesariamente eso es una muestra de amor, al contrario, que los va a meter en un problema? Si nosotros no respetamos las propias reglas del uso digital, ¿cómo le podemos pedir y explicar a nuestras hijas e hijos que tengan mucho mayor cuidado con el uso y manejo de sus propios datos? Hay que cuidar la información personal, y lo decíamos ahorita hace un momento. No solamente es las fotos de su persona, son las fotos de los lugares que frecuentan. ¿Qué podría ayudar a identificar a alguien que le quiera hacer daño a tus hijas o hijos? Que pudiera usarlo como pistas para decir, ya sé dónde van los miércoles. Claro. Ya sé cuál es el parque al que van. Ya sé a qué cine van típicamente.
3: Claro.
2: Ya sé a qué escuela. Mírale el uniforme.
1: 100%.
2: Tengan cuidado, por favor, con eso. Preguntar siempre si hay alguien más en una foto de tus hijas o hijos. Le hace compañeras o compañeros, hoy no solamente es una cuestión de netiqueta, una regla de comportamiento digital deseable, es obligatorio que le preguntes a otros padres de familia si no tienen inconveniente en que estés tomando una fotografía y que probablemente compartas en
1: 100%.
2: Redes. 100%. Porque vamos a ver varios papás que te vamos a decir, gracias, yo prefiero que no la publiques.
1: Claro. Oye,
2: no,
1: perdón, hasta en los adultos.
2: Claro.
1: ¿Hemos o no tenido problemas?
3: Claro, decir, ¿puedes bajar, por favor, eso? ¿Puedes consultar antes?
1: Yo sé que ustedes, muchos se quejan de que subo la mesa que puse para una comida, pero no subí, pues, ¿quién estaba en esa comida?
2: ¡Claro!
1: Lo que pasa es que lo que sucede en mi casa es privado. Gente que va a mi casa, yo respeto su privacidad.
3: Absolutamente.
1: Ellos no son públicos, yo sí.
2: Totalmente.
1: Entonces, ¿por qué yo voy a tomar la decisión ejecutiva de ventilar quién está en mi casa comiendo o cenando un martes o un sábado?
3: Claro, sí, qué horror.
1: Entonces yo no publico cosas a menos de que sea algo de verdad extraordinario, sin antes preguntarle a quien sale en la
3: foto. Oigan, vean, la subimos.
1: ¿Quieren subir esa
2: foto? Exactamente.
1: ¿Les importa?
2: Claro, porque esa foto tan chistosa de tu mejor amigo que se puso borracho, pues te puede resultar muy graciosa, pero al jefe con el que se iba a entrevistar la siguiente semana, pues se le cayó por completo la entrevista y la posibilidad de conseguir un trabajo. Finalmente, creo que la recomendación en general es usemos el sentido común. No expongamos a nuestras personas, y mucho menos a los menores de edad, a extraños que hoy vemos tienen un potencial de hacer daño realmente grande. Entonces, seamos realmente muy cuidadosos, muy cuidadosos. Y al final del día, si queremos compartir con la familia, hoy hay hoy maneras de configurar redes para que solo compartamos con quien específicamente queramos que pueda recibir estas imágenes. Y aún así, perdón que lo diga nuevamente, sean bien triplemente cuidadosos.
3: O sea, compren álbums de cartón, de papel, de que no se pierda esa costumbre. Qué bonito era tener antes en nuestro Super 8. Pues yo en la tina.
2: Sí.
3: O con mis abuelos.
2: Sí.
3: O
2: es
3: en
2: que
3: el
2: esas
3: parque,
2: fotos.
3: En mi casa. 100%. En mi Super 8.
1: Sí, 100%. ¿No?
2: Claro, claro. Todos tenemos esa foto con calcetines, pero sin nada de ropa, que estás sentado en la salita de, ¿no?, de tu casa. Pero esa era una foto que circulaba en los círculos más íntimos de tu casa.
3: Por supuesto.
2: No en tu Instagram. No es para allá.
1: 100%.
2: Cuidemos a las menores y los menores, por favor.
1: 100%. ¿Sabes qué? Voy a subir el video también a mi Instagram para que No, ¿cuánto dura el video? ¿Cuánto dura el
3: ya
1: video?
4: ¿Cuánto dura? 2:48.
2: Oigan, es súper importante.
1: Es muy fuerte subirlo a un reel. Vamos a repostearlo.
3: Repostearlo.
2: Estaría buenísimo. Oigan, eso.
1: Y ustedes sí. Compartan mi tweet con el video y compartan mi thread para que más padres y abuelos se hagan sí. Conscientes.
2: Y vale la pena decirlo muy rápidamente. Sepan que en el caso de México, la policía cibernética en estos temas hace un buen trabajo. Sí. El tema es denunciar. El tema es no borrar si hay un caso de acoso o cosas por el estilo. No eliminemos la información, sino guardémosla para poder levantar una denuncia y con la policía cibernética poder dar seguimiento a un caso. Hacen un buen trabajo y hoy sí existen leyes alrededor de Internet que puedan en un momento actuar si alguien intenta o atenta algo en contra de nuestras hijas o nuestros hijos. O nosotros mismos.
1: Muchas gracias.
2: No, les quiero.
1: Un placer verte.
2: Es un placer.
1: Piso está en redes sociales, su expertise es tecnologías para la información hippie digital.
2: Sí, sí.
1: Es Piso Rizu en Instagram y en Threads.
2: Correcto.
1: Piso en Twitter sí. Y el Piso en TikTok.
2: Correcto.
1: Gracias, querido. 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Y luego me dicen qué tanto les gustaron.
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3: El origen del pañuelo desechable se remonta a la Primera Guerra Mundial. Al inicio de la guerra había gran escasez de algodón, así que en sustitución se creó una compresa, la cual servía como vendaje y como filtro de aire. A este producto se le llamó Cellucotton. Se crearon tantas que al terminar la guerra sobraron muchas, así que algunos comenzaron a utilizarlo como toalla femenina, pero no tuvo éxito. Fue así que se comenzó a utilizar como eliminador rápido de maquillaje, por lo que las estrellas del cine y el teatro lo adoptaron de inmediato. Pero tiempo después, se empezó a utilizar como sustituto del pañuelo para sonarse la nariz. ¿Qué les parece? Así fue como surgió el pañuelo desechable.
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4: Son las 12. 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
3: Soy Melissa Mochulske y hoy les voy a hablar de las estadísticas detrás de los propósitos de Año Nuevo a mi manera. Bajar de peso, hacer ejercicio, dejar de fumar, beber menos, leer más, ahorrar y levantarse más temprano son los propósitos oficiales de Año Nuevo del 80% de las personas que quieren tener un cambio en sus vidas y aprovechan el inicio de un nuevo año para comenzar de inmediato. O bueno, ya una vez que pasó la rosca de Reyes. La triste realidad es que el 90% de la gente que tiene este tipo de propósitos, que dicho sea de paso son los más comunes en el mundo, no logra cumplirlos. ¿Por qué creen los expertos que pasa esto? Principalmente por la falta de autocontrol, exceso de estrés y nula motivación. Sin embargo, hay un 10% que sí logra los cambios que se propone durante el nuevo año y el secreto de su éxito es ponerse metas reales a corto plazo. Por ejemplo, si quieres dejar de fumar, empieza por reducir la cantidad de cigarros que fumas al día. Si es bajar de peso, comienza con un kilo al mes. Esto hará que no pierdas la motivación y que mantengas tus propósitos.
4: Ay, Melissa, ¿pero cómo le hago para tener claro eso?
3: Define bien tus metas. No es lo mismo decir este 2020 quiero hacer ejercicio a voy a empezar a correr 2 veces por semana. Mientras más específicos sean tus propósitos, más fácil será cumplirlos. Prioriza. Si tienes una lista de 20 propósitos, difícilmente vas a lograr cumplirlos todos y el sentimiento de frustración te va a alcanzar en cualquier momento. Y por último, ten muy claro qué necesitas para cumplir todos tus propósitos. Ahora sí, señoritas y señores, con lápiz y papel, apunten en una hoja sus propósitos. Es importante hacerlo para llevar un registro de los avances, que llegó el momento de empezar a hacer de ellos una nueva realidad. Soy Melissa Mochulske y estos fueron algunos consejos para cumplir los propósitos de Año Nuevo a mi manera.

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1: Son las 12:34.
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1: Son las 12:54.
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1: Una en punto de la tarde, me da muchísimo gusto saludarle. Estamos transmitiendo en vivo a través de las frecuencias de W Radio. Hoy que es viernes 29 de mayo del año 2026. Impresentable del Duende, ¿cómo le va?
2: Hermano querido, como siempre, un placer saludarte. Igual a mi querida Nelly Paz y a todo nuestro amable y fiel auditorio. Caray, hermano, terminamos con la semana antes de que ella acabara con nosotros. Pero tristemente seguimos caminando para atrás. Ya lo estaremos platicando.
1: No, hombre, Duende, puro, ¿por qué lo dices?
2: Puro rep.
1: Todo va de maravilla. ¿Cómo estás, Arely Paz? Buen viernes.
3: Hola, Carlos, ¿cómo estás? Duende, de aquí hasta las 3 con mucho que contar.
1: Vamos de una vez a nuestros 5 temas de sobremesa, las 5 cosas que nos parecen las más importantes del día.
4: 1.
1: Morena y sus aliados del PT y el Partido Verde concretaron en el Congreso otro golpe a la democracia. Dejaron en manos del Tribunal Electoral que pueda anular las elecciones si este tribunal considera que hubo injerencia extranjera. ¿Qué es injerencia extranjera? No, pues lo que usted quiera. Una declaración de Trump, un reportaje del New York Times, una opinión de un político gringo. Pero además le dieron a sus amigos del Tribunal Electoral la posibilidad de reelegirse 6 años más y quedarse casi 20 años en el cargo, hasta 17 años. ¿Quiénes? Mónica Soto, Felipe de la Mata, Felipe Fuentes, que son los 3 morenistas del Tribunal Electoral. En el Tribunal Electoral hay 6 magistrados, 5 son de Morena, 2 acaban de entrar, 3 son estos que le acabo de decir, y el único independiente es Reyes Rodríguez, que también le dieron su reelección, así que para tapar el ojo al macho, ¿no? Porque en el fondo tienen control del Tribunal Electoral. El Tribunal Electoral ya está alineadísimo a Morena. Son los que dijeron que no hubo ningún fraude con los acordeones en la reforma judicial. Los que dijeron que no había problema con la sobrerepresentación. Ya sabe que Morena ganó el 54% de los votos, pero le dieron el 73% de los diputados, ¿no? Que le redujo las multas a Morena. O sea, este tribunal está vendido. Mónica Soto, vendida. Felipe de la Mata, vendido. Felipe Fuentes, vendido. Y los otros dos también, el único independiente es Reyes Rodríguez. Bueno, pues les dicen, relíjanse, quédense 17 años en el cargo. Entonces, por un lado, les dan más poderes a este tribunal para que puedan anular cualquier elección. Y por otro lado, los dejan chambeando más años como para darles el soborno, ¿no? Es un escándalo. Bueno, es tan vergonzoso que 23 legisladores del régimen dijeron, no, esto sí es un abuso. O sea, imagínense, ser de Morena o una del PT, 22 de Morena y una del PT dijeron, no, nosotros no jalamos con esto. Ah, esto sí, ya qué pena. Ah, pero a la presidenta no le da pena. Y a los otros diputados de Morena tampoco les da pena. Porque en el fondo lo que quieren es que, poco a poco, los ciudadanos dejemos de tener decisión en las elecciones y que ya todo esté manejado por el gobierno. Vamos con Jaime Brajero porque se armó la grande en el Congreso. Jaime, platícanos.
5: ¿Qué tal, Carlos? Buenas tardes al auditorio. Fíjate que sí, ayer a las 6 de la tarde concluyó el periodo extraordinario de sesiones en la Cámara de Diputados, luego de una larguísima sesión que comentábamos ayer, fue de 32 horas consecutivas de debate, de conatos de bronca, de pleitos, gritos, guerra de pancartas, de enormes mantas también. Al final, Carlos, se aprobaron 2 reformas constitucionales y una ley ordinaria que ya se desahogaron incluso en el Senado también. Bueno, la primera fue para prorrogar hasta el 2028 la elección judicial, un cambio que se hizo también a la propuesta presidencial, lo que tú comentabas, Carlos, para permitir la reelección de magistrados del Tribunal Electoral por 6 años más y podrían llegar hasta el 2034. Este tema, como lo comentas, confrontó a los morenistas, tan es así que Olga Sánchez Cordero y Alfonso Ramírez Cuellar no votaron a favor de esta reelección, ni tampoco 20 legisladores más de la 4T, lo que se conoció como un regalazo a los magistrados por los favores recibidos. Carlos, se aprobó también la reforma constitucional que propuso Ricardo Monreal para anular esta elección cuando se compruebe que hubo una injerencia extranjera, aunque también hay que decirlo, esta polémica iniciativa no entrará en vigor en el 2027, sino tal vez hasta el 2030. ¿Por qué? Porque ya no hubo tiempo de aprobar su ley reglamentaria que modifica la ley de medios de impugnación. De hecho, ya ni siquiera se discutió ayer, o sea que esta polémica iniciativa de invalidar una elección por injerencia extranjera quedó como en el limbo. Está vigente, pero no puede aplicarse en los próximos comicios porque no existe su ley reglamentaria. Bueno, los diputados autorizaron también cambios a la ley electoral para crear una comisión del INE integrada por 3 consejeros electorales con el apoyo de la FGR, la UIF y otras instituciones. Van a hurgar en la vida de los posibles candidatos a cargos de elección popular para detectar que no tengan antecedentes penales o vínculos con la criminalidad. A ver si ahora sí se frena esta liga entre los políticos y los delincuentes. Carlos, todo esto se aprobó en medio de un ambiente francamente de hostilidades, de trifulcas y crispación, en el que pareció más un concurso para ver quién insultaba más al otro. Surgieron, por supuesto, los escandalosos casos de Rubén Rocha y también de Maru Campos. Fueron subiendo de tono los reclamos y los reproches. Los opositores y los oficialistas se dieron hasta para llevar. Unos llamaban a otros narcopolíticos, otros les llamaban a ellos vendepatrias. En fin, se trenzaron en un pleito callejero, en algunos casos hasta con ocurrencias, como la diputada de Morena, Rosa Ortega, que simuló un juego de lotería, pero de políticos y de corrupción. Vamos a escuchar.
0: Quiero invitarlos a jugar a la lotería. ¡El borracho!
4: ¡Felipe Calderón!
0: ¡La vende patrias!
4: ¡Marcamos!
0: ¡El ladrón!
4: ¡Alejandro Moreno!
5: Carlos, también el diputado del PAN, Federico Doring, se subió al ring, dijo que ni loco se sometería a que revisen su perfil la FGR o la policía. Dijo, está llena de narcos tanto la FGR como la policía de México. Y bueno, eso, él no se sometería a este proceso de examen que harían en el INE. Vamos a escuchar a Federico Doring.
6: No tengo problema en que se me ausculte mi probidad. Ya lo hice. Pero no voy a poner en manos de las fiscalías del narco y de las policías del narco la democracia de México. Entonces nosotros no vamos a legitimar que usen las instituciones para legitimar sus narcos del bienestar.
5: Carlos, el salón de plenos de San Lázaro se volvió todo un desgarriate de insultos todos contra todos. Tan es así que el líder de los morenistas, Ricardo Monreal, tuvo que llamar a los coordinadores de todos los partidos a su oficina para tratar de calmar los ánimos rijosos de cada bancada, aprovechando un receso obligado que la presidenta de la mesa directiva tuvo que decretar ante la actitud muy poco civilizada de los diputados. Los líderes acordaron un pacto de no agresión, pero ¿qué crees, Carlos? Duró muy poco, unos cuantos minutos, porque uno de los diputados del PRI, Carlos Gutiérrez Mancilla, estuvo a nada de pelearse con el morenista Senyacén Escobar, quien remangó su camisa, se quitó el sombrero y se puso en posición de boxeo para retar a golpes al del PRI.
1: Oye, incluso ¿iba borracho o no?
5: Sí, efectivamente, mira, una de las legisladoras del PRI, del tricolor, Ana González, ella fue la que empezó a gritar y decir, este cuate viene, cuate. Además, pues le dijo, está totalmente ebrio, aunque este diputado de Morena lo negó, pero parece que sí, en realidad se andaba un poco pasadito de copas, este morenista Senyacén Escobar, quien dijo que solo estaba tomando café en su termo, tal vez, Carlos, café con piquete, y parece que se le acabó el café, le quedó el puro piquete. De hecho, al pretender aclarar las cosas, parece que se le patinan un poco las palabras. Vamos a escuchar que el auditorio vea si estaba o no cuete. Vamos a escuchar.
7: Presidenta, sí le solicito fraternalmente a los diputados del PRI y a la compañera que dijo que mi Yeti tiene alcohol, que lo revisen. Y si no, que me pidan disculpas.
1: Duende, a ver, espérame, duende.
2: No es lo mismo que yo ya lo había dicho, y perdóname, tú sabes que yo te quiero mucho, hermano. Pero la verdad, o sea, yo, mira, te mando un beso y un abrazo.
1: ¿Y tu Yeti? ¿Cómo está tu Yeti?
2: Ah, mira, te voy a decir una cosa. Hay momentos en la vida de un individuo donde hay que tomar decisiones, hermano, porque no puede ser que... Te quiero mucho, hermano. Te quiero mucho, ¿verdad?
1: Continúa, Jaime Bracero, por favor.
2: Espérame, Charlie, va Jaimito.
5: Carlos, Wendy también.
2: Estaba hasta las chanclas, hermano, que no me digan, por favor.
1: Qué cosa.
5: Así es. Pues, Carlos, básicamente eso fue pues parte de lo que ocurrió el día de ayer en la Cámara de Diputados. Hubo de todo este diputado de Morena, de Veracruz, por ahí ya se saben las otras cosas, y que fue stripper y que no se quedan otras cosas, pero bueno, él dijo que no estaba tomando, pero bueno, al parecer, pues sí, efectivamente se andaba pasando de copas. Así nuestros legisladores en San Lázaro, Carlos.
1: ¡Qué chulada! Gracias, Jaime Brajero, por esta crónica. Vamos ahora al Senado. Vero Méndez, cuéntanos el show en el Senado.
8: Carlos, justo ayer lo reportábamos a esta hora, Enrique Insunza había metido licencia para no acudir a la sesión extraordinaria, pero no contaban con su astucia. Síganme los buenos para mentir. ¿Por qué? Bueno, pues porque el poeta de Badiraguato, acusado de narcotráfico, Carlos, no estaba en el Senado, como él lo dijo en su carta de solicitud de licencia. No, el señor andaba en la graduación de su hijo, suyo de él, sí, allá en Sinaloa, Río 12, documento.

0: fíjate que Río 12 documentó que las 10 horas con 38 minutos que duró la licencia del señor senador, pues estuvo en la pachanga, en la graduación de su retoño en el TEC de Monterrey, allá en Culiacán. Ahí están las imágenes, están las fotos, están los videos donde intentan entrevistarlo y dicen, no, no, no, este es un asunto familiar, por favor, casi casi no vengan aquí a arruinarme la pachanga, no, no voy a hablar de nada ahorita. Es así estuvo Enrique Insunza. Bueno, en tanto, en la sesión, la primera iniciativa en discutirse fue la reforma judicial, y luego, luego se prendió el ambiente, luego, luego se prendió el debate y el asunto cuando los panistas se treparon a la tribuna con playeras con la leyenda Yo con Maru para defender a la gobernadora de Chihuahua y retaron a los oficialistas a ponerse la playera Yo con Rocha. Parecía tianguis, llevaban playeras con la leyenda Yo con Rocha, grande, chica, mediana, alta, pequeña, pásenle, aquí hay para todos, les dijo Ricardo Anaya, los retó, pero nadie subió a ponerse la playera. Vamos a escuchar a Ricardo Anaya.
1: Nos decimos Yo con Maru, porque nosotros estamos orgullosos de un gobierno panista en el que no se pacta con el crimen organizado. Aquí la pregunta es si las compañeras y los compañeros de Morena también se quieren poner la playera de Yo con Rocha. Entonces aquí trajimos muchas, está disponible, bienvenidas, hay todas las tallas.
0: Hay todas las tallas, les decía Ricardo Anaya, mientras que los morenistas y sus aliados explotaron de coraje por esas playeras y a Lou Mitcher les llamó ridículos. Escuchemos.
2: Yo con Maru, sí, pero al bote, ahí van a dar. ¿Verdad que sí? A ver, yo con Maru, con la CIA, sí, yo con Maru, no sean ridículos, hombre.
0: Luego, Carlos, pues ya entre los...
3: ¿Se puso la de Yo con Rocha?
0: No, por supuesto que no. Luego, ya entre los mismos oficialistas estaban dando de casi casi a golpes por las playeras. Fíjate que Luis Armando Melgar del Verde, pero que es de Morena, pues le aventó una playera a la cara de Yo con Rocha a Gerardo Fernández Noroña. Noroña se enfureció, sí, Noroña se enfureció, agarró la playera y se la volvió a aventar en la cara a Luis Armando. Luis Armando ya se iba, se regresó, agarró la playera y se la volvió a sacudir a Noroña, que estaba sentado en su escaño. Y bueno, pues es que Noroña ya estaba bien enojado cuando los panistas le corearon que se la ponga. Así fue el momento.
4: Faltando al respeto al grupo mayoritario, haciendo acusaciones infundadas sin ninguna prueba. Están metiendo la agenda por la puerta trasera. Están metiendo la...
0: Ya nada más les faltó cantar esa de que...
3: A ver, así como los panistas están muy orgullosos, pues, sí. Yo con Maru, a ver, los morenistas, una playera de Yo con Rocha.
0: Y además decía, casi traía un corazoncito narcopolítico. O sea... Carlos, en esta guerra de camisetas, pues transcurrió la sesión. El morenista Alejandro Murat subió a la tribuna con una camiseta tricolor diciendo que la playera que hay que portar es la playera de México. Se aprobó la reforma judicial. Alejandro Murat, el morenista Alejandro Murat, se puso una playera del tricolor y dijo, no, pues es que esta es la playera buena. Se aprobó la reforma judicial, Carlos, y con ello el regalazo a los magistrados afines al régimen. Narcos de un lado gritaban, traidores gritaban del otro, vendepatrias otra vez. Era un gritadero, Carlos, de un lado y del otro, y el debate pues escaló al grado de que la senadora del PRI, Carolina Villano, encaró al suplente de Enrique Insunza, a Omar López, al que trajeron ayer de Sinaloa. Bueno, pues le dijo, limpia ese curul donde está sentado, porque ahí se hicieron muchas cochinadas, está re bien sucio, por ahí anda un senador narco chaquetero, así le dijo. Y bueno, Carlos, y luego remató con una frase que, bueno, yo se la dejaría al duende. Es que ese es el duende, Carlos. Les dijo, su patrón López Obrador un día dijo que la 4T había caído como anillo al dedo, pero yo les digo, dijo Carolina Villano, que la justicia les va a caer como dedo en el...
5: ¡Ah! ¡Oh! ¡Oh! ¡Oh! ¡Oh! ¡Oh! ¡Hasta aquí

0: me sonrojé, hermano.
1: Imagínate. Escúchalo, escúchalo primero.
0: Imagínate.
2: Por favor, extiéndale en este momento una invitación a nuestra compañera Verónica Mensa, Jarrito Traicionero, porque ha visto mucho en estas últimas 40 horas. También a nuestro compañero Jaime Obrajero, por favor, hoy nosotros pagamos la cuenta de nuestros compañeros reporteros en el Jarrito, ¿sí o no, Vende?
0: Totalmente, totalmente. A ver, Verito Méndez, ¿sabes cómo te quiero, primero? Por favor, no vayas a faltar al Jarrito. Jaime, Jaimito, hermano, te esperamos porque ustedes sí tienen historias que contar.
1: Escuchen lo que dijo Carolina Villano.
3: Limpie bien esa curul. Está sucia. Porque este senador tenía prácticas muy sucias, muy cochinas. Límpiela bien. Porque ese senador chaquetero hoy se fue de aquí y no quiso dar la cara. Ese es el tema.
4: Miren, sí les cayó como anillo al dedo todo esto que han hecho, pero les tengo una noticia. Ahora les va a caer como dedo en el anillo la justicia que viene atrás de ustedes.
1: Así remataron la sesión en el Senado, querido Carlos.
2: Qué cosa, qué cosa. Pero muchas gracias.
1: Nos vemos. Buenas tardes. Un abrazo. Allá nos vemos.
2: Ah, bueno, hoy la presidenta Sheinbaum tuvo una conferencia de mañanera que duró, ¿qué? 45 minutos, a nada. Se dedicó fundamentalmente a dar los nombres de las ganadoras de los boletos del Mundial. Y cuando le quisieron empezar a preguntar de los temas de fondo, particularmente de lo de Insunza, que resulta que solicitó licencia solo 20 horas... de lo del embate de Morena, que premió a los del Tribunal Electoral para tenerlos en la bolsa, lo de la injerencia extranjera. ¿Qué dijo la presidenta? Escuche usted.
5: Ya vámonos. Sí, yo digo que ya vámonos. ¿Verdad? Nos quedamos con un ambiente muy hermoso el día de hoy.
2: Ah, pero eso sí, antes del mediodía, la presidenta envió un mensaje para promover su manifestación de este domingo contra Estados Unidos, con el argumento de la defensa de la soberanía, que todos sabemos que es la narcomarcha de Morena, la narcomarcha de Sheinbaum. Sheinbaum haciendo una manifestación en el Monumento a la Revolución y en otros 31 entidades del país para defender a Rubén Rocha Moya y los otros políticos de Morena acusados de narcos por los Estados Unidos. Escucha usted.
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2: 1:19 p.m. Pausa, tenemos más.
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1: Una de la tarde con 25 minutos. Siguiente tema de sobremesa.
0: Dos.
1: La Coordinadora Nacional de Trabajadores de la Educación ha redoblado su amenaza de boicotear el Mundial. Y esto ha cobrado todavía mayor, digamos que fuego, mayor preocupación, mayor acidez, a partir de que antier, en Oaxaca, decidieron los morenistas de Mitla, el alcalde morenista de Mitla, disolver a balazos una manifestación de la gente. O sea, tal cual. Llegó con sus policías a balazos. Bueno, fue tan evidente, hubo hasta videos, que tuvo que renunciar el alcalde morenista de Mitla, en Oaxaca. La fiscalía, el gobierno del estado, todos de Morena ahí. Entonces, pues imagínense cómo está la situación, pero los maestros dicen, caramba, porque hubo personas heridas, luego retuvieron a unas maestras. Los gobiernos de Morena que dicen que respetan la libertad de manifestación, que respetan la libertad de expresión, que ellos nunca reprimen, a balazos disolvieron la manifestación de los maestros de la CETE, que ojo, estamos hablando de maestros de la CETE que pues son o eran aliados de Morena. La CETE en Oaxaca votó por Morena. La gente a nivel federal votó por López Obrador primero y votó por Claudia Sheinbaum después. Vamos con Tarea Lanís. ¿Cómo van las cosas con este tema tan delicado? Tarea, adelante. En Oaxaca.
2: Carlos, amigos del auditorio, para informarte que hasta este momento se mantiene el mismo estatus jurídico respecto de las personas que fueron presentadas. Me refiero al alcalde municipal Esaú López Quero, al director de la Policía Municipal, que es comisionado por parte de la Policía Estatal, y a otros elementos más. Hasta este momento no hay ninguna persona detenida. Carlos, en otro orden de información, te comento que el Aeropuerto Internacional de la Ciudad de Oaxaca se mantiene acordonado por integrantes de la sección 22, quienes sí están permitiendo el acceso a pie y a través de una reducida puerta con boleto en mano para todos los usuarios de esa terminal aérea. Mientras tanto, las unidades de transporte terrestre permanecen varadas al interior de esas instalaciones. Carlos, el flujo de pasajeros ha sido lento, pero hasta el momento no se reporta por parte de Jorge Campos, director de operaciones del aeropuerto de Oaxaca, que hay alguna suspensión en algún vuelo. Continúan las frecuencias con toda normalidad. Informarte también que se mantienen profesores en la planta de Pemex en el Tule. El reporte.
1: Muchas gracias, Tarek. Cualquier novedad, entramos al aire. Vamos con Alejandro Ortiz a Guerrero. ¿Cómo están las movilizaciones de la gente en Guerrero, Alejandro?
3: Hola, ¿qué tal, Carlos? Fíjate que en el estado de Guerrero están integrantes de las Unidades Normales Públicas del estado de Guerrero quienes han bloqueado ya la caseta de cobro de Palo Blanco y la autopista del Sol al sur de Chilpancingo, en este punto conocido como Parador del Marqués, en exigencia de atención a demandas educativas, específicamente la dotación de computadoras para más de 1,200 alumnos de las tres escuelas normales públicas de Chilpancingo. Comentarte que derivado de esta movilización, funcionarios del gobierno de Guerrero activaron distintos protocolos para la atención y están señalando que sí hay atención a las demandas, pero que no pueden cumplir con la demanda de la dotación de computadoras porque se tratan de computadoras de alta gama y que no cuentan con presupuesto suficiente para la atención. Esto fue lo que dice Lucila Raquel Santos, quien es subsecretaria de Educación Media Superior en Guerrero, sobre la protesta de los normalistas esta mañana. Escuchemos.
4: Imagina que con todo lo que se está generando, ¿sí?, dejando nosotros a niños sin apoyos por darles a ustedes una máquina, ¿sí? Entonces, en ese sentido, piénselo, valórenlo. Aquí estamos un grupo de autoridades que desde el día de ayer les dijimos a sus representantes, ahí está la computadora, ahí están las características, ¿sí? Con eso basta para lo que se hace en un aula. Su servidora también es maestra. Y lo que hacemos en el aula son planeaciones didácticas, es colocar situaciones de trabajo, y en ese sentido les pedimos que reconsideren. La gente no tiene por qué pagar situaciones que podemos nosotros resolver con ustedes. Entonces, de verdad, les pedimos que se sensibilicen, que comprendan que ya está el compromiso de entregarle su máquina, pero no es una HP, no es una máquina que porque es más cabalga más, si tienen las mismas características, otro tipo de computador.
3: La funcionaria señala que se tratan de equipos genéricos y comentarte que desde las 11 de la mañana ya está libre la autopista del Sol, pero la caseta de cobro de Palo Blanco continúa tomada y piden una cooperación de 100 pesos a automovilistas. De información, Carlos, muy buenas tardes.
1: Muy bien, muchísimas gracias y estamos al pendiente. Vamos contigo, Octavio García, en la Ciudad de México, ¿qué hay?
5: Carlos, muy buenas tardes. Yo me encuentro fuera de la Secretaría de Gobernación, donde los maestros integrantes de la Coordinadora Nacional de Trabajadores de Educación se encuentran en plantón mientras una comisión de ellos entró a dialogar en una mesa tripartita de negociación. Antes de entrar, viene Araceli Pérez, quien es la secretaria general de la sección 22 de la CENTE en Oaxaca. Bueno, pues dijo que de esta mesa deben salir soluciones concretas a las demandas del magisterio disidente, particularmente tras los hechos ocurridos en Villa de Mitla, Oaxaca. A su llegada a esta sede, la dirigente magisterial sostuvo que el movimiento mantiene su ruta de movilización y responsabilizó tanto al gobierno estatal como al federal de no atender las exigencias planteadas por la Asamblea General de la Disidencia Magisterial. Así lo expresó.
6: Hoy esta mesa tripartita, seguramente, como lo hemos informado en nuestra Asamblea Estatal, debe tener un carácter resolutivo. Ya me parece injusto y me parece una cuestión de que el gobierno del Estado y el gobierno federal deben tomar cartas en el asunto con respecto a lo que aconteció en la movilización que tuvimos en la ciudad de Oaxaca y que, como lo mandata nuestra Asamblea Estatal, es muy claro la exigencia de la destitución, la inhabilitación del presidente municipal de Villa de Mitla por las agresiones, por el arma, por el uso de armas de fuego contra los compañeros que se encontraban movilizados.
5: Y bueno, Carlos, en estos momentos se encuentran aquí afuera de manera pacífica, no llegaron violentos, y estamos a la espera pues de que salga esta comisión que entró hace unos minutos. Carlos, el reporte que tenemos.
1: Gracias, vamos, pues ahí tiene usted lo que está sucediendo, y este panorama que tenemos con esta movilización de la gente que tiene como, pues digamos que objetivo central, boicotear el mundial. Yo creo que al final se van a arreglar, la verdad sea dicha, porque al final es un tema de lana y siempre son así los de la gente, pero van a estirar la liga y van a hacer sufrir al gobierno con estos asuntos. Oiga, fíjese que la Fiscalía General de la República informó que la gobernadora de Chihuahua, la panista Maru Campos, entregó un escrito por lo que consideran que no tiene más disposición de aportar más pruebas en el caso de los dos agentes de la CIA que operaron en territorio mexicano para desmantelar un narcolaboratorio. Insistió en que las comparecencias solo tenían el fin de conocer su testimonio, lo dijo el vocero de la Fiscalía, Ulises Lara, el que se hizo abogado en 24 horas.
7: Sin embargo, la mandataria estatal solamente entregó un escrito en el que manifiesta su indisposición para aportar información. Conocemos lo que implica la inmunidad procesal, la cual señala la imposibilidad de procesar penalmente a determinadas personas servidoras públicas, como el caso de la gobernadora. Sin embargo, ello no impide que la persona servidora pública aporte información para el esclarecimiento de los hechos que se investigan.
1: En el otro caso que se vincula a la gobernadora panista de Chihuahua, Maru Campos, es que el senador Javier Corral, su acérrimo enemigo allá en Chihuahua, que era del PAN y ahora es de Morena, la acusó de secuestro. Hoy una jueza de la Ciudad de México aplazó la audiencia para definir si se reabre o permanece cerrado el caso. La nueva cita será el martes. Uno de los abogados de la gobernadora de Chihuahua es el conocido panista Roberto Gil Suart, y dijo que el senador Corral quería pasar el caso a la Fiscalía General de la República, donde está Ulises Lara, el mismo que le ayudó a Javier Corral a huir, ¿se acuerdan? Cuando por un caso de peculado, por desvío de recursos de cuando era gobernador, llegaron por él a un bar de la Ciudad de México, al Gin Gin. Y ya se lo estaban llevando y en eso se aparece Ulises Lara, que en ese momento trabajaba en la Fiscalía de la Ciudad de México, y lo rescata. En el caso Sinaloa, la Fiscalía General de la República confirmó cuántos de los acusados por Estados Unidos de ser narcos, morenistas todos, cuántos llegaron a la cita con la Fiscalía.
7: Sobre las investigaciones de 10 ciudadanos de Sinaloa, entre los que se encuentran el gobernador, el senador, y un presidente municipal, todos ellos con licencia. Podemos informar que 5 de ellos ya comparecieron y continúan las investigaciones para deslindar responsabilidades en caso de que se encuadre algún delito. Es importante referir que ninguna de estas personas cuenta con ficha roja de Interpol. La Fiscalía General de la República señala que la información obtenida hasta el momento servirá para atender las líneas de investigación que se siguen y se llevarán a cabo todas las actuaciones necesarias para alcanzar la verdad y la justicia en este caso.
1: El siguiente tema de sobremesa, despuesito de la pausa.
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1: Es la 1:41.
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1: Una de la tarde con minutos.
0: Tres.
1: Oiga, duende, ¿vio esta página web que sacó Trump para hacer creer que estaba desclasificando archivos de los ovnis y de los aliens, porque sí, en inglés los, o sea, aliens pueden ser lo mismo que los migrantes sin documentos, para atacar a los migrantes sin documentos? ¿Lo vio eso?
2: Terrible, terrible, lo vi, hermano, esta página, aliens.gov, que redirige directamente al sitio de la Casa Blanca, al sitio web oficial de la Casa Blanca. Es, pues, por decirlo menos, de su madre, hermano.
1: Sí.
2: Lo que hacen con los migrantes, porque además con el lema "han caminado entre nosotros durante 60 años, pues la Casa Blanca lanza esta página de internet en la que el presidente Donald Trump envía un mensaje muy fuerte, muy duro, sobre una supuesta invasión de extranjeros en Estados Unidos, que no son migrantes. Charlie, abro un paréntesis rápido. A ver, después de todo lo que están viviendo nuestros paisanos con el tema de ICE, el Servicio de Inmigración y Control de Aduanas de los Estados Unidos, las detenciones arbitrarias, las muertes que se han dado por allá, como si algo faltara, ahora aparece este sitio que juega con un doble significado, ya lo decías, de la palabra alien en inglés, que puede ser tomado como extranjero. Y pues con esto el gobierno de Trump compara la migración irregular desde México como una amenaza de otro mundo, así lo llama. Han llegado una amenaza de otro mundo, lo dice este portal. Y pues es verdaderamente lamentable, es terrible, porque tú ingresas y parece como si te fueras a aventar pues una página de ciencia ficción, así todo alargado como los ovnis, y dice: hay que deportarlos a todos. El sitio, como te decía, está dentro de la página oficial de la Casa Blanca. Hay un video, una animación, que se ve a una figura corriendo junto a lo que claramente es la frontera, es el muro fronterizo, y en la animación se ve pues un platillo volador que lanza rayos de color azul, hermano, con lo que se ve cómo hacen esta abducción así y lo cruzan sobre el muro, ¿no?, del otro lado. Hermano, Estados Unidos ha presumido que durante la administración de Donald Trump ha logrado más de 3 millones de estas abducciones, como te decía, utilizando la palabra que se refiere a un presunto secuestro que hicieran los aliens, pero que claramente es una referencia a nuestros migrantes indocumentados. El sitio hace esta referencia a estos invasores, como les llama, sí, que viven es entre los estadounidenses.
1: O sea, todo el tiempo son metáforas de los extraterrestres. Uh-huh. Pero sí, para hablar de los migrantes sin documentos, ¿no?
2: Incluso dice: están en nuestros barrios, son nuestros vecinos.
1: No, pero además el look, como si fuera la guerra de las galaxias, el portal.
2: Sí, totalmente, totalmente. Mira, hay un dato, pues, que es fuerte, hermano, pero desde que regresó Donald Trump a la Casa Blanca, aproximadamente 200,000 mexicanos habrían sido deportados de los Estados Unidos. Un dato, pues, perturbador, sin duda. Y además, pues, se argumenta que deben de ser deportados y que este mensaje que manda Estados Unidos se acompaña con un contador en tiempo migratorias que va logrando estrategia del presidente Trump, un mapa de arrestos por estado, y hasta colocaron una ahí, le picas, para denunciar a posibles migrantes ante las autoridades de migración de los Estados Unidos. Durante la referencia a los migrantes, la campaña y el sitio utilizan la palabra aliens, insistiendo en que los invasores son de otro mundo y que hay que combatirlos. La verdad ya no está allá afuera, dice el sitio, está aquí mismo y ahora mismo. Qué terrible, qué terrible, porque de por sí, hermano, no han hecho nada. Nada más hay que recordar el trabajo de Esteban Moctezuma, que prácticamente pasó de noche, y por eso lo sustituyeron. Llegó Roberto Lacerio ahora como embajador de nuestro país, de la Unión Americana. Ojalá que sí haga algo y que sí levante la voz, porque esto cada vez se pone peor.
1: Estoy de acuerdo con usted. Aparte, presumiendo, y Trump por así va a defendernos de esto, ¿no? Tremendo. Siguiente de sobremesa.
0: 4.
1: Vamos contigo, Arely Paz. ¿Qué nos tienes como sobremesa 4?
3: Carlos, hasta este momento se tiene un registro de 238 muertes adjudicadas al virus del ébola, según datos del Ministerio de Salud de República del Congo. Tedros Adhanom, director general de la Organización Mundial de la Salud, pues viajó a República del Congo, que es el epicentro de la alerta sanitaria por el ébola, aquí en República del Congo, que ha superado, pues dijo, se ha superado en 16 ocasiones y se espera que en esta 17, pues no sea la diferencia. Se espera que sean cuidadosos con cada uno de los casos, con las sospechas, y obviamente el viaje de Tedros Adhanom, pues además de verificar personalmente las acciones sanitarias que está implementando la Organización Mundial de la Salud, tanto República del Congo, Sudán y también Uganda, bueno, pues también busca darle tranquilidad al mundo, que se prepara para una Copa del Mundo de fútbol, en donde pues espera alta movilidad de visitantes tanto en México, Estados Unidos y Canadá. Señaló las cifras, Carlos, que hasta el momento se han confirmado 121 casos en el Congo con 17 muertes, que se han registrado más de 1,077 casos sospechosos y 238 muertes que tienen en la lista de sospechosas de haber pues fallecido por ébola. Actualmente la epidemia afecta a 3 provincias y se han reportado casos también en Uganda y en Sudán. Por cierto, en México, a partir del tema del ébola, pues Viva Aerobús informó que como medida sanitaria para evitar la propagación del virus, pues han restringido el abordaje de pasajeros internacionales que hayan viajado recientemente zona del brote epidemiológico, lo que comprende República del Congo, yeah, Uganda y Sudán del Sur. Yeah. Obviamente, las medidas serán en un contexto de esta medida de la Copa del Mundo, a durar 60 días naturales, así señalaron en el comunicado, lo que se representa del 28 de marzo, desde el día de ayer, hasta el 26 de julio de ayer.
1: Muchísimas gracias. Arely Paz, último de sobre. Antes de irnos, vamos con Octavio García. ¿Tienes algo de última hora? Vamos con Octavio García. ¿Tienes algo de última hora? Octavio,
4: buenas tardes. Pues fíjate que el secretario de Economía de la Verdad se informó que ya concluyeron las conversaciones de México y las concluyeron las conversaciones de México y el tratado entre México. Ebrard señaló que las reuniones se realizaron durante 3 días y estuvieron encabezadas por el embajador Whitman, segundo a cargo de la oficina del representante comercial de Estados Unidos, la USTR, por sus siglas en inglés. Así lo dijo.
5: Concluimos las conversaciones ya con la delegación norteamericana, que vino encabezada por el embajador Gutman, que es el segundo a cargo de USTR. Tuvimos conversaciones antier, ayer y hoy. Pues hablamos de reglas de origen, hablamos del sector automotriz, cómo competimos con los países de Asia y otras regiones del mundo, y cómo podemos integrarnos más y mejor, entendernos mutuamente. Hubo muchos detalles, mucho trabajo atrás de esto, y hubo una muy cordial conversación.
4: En un mensaje videograbado y difundido a través de sus redes sociales, Carlos, el titular de Economía, habló de lo que sigue para México en este contexto.
5: Los siguientes pasos son: el 16 de junio tenemos que ir a Washington, nos corresponde la segunda ronda que vamos a tener, y ya tenemos prevista la del 20 de julio, que va a tener lugar aquí en México. Entonces ya estamos en el camino para poder lograr esa revisión, como está previsto por nuestro Tratado de Libre Comercio con Estados Unidos y Canadá.
4: El reporte que tenemos, Carlos.
1: Muy bien, gracias y estamos atentos. 10 para las 2.
0: 5.
1: Y cerramos contigo, mi querido Beto Lati. ¿Qué nos tienes?
6: Querido Carlos, en esta sobremesa, buenas tardes. Que no se nos olvide, porque ya estamos todos volcados con el Mundial, que empieza en menos de 2 semanas, en 13 días. Pero todavía queda el partido más importante de la temporada en términos de clubes. Ahí es para que entendamos, ¿no?, cómo lo que pasa a nivel de clubes palidece del todo cuando se trata de la Copa del Mundo. Si hasta con la mismísima final de la Champions parece en este instante relegada de la prioridad de los amantes del fútbol. Este sábado atípico, 10 de la mañana, no a la 1, no a las 2, no a la 1:45, los horarios habituales en los últimos tiempos. 10 de la mañana desde Budapest en Hungría, la final entre Paris Saint-Germain y el conjunto del Arsenal. ¿Por qué a las 10? Un afán de la UEFA de acceder a los mercados asiáticos, pero no desdeñar los americanos. Es decir, adelantándola un poquito, tienen todavía el mercado americano de lleno, pero también acceden al sábado tarde por la noche en Japón, en China, en Corea, mercados muy importantes evidentemente para todo el que pretenda posicionar marcas y tener grandes audiencias acumuladas por el planeta. Paris Saint-Germain, que busca su segundo título consecutivo, una proeza que solamente nos puede remitir en tiempos contemporáneos, ya con el nombre a las tres seguidas del Real Madrid entre 2016 y 2018. En el caso del conjunto del Arsenal, es su primera final desde aquella que perdiera en 2006 frente al Barcelona de Rafael Márquez y de Ronaldinho y de Samuel Eto'o y de un adolescente llamado Lionel Messi, que días después acudiría a su primera Copa del Mundo con Argentina. Por cierto, Messi ya oficializado en el plantel argentino para este Mundial. Así que este sábado, el Arsenal, campeón de la Premier League, frente al conjunto del París, campeón de Francia. Lo primero fue novedad, lo segundo realmente no. El París tiene una hegemonía absoluta y Luis Enrique con su trabajazo. Lo que son las cosas, en cuanto se fue Kylian Mbappé y se descentralizó este equipo, ya no con una estrella al centro, como un astro mayor, una especie de sol, rey sol, nunca mejor dicho, pensando en París y Luis XIV. En cuanto eso aconteció, Carlos, el París diversificó también las responsabilidades, los esfuerzos, los sacrificios, y qué trabuco ha montado Luis Enrique buscando su segunda Champions al hilo y siendo favorito. Al ganar sería evidentemente una pequeña sorpresa. Ahora continuamos, Carlos.
1: Muy bien, muchísimas gracias, Betolati. 1:53, ahí están los cinco de sobremesa. Una pausa.
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3: Fantasía W te da la hora.
4: Son las 12 en punto.
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1: Dos en punto de la tarde, ha llegado la hora de nuestra sección favorita de los viernes.
0: 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Para llevar. 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
1: En la que los integrantes de este programa lanzamos alguna recomendación para el fin de semana, y puede ser literalmente cualquier cosa, puede ser un libro, una serie, una película, un vino, un restaurante. Arrancamos.
0: Uno.
1: Mi querido Beto Lati, ¿qué nos recomiendas?
2: Carlos, de nueva cuenta, mi recomendación, un libro pequeño pero genial, que explora además la relación entre nostalgia, cultura, fútbol, Copa del Mundo, ficción, absurdo. Es el gran escritor mexicano Juan Villalobos. Lo hemos leído con novelas espectaculares como Si viviéramos en un lugar normal, como Fiesta en la Madriguera. Y ahora lo que nos presenta se llama Al estilo Jalisco. Trata sobre un joven que queda tan marcado por observar al Brasil del Mundial de 1970 en Guadalajara, toma un cambio de vida, termina por irse a Brasil, pero luego lo que viene con el fútbol como eje, o con un auténtico insólito, un absurdo como eje, es sensacional en un regreso muy inesperado a México. Juan Pablo Villalobos, el libro se llama Al estilo Jalisco. El fútbol tiene un lugar muy especial, pero también una gran capacidad de este soberbio narrador mexicano, que además tiene una capacidad para contagiar el humor y para hacernos reír, verdaderamente asombrosa. Querido Carlos, Al estilo Jalisco de Villalobos.
1: Gracias, gracias, Beto Lati.
0: Dos.
1: Valeria Moy, ¿qué nos recomiendas para este fin de semana?
3: Hola, Carlos, apenas tengo voz, es que estuvo ayer durísimo con el jarrito traicionero.
1: No, pues.
4: Perdóname, Valeria, me siento mal.
3: Disculpa. Es que duende, o sea, ¿qué onda?
4: No, yo fui.
3: Pero bueno.
1: Oye, no es Valeria, es la Mafufa.
3: No, ¿qué les pasa? Claro que no, soy yo. A ver, Valeria, yo les recomiendo.
1: Valeria, yo te voy a recomendar para este. Oye, te voy a recomendar para este fin de semana miel con limón. ¿Qué es esto, Valeria?
3: Ya sé, perdón. A ver. Les recomiendo, Carlos, ya había recomendado en otra ocasión una serie que está en Apple TV que se llama Drops of God, que va justo de vino. Buenísima. Iba de vino y de lugares y de, hay una serie espectacular y hermosísima. Bueno, pues ya salió la segunda temporada y regresa como en un contexto más íntimo, más humano, con unos paisajes increíbles. Obviamente se sigue tratando de vino, pero ahora como de investigar, sale un vino. Está buenísima, vale muchísimo la pena este plan para fin de semana, Carlos.
1: Oye, me enamoré de Georgia, en donde pues, nunca he puesto un pie, desde luego, a través de
3: la... Es que es impresionante, ¿no?
1: Pero me gustó más la primera temporada. ¿A ti no?
3: A mí también, porque la segunda parece como que tour por el mundo, pero vale mucho la pena. O sea, vale mucho la pena y es interesante, ¿no?
1: Buenísimo, gracias, Valeria.
3: Mejórate. Hasta luego, Carlos.
1: Sí, bien, gracias. Valeria.
3: Sin hielitos, ya sé, perdón.
4: Perdóname, Michael.
0: Tres.
1: Bueno, duele, ya que está ahí, arránquese con su recomendación.
4: Me siento mal, hermano, sí me siento mal. O sea, quieras que no, yo andaba ahí, hasta me decía, mañana voy a recomendar este trago. Me decía, ay, qué mal, pobre Valeria. Una disculpa. Charlie, yo recomiendo la serie, bueno, la docuserie, son 4 capítulos, 4 episodios de Rafa. La historia de el mejor tenista español de la historia, Rafael Nadal, que estrena la plataforma Netflix y que cuenta, pues, la carrera, los sacrificios, la lucha que tuvo Rafael Nadal contra todo, contra sus lesiones, contra sus grandes rivales, obviamente Roger Federer y Novak Djokovic, su retiro tan emotivo de las canchas. Échenle un ojo a esta docuserie de 4 episodios centrada básicamente en la vida y la carrera de el mejor tenista español, te decía, de la historia, con imágenes inéditas. Buenísimo. Sobre todo, y el circuito que recorrió para convertirse en uno de los mejores 3 de la historia. Rafa, está en Netflix.
1: Gracias, Duende.
4: Gracias, mi Charlie.
0: 4.
1: ¿Tú qué recomiendas, Arely Paz?
5: Carlos, mi recomendación de hoy es un vino. Pero no cualquier vino, es un vino de origen que significa vino de casa, se llama Kalisha. Cali, que es casa en náhuatl, y el final, que es Sha, que se referencia a Monte Shanik, que es la bodega que produce Kalisha. Bueno, pues es, no es una botella, no es una botella más, es una experiencia que celebra a 12 países que participan en el Mundial 2026, que ya estamos muy cerca, estamos muy cerquita del Mundial. Bueno, pues es una propuesta que busca celebrar la hospitalidad, el cariño, el cuidado que tenemos los mexicanos para ofrecer, pues, comida en tu casa. Y entonces, en esta edición especial, están los colores afines a Senegal, México, Portugal, España, Francia, Uzbekistán, Colombia, Alemania y otros más. Kalisha de Monte Shanik es mi recomendación. ¿Con qué queda bien? Pues cuando usted lo compra con unos tacos de cochinita queda muy bien, con uno de carnitas, con una barbacoa. Pero si a usted le gusta, pues, experimentar como a mí, un brownie esponjoso de chocolate es una cosa deliciosa, es una gran opción. Kalisha, un anfitrión para este Mundial de México, un vino para este fin de semana y para lo que resta, pues, de esta celebración mundialista, Carlos.
1: Buenazo.
0: 5.
1: Oiga, acaba de abrir en México, en la zona de Polanco, una de las grandes steakhouses del mundo, estas especializadas en cortes de carne, Wolfgang's Steakhouse. Esta, pues, digamos que es la hija del legendario Peter Luger, que se encuentra en Nueva York, quizá la steakhouse más famosa, pues a lo mejor hasta del mundo, pero desde luego de Nueva York, que es un sitio clásico para esto, es Peter Luger, que está ahí en Brooklyn. Y Wolfgang Schweiner, después de estar 40 años como capitán de meseros del Peter Luger, decidió abrir su propia steakhouse siguiendo la receta de Peter Luger, ¿no? Y entonces abrió Wolfgang Steakhouse hace más de 20 años y ha llegado ya a México. Pues ya se imagina, desde los ostiones para empezar, la sopa de cebolla después, el legendario Porterhouse, maravilloso, las papas a la francesa, perfectas. Abrió literalmente hace un par de semanas en la Ciudad de México y está de primera.
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1: Mi querido Javier, qué gusto saludarte. ¿Qué tema nos pones sobre la mesa?
7: Carlos, buenas tardes. Pues ya quedó cocinada esta segunda reforma electoral, digamos que la manita de gato de la anterior reforma electoral. Los puntos polémicos que terminaron siendo aprobados, creo que vale la pena desmenuzarlos. Yo creo que serían dos principalmente. Uno, esta polémica adición que se hacen a las causas de nulidad de una elección, de la injerencia o intervención de organizaciones o de gobiernos extranjeros, por una parte, y por otra parte, esta comisión que se hace dentro del INE para la verificación de candidaturas. Dos cosas que responden en realidad a una coyuntura muy particular, ¿no?, que hemos estado viendo en las últimas semanas: la tensión con Estados Unidos por el tema del combate al narcotráfico, las acusaciones, por supuesto, contra Rubén Rocha Moya y otros 9 personajes de Sinaloa por vínculos con el cártel de Sinaloa, pero que en esta coyuntura, pues Morena, la 4T, encontró una manera de, pues digamos, potenciar sus posibilidades de ganar elecciones por las buenas o por las malas, ¿no? Creo que el riesgo más inmediato está en esta comisión para verificar candidaturas que se creó dentro del INE, porque esta es una que ya se va a estar aplicando a partir de la elección del año que entra, del 27. Esta comisión de consejeros que van a pedir que los partidos les presenten sus listas de precandidatos o de aspirantes a candidaturas, y luego los nombres estarían sometiendo una revisión en la Fiscalía General de la República, en la Comisión Nacional Bancaria, en el Centro Nacional de Inteligencia o la Unidad de Inteligencia Financiera, para ver si tienen posibles vínculos criminales, que no descarta uno, por supuesto, que los partidos estén postulando, pues,
1: hombre,
7: verdaderas chiquitas, ¿no? Pero el problema es qué tan selectivo va a ser esto, ¿no? Va a ser una herramienta también para descalificar a candidatos que pudieran tener posibilidades reales de ganar elecciones desde la oposición, ¿no? Candidatos a los que Moreno les pudiera tener miedo en alcaldías, en gubernaturas, en distritos, federales y que entonces los quieran desactivar mientras, por supuesto, voltean al otro lado, si es que Morena estaría postulando candidatos que tuvieran también, digamos, antecedentes cuestionables, o que se fueran a agarrar, por ejemplo, de un priista, de un panista, de un enecista, nada más porque le cruzó una factura con una empresa después catalogada como facturero, pero por error o por omisión o sin darse cuenta, como le ha pasado a mucha gente, y que ya por eso le pudieras catalogar como es una persona que está inmiscuida en posible lavado de dinero, ¿no? Por ejemplo, o que en algún momento fue socio de una empresa cuyos socios después tuvieron otro tipo de problemas legales y que por ese tipo de relaciones se les pudiera inhabilitar para una candidatura. Es un instrumento bastante peligroso, pero que vamos a tener vigente ya para el 2027. El otro instrumento que a Morena le permitía pues tener posibilidad de anular elecciones que perdieran amparándose en este concepto de la intervención extranjera, uh-huh, o de la injerencia extranjera, eso queda hasta el 2030, se retira por lo menos de la discusión del 27 porque ya no dieron los tiempos, justamente por la crítica de que el concepto de injerencia extranjera resultaba demasiado ambiguo.
1: ¿No? No, y además terminaba en manos del Tribunal Electoral Federal, que es muy proclive a Morena, ¿no? O sea, ellos eran los que iban a determinar que sí, que no, y ya no se confía en ese tribunal, ¿no?
7: Ah, no, claro, y que aparte lo acaban de hacer más proclive.

0: van a estar muy, muy agradecidos o le van a tener mucha gratitud. El problema era que el detalle o la definición de lo que significa injerencia o intervención extranjera tenía que darse en una reforma a la ley de medios de impugnación, que es una de las leyes secundarias en materia electoral, y por un tecnicismo que explicó Ricardo Monreal, bueno, ya no les quedó tiempo, ¿no? La Constitución prohíbe reformar leyes electorales 90 días antes de que empiece un proceso, y el proceso del año que entra empieza ya en septiembre. Entonces, en la próxima semana, digamos que estaríamos sobre el plazo. Pero eso lo deja de todas formas como una espada de Damocles frente a la elección de 2030, ¿no? Porque en el nuevo Congreso, incluso después de las elecciones o incluso ahorita, en cualquier momento, pueden legislar esas reformas secundarias para que apliquen hasta el 2030. Entonces, no es que hayamos salvado el escollo, ni que Morena se haya echado para atrás, ni que se hayan arrepentido, solamente se toparon con un tecnicismo. Pero el riesgo de que la nulidad por estas causas, ¿no?, de intervención extranjera pueda ser un hecho en el sistema electoral mexicano y que pueda entonces tener una discrecionalidad enorme, ¿no?, y abrirle la puerta a anulaciones que no tengan razón de ser, nada más porque en Estados Unidos están acusando a un político de un estado y entonces ya puedes decir que eso te manchó toda la elección, eso se queda, ¿no? Y ese se queda entonces como una amenaza de lo que ya vemos son intentos sistemáticos de Morena por crear elecciones más a modo, Carlos, porque
1: eso te iba a decir, esto es solamente una pieza más de un rompecabezas que va claramente en una dirección en la que los ciudadanos tenemos cada vez menos poder sobre las elecciones y el gobierno tiene cada vez más influencia sobre las elecciones, ¿no?
0: Totalmente, ¿no? Y la razón por la que lo podemos ver es que tanto esta reforma electoral como la que se hizo hace unos meses son las únicas reformas electorales en los últimos 50 años que se han aprobado sin el voto de los partidos opositores y que se han aprobado sin un amplio consenso entre todas las bancadas, ¿no? Lo hemos platicado mucho, pero creo que vale la pena repetirlo. Absolutamente todas las reformas electorales de gran calado de 1977 a la última de 2014 contaron con el voto de todas las bancadas representadas en el Congreso de la Unión. Las únicas dos excepciones son las dos que se han hecho en este año, ¿no? Y entonces eso es lo que te confirma, ¿no?, que Morena está en este intento sistemático por agarrar más control en las elecciones, en donde ya la colonización de los órganos, ¿no?, tanto del INE o del tribunal, pues ya finalmente se logró, ¿no?, con el nombramiento de los últimos consejeros electorales, ahora con estos regalitos para los magistrados, pues ya todos, digamos, están en la bolsa.
1: Como siempre, muchas gracias y te mando un abrazo.
0: Igualmente, Carlos, buenas tardes.
1: Hasta luego. Javier Garza, analista de este programa.
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4: Son las 2:20.
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1: Ya llegó el duende.
2: Aquí seguimos, querido Charlie, en esta tarde de viernes con toda la información. Hermano, este sí voló, ¿eh? Vaya que explotó el cohete New Glenn, perteneciente a la compañía aeroespacial Blue Origin del magnate financiero Jeff Bezos. Bueno, pues ayer, mientras realizaba una prueba en Cabo Cañaveral, en Florida, pues de pronto, ¡pum!, explotó. Las imágenes...
1: Ya la
2: viste, está tremenda, ¿eh? Tremenda, vaya, vaya explosión de este cohete New Glenn. Y después, híjole, lo que salieron a decir, yo hasta pensé que era algún discurso de la 4T. Yo dije, no, pues ya se subió a hablar Noroña o ya se... Porque resulta que la empresa dijo que no fue una explosión, fue una anomalía durante el encendido de motores. Hazme el favorón, cabrón. O sea, que nada más fue una anomalía durante el encendido de motores del cohete New Glenn.
1: No, pues qué chido. Yo dije
2: es Pemex, es algún comunicado de Pemex, pero no, era de la empresa de Jeff Bezos, de la empresa Blue Origin. Y bueno, pues no se detallaron todavía las causas específicas, las causas exactas que provocaron esta explosión, este estallido, pero las imágenes están viralizando en redes sociales porque son tremendas, de verdad, tremendas, la explosión de este cohete en Cabo Cañaveral. Y nada más, así lo aviento al aire, estiman una pérdida de $200 millones. ¡Ah, cualquier cosa, hombre! Para una prueba, 200 millonzotes de dólares en segundos desaparecieron.
1: Una anomalía, muy 4T.
2: Sí, muy de la cuarta transformación. Una pequeña anomalía, nada más en el encendido de motores.
1: Jeff Bezos, que tenemos. ¡Qué chula! ¡De regreso a las cloacas!
2: ¡Regresaré!
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1: Vamos contigo, Rocío Jardines, ¿qué nos tienes? Adelante.
3: Carlos, comentarte que al asegurar que el gobierno federal no se quedó cruzado de brazos ante las dificultades por el entorno internacional, la presidenta Claudia Sheinbaum anunció la renovación por 6 meses más del paquete contra la inflación y la carestía, es decir, el PACIF. Y te comento que la primera mandataria recordó que además de un convenio con productores, representantes de cadenas de autoservicio y hasta gasolineros, ha sido posible detener la escalada de la inflación, evitando graves afectaciones a los bolsillos de la población. Vamos a escucharla.
4: Si no hubiéramos hecho nada, la inflación probablemente estaría en 10-12%. Y no hay nada que le haga más daño a la economía y particularmente a las familias de menos recursos que la inflación, porque pues representa adquirir menos y afectar la vida familiar. Entonces, cuando nos ponemos de acuerdo, es muy importante. Como he dicho, a veces no estamos de acuerdo en unas cosas, en otras, y no pasa nada. Afortunadamente vivimos en un país democrático y queremos que así siga siendo. Pero lo más importante es cuando nos ponemos de acuerdo. Y el día de hoy celebro, de verdad, celebro este esfuerzo que están haciendo por permitir que las familias mexicanas puedan seguir teniendo acceso a productos a buen precio.
3: Carlos, y previamente Edgar Amador Zamora, el secretario de Hacienda y Crédito Público, recordó que el PASIC incluye 24 productos de la canasta básica, pero adelantó, Carlos, que se está analizando la posibilidad de ampliar los productos que contienen este acuerdo. Carlos, mi reporte.
1: Muy bien, Rocío, muchísimas gracias. Estamos al pendiente. Vamos con Armando Guzmán a Estados Unidos porque llevamos 2-3 días... con la idea de que Estados Unidos e Irán pueden extender hasta 2 meses más su tregua. Pero como que no termina de amarrar el asunto, Armando, ¿cómo están las cosas? Muy buenas tardes ahí en Washington.
5: ¿Cómo estás, Carlos? Es así como sentando a ver cómo la pintura se seca cuando la pones en la pared. Y estamos en ese aspecto. El presidente tiene 4 cosas que decir. ¿Cómo va a ser para que los iraníes, en verdad, juren y perjuren y aseguren y den pruebas de que no va a haber armas nucleares, que el estrecho de Hormuz va a estar abierto a todo tipo de navegación y que nadie va a estorbar, que los iraníes van a recoger todas las minas marinas que hay en este momento en el estrecho de Hormuz y además en el Golfo Pérsico, que no va a haber ningún tipo de suavizar el tipo de castigos que tiene Estados Unidos en contra de Irán, y no se van a soltar el dinero que está todavía congelado en cuentas internacionales, y además que el material nuclear, el polvo de uranio al que se refiere el presidente, el uranio enriquecido, ha sido destruido. Para todo eso necesita pruebas, y el presidente se pasó hoy 2 horas con su equipo y al final se salió sin que haya ningún tipo de resolución. O sea, una cosa es que el presidente esté demandando estas 4 cuestiones y otra cosa es que los iraníes están dispuestos a hacerla. Lo que dicen los militares estadounidenses es que el único remedio que queda es seguir bombardeando y seguir dándole en la cabeza a los iraníes, pero eso va en contra de extender este plazo de pausa en las hostilidades que estamos viendo. Entonces estamos ahí nuevamente, 2 horas de reunión de Trump para terminar en nada, Carlos.
1: Bueno, pues estaremos al pendiente y muchísimas gracias, te mando un abrazo.
5: Igualmente, Carlos, buenas tardes.
1: Armando Guzmán allá en los Estados Unidos, 227.
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1: Mi querido Beto Lati, arráncate con la sección deportiva, por favor.
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8: De nueva cuenta, Carlos, buenas tardes. La selección mexicana ya se encuentra en California con plantel completo de cara a lo que viene mañana, penúltimo partido de preparación de cara a la Copa del Mundo que decíamos arranca en 13 días, mañana contra Australia. Ayer todos los futbolistas, incluidos 2 sparrings, Kevin Castañeda, el caso del Pue Gómez, que podrían convertirse en permanentes, todavía está la duda, todos pasaron ayer por el día de medios y hablaron algunos futbolistas. Escuchamos primero a Alexis Vega, que últimamente ha sonado la perspectiva de que su rodilla no está del todo bien. Esto dice Alexis.
9: Me hice una limpieza en la rodilla, con lo cual estoy bastante bien. Lo dije en una entrevista también acá más adelante. En 2 años y medio, 3, me dijo el cirujano que tengo que volverme a hacer otra limpieza por el simple hecho de mi rodilla, que ya es una rodilla tocada, pero es algo que no me impide entrenar ni jugar. Eso lo he demostrado en Toluca, siempre entreno todos los días, juego todos los partidos. Creo que también estuve en los jugadores con más partidos disputados en el año y bueno, yo creo que se ve reflejado eso en la cancha. Ahora cada vez me siento mejor, obviamente es complicado porque ya era mi 5ª cirugía en la rodilla derecha, pero ahorita me siento bastante bien, estoy entrenando a full.
8: Lo que dice, los dolores, el trabajo, las cirugías, las limpiezas que ha requerido, que ha necesitado. Y después escuchamos ahora a Santiago Jiménez, el delantero del equipo mexicano, a Santi refiriéndose al muy mal año que tuvo el Milan, que de hecho quedó fuera de posiciones de Champions, y lo que él experimentó en el conjunto rossonero.
10: La verdad no siento que haya sido injusta, yo creo que estoy siendo criticado justamente, ¿no? Creo que soy delantero y la afición quiere ganar, la afición quiere goles, y un club como Milan debe estar en Champions League luchando los primeros puestos sí o sí, y no logramos el objetivo, ¿no? Entonces yo creo que en un club tan grande como Milan no te puedes permitir eso. Entonces yo creo que las críticas son justas, si bien te podría decir también que está un poco disfrazado, ¿no?, el mal momento, porque pues vino la lesión, no he estado al 100%, ha sido una temporada por ahí medio engañosa.
8: El cuadro mexicano, mañana también hay Conca Champions y se enfrentan los conjuntos de Toluca y de Tigres por el título de la CONCACAF, todavía con una leve perspectiva, aunque parece muy remota, de meterse a la lista tricolor. El caso de Marcel Ruiz con el cuadro de Toluca, menos viable todavía, aunque todavía podría ser el Stitch Angulo con Tigres. No creo que salga de aquí algún mexicano para el Mundial. La lista tiende a anunciarse el domingo. Toluca contra Tigres mañana a las 6:00 p.m. en la capital mexiquense por el título de la CONCACAF. Cambio de tema, querido Carlos. Ayer cayó Jannik Sinner, hoy cayó Novak Djokovic. Parecía que estando lesionado Alcaraz, parecía que estando fuera de competencia tan pronto Sinner, podría ser el momento para Djokovic. que Djokovic tenía sometido a Fonseca, le ganó los primeros dos sets, y como ayer Sinner, se le vino el mundo encima. Perdió el tercero 6-3, perdió el cuarto 7-5 y perdió el quinto, terminó sofocado. Nole, cada vez parece más complicado que Djokovic pueda incrementar su cosecha de títulos de Grand Slam, más esta vez que no estaba Alcaraz y que Sinner fue eliminado de una manera tan pronta. Paso ahora rápidamente al baloncesto, porque en la NBA se ha puesto al rojo vivo la serie de la final de la conferencia oeste, Oklahoma-San Antonio, 3-3. En este instante se va a definir mañana con Oklahoma recibiendo a los Spurs. Knicks, que barrió, espera en la gran final, en este caso de la NBA, todavía por definirse lo que acontezca en el caso del costado en el que van Oklahoma y los Spurs. Los Knicks del Este ya están esperando, ya están adentro. Por otro lado, querido Carlos, ya ha presentado el plantel de Argentina para la Copa del Mundo, ya se había dado a conocer el rumor, Mastantuono finalmente no está. 17 sobrevivientes del Mundial pasado de Qatar, de los campeones del mundo, acuden. Algunos ya no pudieron llegar, como el caso de Acuña, por decir un ejemplo, como el caso de Di María, pero es la base de Argentina, la del Mundial pasado, para buscar refrendar la corona, algo que no sucede desde Brasil en 58 y 62, ganando dos finales consecutivas, dos mundiales consecutivos, el conjunto brasileño. Carlos, por último, si me lo permites, antes de cerrar y antes de pasar el fin de semana, pongan atención con el Hot Sale de Sam's Club. 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
1: Muchas gracias, Bertolatti, los deportes aquí en W Radio.
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3: Vamos a quitarnos la mirada del ombligo, vamos a hablar de algunos de los temas que están en el tablero de la geopolítica internacional y se reflejan en las portadas de los diarios más influyentes del mundo. Aparece hoy una pieza en el Washington Post sobre todas las fake news que están circulando en África por el brote de ébola. Teorías de la conspiración, por ejemplo, hay una que dice que los trabajadores de las organizaciones no gubernamentales, ya sabe, los trabajadores que están haciendo activismo ahí, que están haciendo ayuda comunitaria, llevaron la enfermedad a África para poder obtener más dinero. Otra teoría dice que la epidemia está siendo fabricada para atemorizar a la población y obtener acceso a los minerales que están en el subsuelo, incluyendo el oro. Hay gente que se resiste a aceptar que para prevenir el ébola, que se transmite a través del contacto con los líquidos del cuerpo de una persona infectada, se resisten a aceptar que se tengan que enterrar de manera rápida y sin pasar por los rituales tradicionales a las personas. Hay otros que de hecho consideran que no existe el ébola, que es una ficción que tiene como objetivo robar el dinero de la ayuda asistencial que mandan otros países. O sea, esta ola de descrédito hacia las autoridades, hacia las instituciones, pues también se refleja en este asunto. Fíjese que apareció una pieza en el propio Washington Post ayer sobre el miedo que tiene un doctor de los Estados Unidos, un doctor americano, por sus colegas, un doctor que fue evacuado. ¿Se acuerda de que se habló muchísimo de este doctor que estaba en el Congo y que Estados Unidos no lo quiso recibir en Estados Unidos y consiguieron que se fuera a Países Bajos? Bueno, escuche esta historia. Los rumores de que había alguna suerte de mal circulando en Congo empezaron a mediados de mayo, conforme los pacientes empezaron a morir en olas. Y Patrick LaRochelle, el protagonista de esta historia, un doctor americano que es misionero, estaba a 20 minutos de subirse a un avión para salir de Congo rumbo a los Estados Unidos como parte de sus vacaciones de verano con su esposa y sus tres hijos, cuando recibió un mensaje por WhatsApp que decía: el ébola está aquí. Súbitamente, la misteriosa enfermedad que había literalmente barrido con la gente en el hospital en el que trabajaba en Bunia, pues ya cobraba sentido. Pero la propia salud del doctor se había vuelto un riesgo evidente. Entonces te empieza contando eso y te dice: ahorita el doctor está metido en una burbuja de plástico, totalmente cubierto en Praga, de hecho, en República Checa, no en Países Bajos, en República Checa, y le da su primera entrevista contando esta historia al Washington Post. ¿Qué tal lo que están viviendo, no? Me parece tremendo. Fíjese que apareció una pieza muy interesante en el Financial Times que dice que Rusia ya está dando permiso, y una nueva legislación que se acaba de aprobar por órdenes de Vladimir Putin, para que los bancos puedan disparar contra los drones y tumbarlos. ¿Sí? Está autorizando Rusia al Banco Central y a dos otras instituciones financieras rusas a disparar a los drones en tanto Ucrania está intensificando su campaña de ataques en suelo ruso. ¿Qué le parece eso? Fíjese que hoy aparece en la portada de Los Angeles Times un reportaje sobre cómo miles de mexicanos que viven en Estados Unidos están muy preocupados porque Trump ya tiene en la mira a los consulados de México en Estados Unidos. Ya ve que el país que por mucho tiene más consulados en Estados Unidos, en México, tiene más de 50. Y ya desde hace un par de semanas Estados Unidos anunció que va a revisar por qué tantos. Bajo una sospecha conspiracionista alentada por el movimiento MAGA de que estos consulados se usan para intentar hacer política americana, porque política mexicana sí hacen, Morena los usa pues casi como centros de afiliación, pero no están hablando de eso, no, y están hablando de que desde los consulados mexicanos se intenta dar golpe de estado, dicen los conspiracionistas de MAGA, en contra del gobierno de Estados Unidos, y entonces pues están haciendo esta revisión. Y Los Angeles Times, pues imagínese, el consulado de México en Los Ángeles cada semana ayuda a miles de mexicanos en Estados Unidos con sus actas de nacimiento, con sus pasaportes, ahorita pues desde que empezaron las redadas, protección legal, ¿no? Consejos, abogados, etcétera, etcétera. Entonces imagínense la preocupación de toda la comunidad mexicana en Estados Unidos porque Trump puede empezar a cerrar consulados mexicanos. El propio Financial Times lleva hoy una historia que me resultó bastante singular, porque aparece la foto gigante del fósil de un dinosaurio. Sotheby's, la famosa casa de subastas de Nueva York, va a subastar un tiranosaurio rex que tiene 67 millones de años. Dos años después de que vendió un estegosauro por 45 millones de dólares al dueño de un fondo, a Ken Griffin. Este tiranosaurio rex llamado Gus, ¿no? De hecho, pues, se lo llamaron en honor al ranchero en cuyas tierras del sur de Dakota del Sur, encontraron los restos. Va a ser subastado en Sotheby's con un estimado, o sea, más o menos va a costar entre 20 y 30 millones de dólares, lo van a subastar el 14 de julio. ¿Pero qué es lo que dice esta fiesta del Financial Times? Que usted sabe, es uno de los diarios que leen los hombres más ricos del mundo, que cada vez se ha vuelto entre los multimillonarios, o sea, como que la compra de moda, así como en algunas ocasiones, pues que si los barcos, ¿no? Que si los aviones, que si el arte. Ahora, la compra de moda entre los, ¿qué le digo?, millonarios, putrimillonarios del mundo, es comprarse dinosaurios. Sí, comprarse fósiles de dinosaurios y luego donarlos a museos, a instituciones, etcétera, etcétera. Pero pues es la moda ahorita entre los ricos, entre la gente que gasta mucho, es comprarse dinosaurios. Y déjeme cierro mientras estamos escuchando a la Filarmónica de Los Ángeles, porque anunció esta semana que ya hay reemplazo del legendario venezolano Gustavo Dudamel. Ya ve que Dudamel en agosto se fue de la Filarmónica de Los Ángeles y ahora encabeza la de Nueva York, y ya tienen reemplazo. El director de la Filarmónica de Los Ángeles es Daniel Harding. Va a ser el 12º director musical de esta orquesta. Él tiene una cosa muy curiosa en su currículum, que mientras se ha dedicado toda su vida a dirigir orquestas y ha dirigido pues a la propia de Los Ángeles, a la de Filadelfia, a Británica, etcétera, etcétera, bueno, es piloto aviador y tiene una licencia para volar aviones comerciales de Air France. Parte de las curiosidades. Y con esto nos quitamos la mirada del hombre.
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3: El resumen de lo que tenemos justo en este momento, Arely Paz, vamos contigo.
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5: 2:48 p.m. la información en W Radio. Con los ojos puestos en Nueva York, hay negociación oficial de uno de los acusados de narcotráfico por parte de Estados Unidos. Arturo Ángel, muy buena tarde, cuéntanos.
6: Hola, ¿cómo estás, Jareli? Muy buenas tardes, un gusto estar con ustedes. Sí, información de última hora, los fiscales de Estados Unidos han notificado a la jueza Catherine Polk, la jueza a cargo del proceso en contra de Rubén Rocha y compañía, y en este caso de que fuera su secretario de seguridad, Gerardo Mérida Sánchez, le han comunicado que tienen la intención de iniciar de inmediato las discusiones previas al juicio, que es la manera técnica de alguien, cómo se le conoce a las negociaciones. Entonces, le han señalado a la jueza que y le han pedido que, por favor, se cancelen los plazos de juicio rápido que normalmente funcionan cuando un caso va a llegar con altas probabilidades a un juicio, y por el contrario le han pedido que autorice una exclusión de este periodo para que estas negociaciones puedan iniciar. Además, le habían pedido a la jueza una fecha para presentarse ante ella y ante la corte y presentar estos elementos. La jueza ya ha confirmado la fecha del próximo lunes, Arely, a las 12 del día ante la sala de audiencia 618 de la Corte Federal del Distrito Sur de Nueva York, ahí en Manhattan, para que las partes se presenten y expongan oralmente lo que ya adelanta la fiscalía por escrito, la determinación de iniciar negociaciones con la defensa de cara a una salida alterna, lo cual pues entra en total relación con la decisión del propio general Mérida, quien, recordemos, se entregó voluntariamente a Arely el pasado 15 de mayo para enfrentar este proceso.
5: Muchísimas gracias, Arturo. Estaremos muy pendientes de todo lo que ocurra. Gracias, buena tarde.
6: Paso al pendiente. Buena tarde.
5: Violencia y bloqueos en Michoacán. Yasmín Ferreira, buena tarde.
7: Gracias, Arely. Buenas tardes. Tras el asesinato de autoridades comunales de la localidad indígena de Pómaro, municipio de Aquila, este viernes por la mañana pobladores bloquean la carretera costera y han quemado vehículos en exigencia de justicia para los comuneros. Y es que ayer por la tarde fueron asesinados por sujetos armados un asesor jurídico, así como el tesorero comunal y un maestro, precisamente en la carretera Colola-Maruata. Es parte de la información, Arely, mi reporte.
5: Muchísimas gracias. Buena tarde, Yasmín. Oiga, dice la ministra Lenia Batres que para ser representante de la Corte, sobre todo ahora con esta búsqueda que harán para el siguiente año de nuevos representantes del Poder Judicial, pues que no se necesita una carrera judicial y que ella es buenaza.
8: Mentira que las nuevas personas juzgadoras necesitáramos carrera judicial para ser personas juzgadoras. Eso es una mentira. Terminamos la anterior corte, y también porque esto no, nadie nos lo concede, pero lo vamos a decir. Terminamos la anterior corte siendo la ponencia, la de su servidora, con el rendimiento más grande, más, mayor del último año. No se necesitaba la carrera judicial. Habemos en este momento, o somos, 9 ministras y ministros que no pasamos por una carrera judicial. Por supuesto que eso no implica que no debamos tener conocimiento jurídico, una amplísima experiencia que tenemos, creo que todos, más de 30 años, creo que todos, todas, en el ejercicio del derecho, en la academia, en el litigio, en la administración pública, en el parlamento, bueno, en el Congreso de la Unión. Tenemos una amplísima experiencia jurídica que ha permitido que empatemos nuestro proceso jurisdiccional y tengamos, porque sí existe en esta corte, una visión más amplia.
5: Ahí está. Bueno, Marcelo Ebrard, secretario de Economía, informó que México y Estados Unidos concluyeron la primera ronda del diálogo justamente para esta revisión del T-MEC.
9: Conversaciones ya con la delegación norteamericana, que vino encabezada por el embajador Gutman, que es el segundo a cargo de USTR. Tuvimos conversaciones antier, ayer y hoy. Pues hablamos de reglas de origen, hablamos del sector automotriz, cómo competimos con los países de Asia y otras regiones del mundo, y cómo podemos integrarnos más y mejor, entendernos mutuamente. Hubo muchos detalles, mucho trabajo atrás de esto, y hubo una muy cordial conversación.
5: En Colombia, al menos 48 personas, bueno, pues murieron tras un enfrentamiento entre dos grupos disidentes de las antiguas FARC en la Amazonia colombiana. Los combates ocurrieron en la zona rural y, como es el difícil acceso, bueno, pues autoridades han tenido problemas para recuperar los cadáveres. De acuerdo con reportes oficiales, los grupos armados se disputan el control de rutas de narcotráfico, de minería y también del dominio territorial de esta región. El gobierno de Petro desplegó las fuerzas militares para controlar la situación y evitar más hechos violentos. Hasta aquí la información, Carlos.
3: Gracias, Areli.
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3: Con esto llegamos al final de este programa impresentable del Duende. Que tenga un buen fin de semana.
10: Igualmente, querido Charlie, buena tarde.
3: Areli Paz, muchísimas gracias y muy buen provecho.
5: Gracias, coman rico.
3: A nombre de todos los que hacemos este programa, soy Carlos Loret de Mola. Muy buenas tardes. Nos escuchamos el lunes en punto de la una. Ya saben cómo se pone.

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1: Son las 3 en punto.
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9: Van, Dita querida, ¿cómo se encuentran esta tarde, esta mañana, esta noche, esta cuando quiera que sea el espacio temporal en que nos escuchan? Es un gusto saludarles en una edición más de Estreno. Una edición especial porque vienen varios estrenos que yo llevaba rato anticipando, de directores a los que les tengo mucho cariño hace mucho tiempo y directores que nacieron hace muy poquito tiempo. Pero hablando de gente que es infinitamente
5: que nació hace mucho
9: joven,
5: tiempo, dice.
9: Hablando de gente que la eterna juventud la persigue, es un gusto más que otra cosa saludar a mi querida colega de las películas, mi estimadísima Gaby Cam.
5: Es un placer saludarte, mi querido Javier, como cada fin de semana y como cada día, porque aquí estamos toda la semana a través de Los 40 W Radio en De Estreno. Hoy hablando también de una nueva tendencia que hay en la pantalla, que es traer a youtubers a contar historias en la pantalla grande. Hay un par de películas hoy mismo de las que hablaremos.
9: Y encima de todo esto, encima de tremendo episodio que les traemos, es un episodio muy especial para nosotros porque el día de hoy es la edición número 100 de Estreno. Cosa que me voló la cabeza un poco pensar que hace ya 2 años, pues cada año tiene 52 semanas, entonces hace 2 años más o menos ya estábamos empezando con este programa. ¿Y a qué hora? ¿En qué momento se nos fue el tiempo?
5: Llevamos 100 programas.
9: Llevamos 100 episodios acá, así es. Y seguimos descubriendo cositas y seguimos reinventando el formato, pero seguimos muy contentos de estar aquí con ustedes, así que no se diga más. ¡Comenzamos!
4: De Estreno Número 100.
9: Ken Parsons, de 20 años, se convirtió en el director más joven de A24 y te diremos por qué cambió el cine de terror con Backrooms.
5: Conversamos con Jack Huston, Lamorne Morris y Oren Yuciel, las mentes y rostros detrás de Spider-Noir.
9: Te presentamos Amarga Navidad, la última película de Pedro Almodóvar, y nos dice los límites para inspirarse en personas reales para

0: Escuchaste Memories con Maroon 5 de Venom, el último baile con Chiwetel Ejiofor, que esta semana protagoniza Backrooms.
1: Con Gaby Cam y Javier Ibarreche. Interior, noche. Tienda de muebles Captain Clark's, Ottoman Empire, San José, California. Clark se acuesta en una de las camas de exhibición de la tienda. Su mirada se fija en la pared. Hay una grieta brillante que aparece y desaparece. Clark toca la grieta. La superficie vibra ligeramente, como agua. Clark está confundido. Da un paso hacia adelante y su cuerpo atraviesa la pared. El ruido desaparece.
2: I found something in the store.
3: Okay. What did you find?
2: The place.
1: De estreno Cinemex. Backrooms.
4: Hello?
5: En 2019, el internet conoció una nueva palabra y de paso se desbloqueó un nuevo miedo, Backrooms. Todo comenzó cuando un usuario publicó una fotografía de un lugar vacío en un foro de internet y alguien más le respondió que había que tener cuidado de acceder a las áreas equivocadas de la realidad porque terminarías en los Backrooms.
0: ¿Y qué son los Backrooms exactamente? Bueno, pues son espacios que dan la sensación de familiaridad a la par que se sienten un poco extraños, como si algo estuviera fuera de lugar. Digamos que son lugares que engañan al cerebro porque no son como uno pensaría que deben ser, algo así como umbrales.
5: La idea de Backrooms llevó a un joven youtuber a publicar cortometrajes en 2022, donde los protagonistas tenían la cámara en mano y parecía casi como un found footage. El éxito fue tal que A24 reclutó a este joven para convertir el concepto en una película.
3: I'm not saying I don't believe you.
2: Okay, I'm gonna come back here with proof.
5: Y así, Ken Parsons, de 20 años de edad, se convirtió en el director más joven en la historia de A24.
2: I've been there every night since I found the place, and I still barely scratched the surface. I just take it slow.
0: Backrooms cuenta la historia de Clark, interpretado por Chiwetel Ejiofor, que es el dueño de una tienda de muebles, que entra a un lugar donde el tiempo y per se el espacio no existen. Es como un laberinto interminable en el que se va a enfrentar a la soledad, el miedo y obviamente con ello a sí mismo.
2: All these rooms. This place builds them.
5: La magia de Backrooms, la película, es que Kane decidió construir este lugar, un laberinto de más de 30.000 metros cuadrados en donde se desarrolla toda la historia.
2: It's like a maze. It just goes on and on.
5: Creo genuinamente, lo digo sin exageración, que esta es una de las películas más importantes que habrá estrenado este año, precisamente por lo que implica que este cineasta se sume a las filas de A24, que debute como director en esta ópera prima, que es una cosa ambiciosísima, y por todo lo que implica la figura de Kane Parsons, que bien lo decíamos, en este momento tiene 20 años, es decir, dirigió esta película con 18-19, porque pues el proceso ya lleva un par de años ocurriendo. Los primeros cortos de Backrooms, que son un fenómeno de YouTube, los publicó cuando tenía 16 años. O sea, a sus 18 años de edad está dirigiendo a dos nominados al Oscar de la talla de Chiwetel Ejiofor y Renate Reinsve, en una película que de verdad se siente como un terror muy diferente. Sí es el found footage, que es este recurso que ubicamos de películas como El proyecto de la bruja de Blair, o como Rec, o ese tipo de historia donde es archivo encontrado, pero eso es una parte de la película nada más. Ahora sí que es la parte que corresponde a lo que vimos en YouTube en los primeros cortos. Aquí le agrega toda otra capa a la historia cuando ya graba la vida, digamos, de Clark, que es este güey que arquitecto frustrado que vende muebles, y de su terapeuta, y se mete en este mundo que, bien lo decías ahorita, Gaby, que tiene como esta cosa de umbral, como esta cualidad diferente. A mí me da un poco la sensación que me da el horror corporal, pero a nivel arquitectura, ¿no? Como a nivel lo que ocurre geográficamente, lo que ocurre en un espacio. Es esa misma sensación de que algo está mal y de como de que lo que perturba no es un cuerpo modificado, sino un espacio que no se siente del todo normal.
0: Claro, justamente pues de eso se trata Backrooms, ¿no? Al final del día son como estos limbos de la realidad. De hecho, el término Backroom, según estuve leyendo en diferentes lugares, viene de, o sea, como que quien inventó esto, que fue este comentario que ya platicabas en internet, lo que decía es, apelaba a un término que se usa en los videojuegos cuando tú te sales como del mundo en el que tendrías que estar y entonces estás como en un lugar donde ya no es parte del juego, pero es una especie de realidad extraña que está ahí, pero ya no es el espacio del juego. Justamente esos son los Backrooms. Y yo creo que si tienen la oportunidad, vayan a las redes sociales de Kane Parsons, de este youtuber súper joven, que además tuvimos la oportunidad de conocerlo en el marco de CCXP. Un tipo brillante, o sea, absolutamente brillante. Uno no puede entender que sin haber vivido probablemente ni su primer amor, ya esté contando estas historias al grado en el que las está contando, con una seguridad en sí mismo también tremenda, porque no es fácil tener el apoyo de un estudio como es A24, tener a dos actores como son Chiwetel y Renate. pero pueden meterse a sus redes sociales. Él y todas las redes de Backrooms subieron un video de cómo construyeron el set, porque al final el villano es un poco el lugar. Entonces, esta parte de encontrar el amarillo perfecto, la pintura neón, las luces neón, que se siente interminable, que haya muebles apilados en un lugar donde no deberían de estar, esta sensación de estás en una realidad casi como la que sueñas, o sea, como esos sueños donde de pronto dices, es que parece que estaba en mi casa, pero no estoy en mi casa, estoy en una cosa rara, que no entiendes cómo una cosa se combina con la otra. Es justamente algo que al final también nos hace tener experiencias que se sienten muy vívidas cuando sueñas. Entonces es curioso tomar eso en la realidad para contar una historia, y además para contar una historia que hoy se agradece en medio de tantos remakes, de tantas secuelas, tener una historia original. O sea, esa es la verdad, es una historia original. A lo mejor no la creó per se Kane Parsons, porque el término viene de otras cosas, pero es original.
5: Es original, y ya nada más como para cerrar un poco esta idea, creo que hay una cosa muy valiosa en los lugares donde Kane se inspira, y su mayor inspiración, lo ha dicho en varias entrevistas y nos lo contó justamente la CCXP, es un videojuego llamado Portal, que quienes son parte del mundo de los videojuegos saben de qué juego estoy hablando, que básicamente es este juego que es como un rompecabezas que implica la física, donde comunicas espacios a través de portales. Backrooms es una versión película de terror de esa gran inspiración. Entonces, Kane está construyendo una cosa a partir de un referente diferente, que no es otra película de terror, no es otra forma de ficción. Él se inspira en documentales y en no ficción y en videojuegos para construir estos universos, y se ve. Es una barbaridad, o sea, de verdad, creo que vale mucho, mucho la pena verla en el cine para compartir además la sensación de terror como el terror debe vivirse. Pero lo de Kane, siento que vamos a estar discutiendo de este cineasta por mucho tiempo, y está muy cabrón que este sea apenas su primer proyecto.
0: 20 años. 20.
1: Estreno. Exterior. Noche. Calles de Nueva York. Ben Reilly sigue a un hombre desde un bar hasta una refinería. Ve al hombre prenderse en llamas por sí mismo y atacar a otro frente a él. Las llamas llegan a los tanques de gasolina. Hay una fuerte explosión. De estreno, Cinemex. Spider-Noir.
0: Spider-Noir es la nueva serie de Prime Video en la que descubrimos un nuevo y diferente Hombre Araña interpretado por nada más y nada menos que Nicolas Cage.
4: Tell me why.
6: You already know how it ends.
4: Well then, start from the beginning.
5: Cuando este personaje apareció en Spider-Man Un Nuevo Universo, doblado también por Nicolas Cage, muchos nos preguntamos si íbamos a tener más, un poco más de este personaje, cosa que afortunadamente sí pasó. Y créanme que lo que sucede en esta serie de 8 episodios no es lo que esperan.
4: What the hell happened to him?
6: I beat up some guys in a bar and I got plastered.
0: Ubicada en los años 30, Spider-Noir nos lleva a la Nueva York de la Gran Depresión en una joya visual, mitad historia de superhéroe, mitad historia de detectives, con chispas de comedia que aligeran todo el paso dramático y muchos villanos clásicos que sí identificamos de los cómics.
5: Conversamos con uno de ellos, Sandman, interpretado por Jack Houston, que es un personaje que siempre hemos visto en control de sus poderes, cosa que en esta serie cambia. Jack nos contó cómo fue encontrar y evidenciar la vulnerabilidad de este clásico villano.
7: Feel like he's an incredibly loyal person.
8: Creo que es una persona increíblemente leal.
7: And is very conflicted in what he wants to do and what he should do and what he thinks is right.
8: Y está muy conflictuado entre lo que quiere hacer, lo que debe hacer, lo que cree que está bien.
7: And I think actually that sort of plays very much into who he is and what he's going through.
8: Y creo que de hecho eso toma mucho sentido con lo que es, con lo que está atravesando.
7: I hate to call it an illness, but it's like, you know, it's something that

0: Hitch lleva dentro de él es algo tan fuerte que no lo deja balancearse entre edificios en paz, por lo que se dedica a salvar al mundo, pero a su manera, siendo detective y sin usar sus poderes.
1: Pero todo superhéroe necesita buenos aliados, que lo lleven por el camino correcto y que lo animen a usar sus poderes con responsabilidad. Ese es el rol de Robbie, que es interpretado por Lamorne Morris, y nos contó sobre la importancia de ser la persona detrás de quien lleva una responsabilidad tan grande.
2: Definitivamente creo que debes tener un grupo cercano de amigos.
3: That's not just with the superhero genre.
2: Y no es algo exclusivo de este género de superhéroes.
3: You take an athlete,
2: si tomas un atleta,
3: you know, they grow up their entire lives being told that they're gifted and that they're special and they can do everything.
2: Crecen toda su vida escuchando que son especiales y que pueden hacerlo todo.
3: So when they're older, sometimes they can become monsters.
2: Entonces, al crecer algunos se pueden volver monstruos.
3: Because they think everything is just like that.
2: Porque creen que todo puede ser tan fácil.
3: But you need a group of people that can ground you and keep you.
2: Por eso se necesita un grupo de personas que te aterricen y te mantengan en ti.
3: My sister, she always tells me whenever something like good happens in my career.
2: Mi hermana siempre me lo dice. Cuando algo bueno pasa en mi carrera,
3: she'll still look at me and she'll go, "You still ain't shit."
2: Aún me mira y dice, "No eres nada."
3: She says it all the time. She's like, "You know, you still ain't shit, right?" I'm like, "I know." And so I think that's important, especially in a superhero franchise, to keep those people around.
2: Lo dice todo el tiempo y creo que eso es importante en una franquicia de superhéroes, especialmente tener esas personas cerca.
0: Spider-Noir además tiene un atractivo que es único, y es que la puedes ver tanto a color como en blanco y negro, con todo el rollo del cine noir. La iluminación fue planeada con cámaras especiales para que las sombras funcionaran perfectamente en ambos formatos, como pasaba en el cine clásico.
1: En conversación con Oren Lucille, showrunner de Spider-Noir, quisimos indagar sobre qué hace diferente el ver la serie a color o en blanco y negro.
4: Algo que me gusta pensar es que si eres fan del género de superhéroes
5: and you're used to seeing sort of those bright, poppy, saturated colors, this is a chance for you to sort of experience the genre you love in the world and atmosphere of noir.
4: Y estás acostumbrado a ver estos colores saturados pop, estás en una oportunidad de experimentar el género que amas en el mundo y atmósfera de noir.
5: And I think the opposite is also true. If you're sort of used to seeing these old movies and the mood and atmosphere of the stark contrast and the harsh.
4: Y pienso que lo opuesto también es válido. Si estás acostumbrado a ver estas películas antiguas en el mood y atmósfera del contraste oscuro,
5: hard lighting and the black and white, suddenly you're getting a chance to see it in this very bright, saturated version.
4: La iluminación pesada y el blanco y negro, de repente tendrás la oportunidad de ver esto en esa versión muy brillante y saturada.
5: And they are two very different experiences.
4: Son dos experiencias muy diferentes.
0: Spider-Noir es una joya visual por donde la veas. Nicolas Cage nos trae un Spider-Man que ni siquiera sabíamos que necesitábamos, uno más maduro, misterioso, con un super estilo.
6: Monsters on the loose.
0: Te van a dar ganas de salir a la calle con tu gabardina y tu sombrero.
7: Fight to keep the chaos from your door.
1: Spider-Man ya está de estreno en Prime Video para que la veas como prefieras, a color o en blanco y negro. Cuéntanos en @deestrenoMX cómo la vas a disfrutar. Nosotros nos quedamos con las sombras. Sí, genuinamente creo que esta serie, digo, Lamorne un poco lo adelantaba también en la CCXP, que lo entrevistamos, decía que lo ideal es empezar a verla en blanco y negro y después migrar al color, que es un poco como ocurrió también con la evolución de la televisión. Yo personalmente me quedo con la versión blanco y negro porque creo que le suma como este look and feel del cine negro, que pues es un poco lo que emula. Y creo que hay una cosa muy valiosa de esta serie, que es que, contrario a algunos productos que ha hecho Disney como Marvel, digamos, que Spider-Man es de Marvel, pero también de Sony, pero no es del todo de Disney, pero como que es una propiedad ahí peculiar, pasa que cuando tratan de jugar con diferentes géneros, como que no terminan de ser ni película de superhéroes, ni terminan de ser esa cosa que pretendían imitar. Entiéndase una comedia, entiéndase una cosa más oscura. Aquí lo que creo es que sí hay un buen equilibrio entre el cine negro y el tono de superhéroes. O sea, como que sí logran navegar un poco los dos géneros de televisión, por lo menos en los primeros episodios, sí se siente como un equilibrio entre estas dos formas de contar una historia. Eso tiene mucho que ver con Nicolas Cage a la cabeza, que sí es, o sea, por mucho que la edad ya no le permite quizá ser el Spider-Man que uno quisiera ver, sí hay una parte en la que pues se agradece ver este actor que es muy peculiar y muy único, interpretando una versión tan oscura del personaje.
0: Que además eso es importante decirlo, ¿no? O sea, evidentemente se llama Spider-Noir por el cine noir, se desarrolla en los años 30, como ya lo mencionábamos, pero también hay una parte emocional que emula lo que está sintiendo el personaje, pues, o sea, el blanco y negro tiene que ver con que también estamos frente a un sí. Spider-Man que no es el tradicional Peter Parker, your friendly neighborhood Spider-Man, ¿no? O sea, es este tipo que ha perdido un poco la fe en la humanidad, que además se vive en una realidad donde toda la parte de la mafia también se ha apoderado de lo que está sucediendo. Y todo eso se ve reflejado.

0: en que estés viendo una historia en blanco y negro, ¿no? Yo recuerdo perfectamente cuando hicimos este panel de CCXP, que de los primeros párrafos que decía el guión era que la realidad de este lugar, de este Nueva York, es tan triste que le quitó los colores y la alegría a Spider-Man, ¿no? Y eso es un poco lo que trata de emular esta serie, que al final es una, es una serie de detectives, pero tiene el sello de Prime Video. Además, no olvidar, o sea, no es la primera vez que Nicolas Cage hace Spider-Noir. De hecho, seguramente la idea surgió de que él hizo la voz de este personaje en Spider-Man Into the Spider-Verse. Y seguro dijeron, ¿te imaginas que lo hiciéramos en realidad? Sería increíble ver eso con todos los Spider-Mans que se ven en estas películas. Me encantaría, o sea, me haría sumamente feliz. Yo puedo ver Spider-Man hasta que me muera. O sea, es mi superhéroe favorito, siempre lo ha sido. Pero ver nuevas versiones se agradece, ¿no? Y más una que rompe por completo con todas las que hemos visto antes.
1: Si Jeff Bezos quiere usar su dinero inteligentemente y que se lo agradezcamos, que deje de hacer mamadas en la Met Gala y que más bien consiga que los actores que hacen las voces de los Spider-Man de las películas animadas hagan una cosa como lo que está haciendo Nicolas Cage con Spider-Noir.
0: Idea millonaria, ¿quién de estreno?

0: Escuchaste Signal Fire con Snow Patrol de Spider-Man 3, el hombre araña de Sam Raimi con nada más y nada menos que Tobey Maguire.
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0: Con el estreno de Spider-Noir, en Destreno nos hicimos una pregunta. ¿Por qué existen tantos Spider-Man y por qué jamás nos cansamos de ver 27 millones de versiones?
2: Y la respuesta empieza con algo muy sencillo. Spider-Man siempre fue pensado como un héroe con el que cualquiera pudiera identificarse. Desde que apareció en los cómics en 1962, Peter Parker no era un dios ni un multimillonario, era un adolescente común con problemas comunes.
0: Y precisamente Sam Raimi lo ha dicho en muchas entrevistas, que por eso tiene la cara cubierta, para que pueda ser cualquiera el que está debajo de esa máscara. Y justo por eso que estás contando es que el personaje funciona tan bien en distintas versiones. La idea de Spider-Man no es solamente el traje, sino justo esta idea de que cualquiera podría estar debajo de la máscara.
2: Por eso con los años empezaron a aparecer variantes cada vez más diferentes. Está Miles Morales, que se convirtió en uno de los personajes más queridos de todo este universo. Spider-Man 2099, que lleva al personaje a un futuro mucho más oscuro. O el legendario Spider-Punk, que literalmente es una versión rebelde y anárquica del superhéroe.
0: También está Spider-Noir, que está inspirado en el cine precisamente noir, negro y detectives de los años 30, o incluso el famoso Spider-Ham, que es el Spider-Man caricatura, que es literalmente un puerco.
2: Y aunque suenan absurdos, funcionan, porque todos conservan algo esencial del personaje, que es que es alguien imperfecto intentando hacer lo correcto aunque su vida sea un desastre.
0: Además, Spider-Man es probablemente el personaje de Marvel más flexible visualmente hablando, porque puedes meterlo en ciencia ficción, en terror, en animación, en comedia, en cine noir, y en cualquiera de estos géneros sigue funcionando.
2: Y eso hizo que el multiverso le quedara perfecto. Mucho antes de que Hollywood se obsesionara con el concepto de los multiversos, los cómics de Spider-Man ya jugaban con cientos de variantes diferentes.
0: Al final, la realidad es que Spider-Man lleva décadas conectando con la gente por una razón que es muy simple, y es que todos alguna vez nos hemos sentido poco suficientes. O sea, alguna vez hemos sentido que no encontramos del todo nuestro lugar en el mundo y aún así tenemos que seguir adelante.
3: Who are you?
4: You know who I am.
3: I do.
4: Your friendly neighborhood Spider-Man.
2: Y a lo mejor por eso existen tantos Spider-Man, porque cada generación termina encontrando uno que se siente suyo.
0: Yo soy Tom Holland, sin duda.
5: There's an elite crew with all the best spider people in it.
6: Who's the new guy?
7: This is unbelievable.
8: Es momento de publicidad. Al regresar tendremos...
2: En Destreno tenemos grandes historias. Hoy desnudamos el alma detrás del mito, la mirada de una mujer que respira y magnetiza con pura pasión, Penélope Cruz.
0: Siempre es un evento, en Destreno te diremos todo sobre la última película de Pedro Almodóvar, Amarga Navidad.
8: Volvemos en unos minutos con... Javier Ibarreche y Gaby Cam.
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12: Voy por mi refil de palomitas. Me cuentas si pasa algo importante, ¿eh?
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16: ¿Te sientes confundido, enojado, desesperado cuando tienes enfrente un problema con la autoridad fiscal? No, no te desesperes y tampoco claudiques, porque como contribuyentes tenemos derecho a recibir de las autoridades fiscales la información para realizar toda clase de trámites, declaraciones y servicios para cumplir con nuestras obligaciones. En el caso del sistema de administración tributaria o SAT, la información y asistencia la puedes recibir directamente en sus propias oficinas. Son 50 en las ciudades más importantes del país, mediante el portal del SAT o el portal gob.mx. También la tecnología te puede apoyar porque existen canales adicionales como la atención telefónica, chat uno a uno, SAT móvil, que es una opción por medio del teléfono celular, y si el caso es más grave, entonces debes acudir a la Procuraduría de la Defensa del Contribuyente o PRODECON para que te asesore, represente y defienda todos tus derechos como contribuyente.
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0: Les presentaremos nuestra reseña sin filtros sobre la dosis de drama cerebral y soledad de Amarga Navidad. La esperada y áspera propuesta cinematográfica de Pedro Almodóvar, solamente aquí en...
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0: before you go, there's something I want you to have.
1: Oh, it's beautiful. But wait a minute, isn't this...
0: Yeah, yes it is.
1: But I thought the old lady dropped it into the ocean in the air.
0: Well, baby, I went down and got it for you.
1: Oh, you shouldn't have.
2: París, escuchaste Oops, I Did It Again con Britney Spears, y los fans estamos muy tristes, y no, porque creo que ya llegó su momento de que Emily en París ya anunció que la próxima temporada va a ser

0: y Javier Ibarreche.
1: Interior, noche, escena 1. Departamento de Raúl, Madrid. El departamento es amplio, decorado con pósters de cine clásico y estantes saturados de libros. La luz es cálida, pero el ambiente se siente pesado. Raúl, con la mirada cansada, está sentado frente a su computadora. El brillo de la pantalla ilumina su rostro frustrado. Teclea un par de líneas. Se detiene. Borra todo. De estreno Cinemex. Amarga Navidad.
2: La crisis creativa, el miedo a repetirse como autor y la presión por cumplir las expectativas del público cada vez que estrena una película.
3: Esa es la trama que Pedro Almodóvar quiere plasmar en Amarga Navidad, una íntima pieza de autoficción y reflexión que el director español, a sus ya 76 años, viene a compartir con todos nosotros.
2: ¿De qué va Amarga Navidad?
4: ¿Qué significa lo del culto? Directora de culto. ¿Perteneces a alguna secta?
2: Amarga Navidad es el título del guión que está escribiendo Raúl, un director de cine sin ideas que decide salvar su crisis creativa inspirándose en el dolor y en las pérdidas de Mónica, su asistente personal. Esto desata un fuerte conflicto ético entre la traición y el arte.
5: ¿Le has contado a Mónica algo con lo que pueda amenazarme?
6: ¿Yo? No. ¿Tú tienes algo que ocultar?
3: Lo interesante de esta nueva película es ver la madurez de un cineasta que empezó siendo un completo autodidacta y se convirtió en un director de culto tocando el cielo en Hollywood con el Oscar y consagrándose en Cannes.
2: Pero precisamente desde la cumbre del éxito, Almodóvar se desnuda para cuestionarse en su película número 24 si vale la pena seguir filmando o escribiendo. Nos confronta con la duda más dolorosa para un creador. ¿Acaso ya dijo todo lo que tenía que decir como artista?
3: Entrevistado por nuestros compañeros de la cadena SER en España, Pedro Almodóvar confesó si existe o no un límite para un autor cuando crea un personaje inspirado en alguien cercano.
7: Es muy importante porque se trata de los demás, esas personas a las cuales quieres acompañar y quieres ayudar, pero se trata de si hay unos límites, porque legales no lo hay, pero si hay unos límites en que la vida de los demás te puede inspirar, pero hasta dónde puedes llegar. Y yo creo que es muy delicado. O sea, hay un autor, no recuerdo quién, lo decía Carrer el otro día, que decía que una familia con un escritor dentro es una familia con muchos conflictos, con muchos problemas. Va a tener muchos problemas esa familia, como él mismo demuestra en el libro que le ha dedicado a su madre. Entonces, es cierto que los escritores nos convertimos en seres peligrosos para la gente que está a nuestro alrededor. Yo creo que de lo que se trata es de no herir a nadie, de no hacer daño a nadie, no hacerlo conscientemente. Y también, en el momento en que te inspiran y tú te haces dueño de esa inspiración, la mezclas con tu propia ficción y sigues escribiendo, en ese momento no estás pensando en los demás, estás pensando en ti mismo. Es un momento de egoísmo absoluto. El momento del escritor solo en su casa, no importa con qué influencias, es un momento absolutamente egoísta, y además más vale que sea así, porque es un momento de absoluta libertad que te tienes que dar a ti mismo. Pero en ese momento no piensas en los demás. Ahora, una vez terminado el guión, sí tienes que pensarlo. Si hay algo que puede hacer daño a alguien. Y yo creo que los límites son los propios, los que el propio director se pone según su sensibilidad moral, según la ética de trabajo que tenga.
3: Vulgar, surrealista, neorrealista, posmoderno, son algunas de las etiquetas que ha recibido Pedro Almodóvar a lo largo de su carrera como cineasta.
2: Lo que es un hecho es que tiene un sello propio, un estilo inconfundible y un gran ojo para llevar a sus actrices, mejor conocidas como las chicas Almodóvar, a la fama internacional. Entrevistamos a Victoria Luengo, actriz de reparto de Amarga Navidad, sobre cómo el director se involucra en cada escena y personaje y cómo les transmite lo que quiere que reflejen en la pantalla.
8: Pues él es una persona, a mí me parece como un artista, un genio maravilloso. Creo que él es alguien que tiene en su cabeza la película antes de haberla rodado, te diría. Entonces es una persona que tiene muy claro lo que quiere transmitirte, ¿sabes? Él tiene como, es como si él en su cabeza ya te hubiera visto a ti haciendo esa secuencia, diciendo esas frases. Entonces él te transmite y a veces te dice cómo quiere que digas las frases, cómo quiere que pongas en ese momento la cara, cómo quiere, o sea, tiene muy claro, tú tienes la sensación de que él ya lo ha visto.
2: La película, bien decíamos, es una pieza autorreflexiva, autobiográfica de Almodóvar, pero lo hace en dos niveles diferentes. Ya en Dolor y Gloria, hace unos cuantos años, Almodóvar usó a Antonio Banderas para contar una parte de su propia historia. Acá tenemos al personaje de Raúl, que es directamente Almodóvar, mismo corte de pelo, misma barba, más o menos misma edad, poco mismas relaciones, pero Raúl está escribiendo el guión de un personaje llamado Elsa, y Elsa vive una vida que hace mucho espejo con cosas que vive el propio Almodóvar. Caso ejemplo, lo primero que hace Elsa es sufrir una fuerte migraña y se pone sus lentes de sol en la noche para ir al hospital. O sea, directamente es una figura que emula a Almodóvar. Entonces, Almodóvar escribe a Raúl, que está escribiendo a Elsa, y todos ellos son Almodóvar. La cosa es que con esta película como que vemos cómo la vida que vive Raúl y las cosas que le va contando la gente que lo rodea inspiran directamente la historia que él está escribiendo al mismo tiempo. Entonces, es muy bonito como ese cruce de lenguajes donde de repente algo pasa en la película y luego vemos lo que ocurre en la vida de Raúl y es como, ah, de ahí sacó esto que está pasando en su película, como que van alimentándose una cosa de la otra. Pero todas esas veces en las que Almodóvar se está repitiendo a sí mismo como artista, está siendo autocomplaciente con su arte, está ahora sí que cayendo en las mismas cosas de las que ya pecaba, o incluso reconociendo que sus mejores obras ya pasaron y ahorita solamente está viviendo de su prestigio, todo eso lo dice. O sea, es una película que peca de muchas cosas, pero todas las cosas de las que peca, la película las reconoce. Entonces, viene un poco la pregunta, ¿eso de algún modo perdona que la película tenga esos vicios como pieza? Pero más aún creo que pues es una exploración de Almodóvar diciendo como, sí, yo sé que ya soy un viejo necio que está haciendo sus películas por 18ª ocasión, pero pues lo sé, y esto es lo que quiero hacer. Entonces, como que hay una cosa que se siente contradictoria en el mejor de los sentidos, y yo Almodóvar como artista lo quiero mucho, sobre todo de los últimos 15 años para acá, siento que ha madurado un montón y me gusta mucho la forma en la que cuenta su vida a través de sus personajes sin necesidad de disfrazarlo.
3: Sí, creo que él siempre ha sido muy vocal en ese aspecto, ¿no? Se sabe que mucho de lo que cuenta está inspirado en ciertas cosas de la vida. Yo siempre me he preguntado, ¿qué pasa con esos artistas que escuchan historias de otras personas y de pronto es como, ¿hasta dónde puedo contar esto que alguien más me contó? Me gusta que la película lo pone sobre la mesa, pero también hay otra cosa que creo que lo hemos visto pasar en muchos directores, ¿sabes? Lo vimos con Alfonso Cuarón en Roma, lo vimos con Alejandro González Iñárritu en Bardo. Llega un momento en el que la vida, creo yo, como artista, te enfrenta a quien la gente espera que seas contra quien tú quieres ser, ¿no? En contra la historia que tú quieres contar. Y también, a ver, o sea, es evidente que cuando tú creas el éxito y el legado que ha creado un cineasta como es Pedro Almodóvar, pues evidentemente hay expectativas sobre ti todo el tiempo, ¿no? Y al final siempre te van a comparar con tu última obra, siempre. O sea, siempre es como, esta está buena, pero estuvo mejor tal. Pero siempre, ¿no? Y esa presión que tiene justamente los artistas que llegan a esta etapa de su vida, donde a lo mejor ya son adultos mayores, donde saben que a lo mejor no les quedan tantos años para contar las historias que quisieran, porque también hay un tema de cuánto se tarda alguien haciendo una película, ¿no? Creo que siempre llega ese momento donde los confrontan consigo mismos y donde deciden reconocer estas cosas y a la vez darse el gusto de contar la historia que ellos quieren contar. Creo que él lo ha hecho toda su carrera, pero particularmente en Amarga Navidad, pues también nos está dejando ver este lado imperfecto, ¿no? Que no necesariamente tiene que ver con el éxito que ha tenido en películas anteriores o con los dos Óscares que tiene en la bolsa. Así que me encanta, de pronto sí es como hasta catártico para uno como espectador, entender de dónde viene un artista. Muchos lo hacen en cierto punto de su vida. Me encanta que Almodóvar haya llegado a ese punto, así que no queda más que decir que Amarga Navidad ya está en Cinemex.
1: De estreno.
2: No cabe duda que cada estreno de Pedro Almodóvar es esperado y es un evento. Y también debemos reconocer que Almodóvar tiene un gran oído. En las bandas sonoras de sus cintas ha incluido grandes canciones en español como Amante Bandido de Miguel Bosé, que apareció en Tacones Lejanos. Yo

0: y Javier Ibarreche. Exterior. Día. Centro de Londres, Reino Unido. Will recibe una llamada. Contesta.
1: Colonel.
0: La mujer del otro lado del teléfono se oye preocupada.
2: We've got UXO in Westminster.
0: Se encontró una bomba a punto de estallar en medio de la ciudad. Will escucha los detalles.
2: Just sending you through the pictures now.
3: World War II. Looks like a 1,000-pounder. We'll need an 800-meter radius perimeter.
0: Promete llegar para desactivarla. De estreno Cinemex. Zona de riesgo.
4: Esta semana llega a cines un thriller de acción de esos que te mantienen al borde del asiento.
5: Zona de Riesgo parte de una premisa bastante interesante. Cuando un grupo de trabajadores de construcción descubren una bomba de la Segunda Guerra que nunca explotó, la ciudad se vuelve un caos lleno de incertidumbre y miedo.
3: Fucking hell, it's ticking.
6: The time fuse is active. It could definitely any minute for the next 48 hours.
5: Pero no todo mundo lo ve así.
4: Mientras las autoridades tratan de inhabilitar la bomba, un grupo de criminales va a tomar la oportunidad para hacer un atraco en medio del caos, como sucede en la vida normalmente.
7: Cops are here. Go, go, go, go, go, go.
5: La película cuenta con un elenco bastante de acuerdo al tono de la misma, con Aaron Taylor Johnson a la cabeza del proyecto, acompañado por Theo James, a quien hemos visto en Divergente y en El Mono, y también los acompaña Sam Worthington, que sí, hace más películas que solo Avatar, yo también me acabo de enterar.
4: A mí lo que me gusta de este tipo de películas, la verdad, es que te mantienen con mucha tensión. O sea, la acción siempre es un punto a favor cuando está bien hecha, y precisamente, pues creo que con este elenco, si tú sabes que está Aaron Taylor Johnson, Theo James y Sam Worthington, sabes que vas a ver una película que promete muchísima acción.
5: Además, este caso constituye el club de los casi James Bond, ¿no? Tanto Aaron Taylor Johnson como Theo James estuvieron en la conversación para convertirse en el próximo James Bond, tras la salida de Daniel Craig. Y por si fuera poco, el coprotagonista, Sam Worthington, fue uno de los finalistas reales para interpretar al agente secreto en Casino Royale en 2006, antes de que el papel fuera asignado a Daniel Craig.
4: Ya además agregan a Idris Elba y a Henry Cavill y ya los tienen a todos, ¿no?
5: A todos.
4: En la película no vas a ver el Big Ben y los clásicos autobuses rojos. En su lugar, el rodaje de hecho se hizo en zonas más crudas y cotidianas, como Edgware Road y Portobello Market, y los túneles subterráneos que están cerca de King's Cross. Y ahí les va un dato curioso, y es que para filmar las escenas de la evacuación en el área de Westway, la producción tuvo que, obviamente, tramitar permisos que les permitieran cerrar el tráfico real en ventanas de apenas 3 minutos. O sea, así como de 1, 2, 3 minutos, grábele rápido, ya se vació la calle, ya tenemos que volver a abrir. Y Aaron Taylor Johnson trabajó muy de cerca con expertos reales para aprender sobre cómo desactivar bombas, fuerzas policiales, etcétera. Yo creo que hoy Aaron Taylor Johnson es uno de los actores de acción el que tú sabes, una vez más, sabes qué vas a ir a ver cuando está él en una película, ¿no?
5: Y yo me quedé pensando ahorita que decías eso, o sea, de los bloques. Por eso había un tráfico de mierda la última vez que fui. Eso tiene todo el sentido, o sea, como que claro, por eso está colapsada
4: la
5: ciudad.
4: No fue la última vez que fui yo también.
5: Ahí eso tiene todo el sentido.
4: Oye, pero literal como cuando te quieres tomar la foto en el cruce de Abbey Road, ¿no?
5: Sí,
4: de
5: claro.
4: 1, 2, 3.
5: Sí, en chinga, vámonos.
4: Y ya. Así me lo imagino. Mientras tanto, aquí en México, ciérrense todas las calles. No importa. Un mes.
5: Mira.
4: ¿Qué? ¿Quieres hacer tu desfile de Día de Muertos? Te lo hago. Me encanta, por eso soy fan de México. En fin, ya pueden disfrutar de esta película, Zona de Riesgo, en sí.
0: La próxima semana estará de estreno.
4: Los hermanos Wayans están con nosotros para contarnos por qué regresaron a Scary Movie terroríficamente incorrecta.
5: Aquí nuestro top de recomendaciones.
0: Número 3.
4: King Parsons cambia el cine de terror con Backrooms, que está de estreno en Cinemex.
0: Número 2.
5: Spider-Man es la nueva serie de Prime Video.
0: Número 1.
4: Y Amarga Navidad de Pedro Almodóvar llega a Cinemex.
5: Y sin más, bandita querida, llegamos al final de otro episodio de estreno. No cualquier episodio, el episodio número 100. Con harta recomendación, hablamos de un director que está quizá en el ocaso de su carrera, otro director que está apenas empezando la suya, en rubros bien diferentes, en lugares bien diferentes, pero el cine fue, es y será siempre grande, y un placer compartirlo con mi querida Gaby Cam. No se les olvide que nos encuentran en todas las redes sociales como @destrenomx. Me encuentran a mí como @IbarrecheJavier, a Gaby Cam como @GabyCam40.
4: Y ahora pueden encontrar la versión completita de este programa en YouTube, en Los 40 México. Ahí pueden ver todo lo que pasa mientras estamos haciendo este programa de estreno. La pasamos muy bien. Y si se perdieron algún episodio, por supuesto que existe la versión podcast también para que la descargues, la escuches en todas las plataformas y sepas qué te tienen de paradas las plataformas y también el cine. Así que no te lo puedes perder. Nosotros nos despedimos, pero estaremos de vuelta mañana y todos los días aquí en Los 40 y W Radio con...
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4: Ahora sí, de que la ves, la ves.
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4: La mayoría de las veces, los inventos surgen por la necesidad de practicidad. Este fue el caso del abrelatas, que curiosamente se inventó 48 años después de la lata misma. Todo inició en 1810, cuando Peter Durand mejoró el proceso de conserva de comida que existía en la época. Se calentaba la comida dentro de una lata y se sellaba completamente. Lamentablemente, el sistema no era tan amigable, ya que prácticamente el instructivo decía: abra la lata con cincel y martillo. Inicialmente, la lata de conserva se utilizaba para transportar la comida de los ejércitos francés e inglés. En 1846, las latas se hicieron muy populares, pero fue hasta 1858 cuando el estadounidense Ezra Warner inventó el abrelatas, que era una mezcla entre una navaja y una bayoneta que se introducía en un borde de la lata y se giraba con fuerza. Un movimiento bastante peligroso, pero que significó que el consumo de alimentos en latas de conserva aumentara significativamente.
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1: Son las 4 en punto.
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3: Amigos, hola, ¿qué tal? Ya estamos aquí al aire para tomarnos un cafecito. Aquí conmigo, un café con Giselle. Muy buenas tardes, espero que hayan tenido una semana excelente y que ya estén listos para disfrutar, pues, de un bonito fin de semana. Así es. Entonces, pues, nuestro tema de hoy, fíjense que está, va a estar así como que combinado, porque vamos a hablar acerca de acumuladores. Te voy a decir primero, vamos a entender esto de los acumuladores emocionales. Es un síndrome. Te voy a decir que ya es un síndrome de acumulador compulsivo y está considerado un trastorno emocional. Los que padecen este desorden, pues tienden a acumular cosas en una forma patológica. Hay diferentes tipos y niveles de acumulación compulsiva. Los síntomas, pues, tienen la tendencia a recoger y guardar objetos que no necesitan hasta que llenan la casa de cosas. Pues imagínate, la casa o la recámara de tantas cosas que a veces no les permite ya la movilización en la misma, ¿no? Y algunos acumuladores, pues, desarrollan esto que se conoce ya en psiquiatría, y te voy a decir, como disposofobia, que este es el trastorno de esta situación, imagínate, ¿no? Fíjate que también se les conoce como pack rats o hoarders, que son obviamente todo lo que se van llevando, ¿no? Que, bueno, vemos también muchos homeless que, pues, bueno, también llevan el cartón o que llevan esto. Ellos no están considerados como eso, es una forma, pues, más que nada de vivir y de todo, ¿no? Pero te voy a decir que sí es un trastorno, y pues los hemos visto, conocemos personas que son súper acumuladoras. Fíjate que ellos, pues, a veces hasta no quieren invitar a la casa porque les da temor a que les vayas a quitar sus cosas, a que se las muevas. Yo conozco personas, se los juro, que tú la ves y dices, no puede ser que sea así, y lo dice. ¿Sabes? A mí no me gusta invitar a nadie a mi casa, me da muchas ansias que me muevan el vaso, que quiten. Tengo muchas cosas de que colecciono, que pongo en muchos lados y acumula de todo, entonces le da como ansiedad. Se sienten invadidos, esa es la palabra, se sienten invadidos, y pues por eso es que no te dejan entrar muchas veces, ¿no? Es un síndrome de acumulación y afecta a cualquier persona, ¿eh? A veces creemos que solamente los que se ven, pues a veces que vemos en la televisión los videos que llevan cosas y cosas. No, no siempre. Hay personas que no te imaginas que tengan tanta acumulación. Son personas que no quieren tirar lo que acumulan y en su mayoría, pues, son objetos inservibles. Te voy a decir aquí tres cosas que tienen ellos. Tienen temor de necesitar los objetos más adelante, que por eso no se deshacen de ellos. Tienen apego emocional a las cosas como si fueran hasta seres vivos, y son incapaces de tomar decisiones sobre lo que les sirve y lo que no. Les da miedo también regalar las cosas, pues sienten que es, pues, como si fuera su tesoro, ¿no? Te voy a decir algo ahorita que hablamos un poquito o de la parte, pues, vamos a decirlo, científica de este trastorno. Yo creo que con el tiempo les ha pasado, a lo mejor los jóvenes ya empiezan, ¿no? O tienen tendencia a muchos que coleccionan esto, que si la bolsa. Conozco jóvenes que coleccionan morrales, una amiga que tengo que ayer saludé, colecciona que corazones, que coleccionan cojines, coleccionan muñequitos de peluche y todo esto. Si a ti te siguiera esta, pues, digamos que esta afición, imagínate con los años cuántas cosas llegas a acumular. Y creo que sí les tenemos un apego, o sea, definitivamente hay un apego con esto, porque, pues, les tienes mucho cariño. O sea, no es posible si dices, este osito lo compré en tal lado y fíjate que me encantó porque era así y así, o este me lo regaló esta persona. Todos tienen historia, todas nuestras cosas tienen historia. Hay quien colecciona tazas, quien colecciona vajilla, quien colecciona ropa, no sé si todavía está esos que coleccionan suéteres. Entonces hay muchas colecciones que se pueden volver insanas por el tiempo. Y también he escuchado, y yo creo que todos tenemos un poquito de ese, pues que somos acumuladores, porque te da cosa, ¿no? Cuando haces limpieza, ¿no? Siempre tengo esto que algunas amigas, voy a hacer limpieza de closet, y dices, no sabes cuánta ropa ya no quiero. Y a la hora que la ves afuera, y a la hora que dices, esta no, terminas nada más sacando una o dos prendas, o un par de zapatos, nada más. ¿Por qué? Pues porque no te quieres deshacer, dices, ay, no, están bien bonitos, o ay, estos zapatos, les tengo tanto cariño, o esta blusa, cuando me la puse, o sea, todo tiene historia. Y aquí es donde digo, ¿qué hacemos con eso que vamos acumulando con el tiempo, con la edad, y que está llena realmente, sí, de emociones? Todas nuestras cosas tienen emociones, y qué padre, ¿no? Pero qué nostalgia a veces poder deshacerte. ¿Cuántas veces hemos oído que dices, no, ya sabes qué, yo coleccionaba revistas, o colecciono discos, o coleccionaba CDs, no sé, hablando de algo que a lo mejor ya no está o no se colecciona, pero sí hay estos coleccionistas, y hay quien dice que, ¿para qué quieres esos discos? Ya no se usan, o para qué quieres esto, quita demasiado espacio. A veces hasta las cajas, como ya no sacan esos discos, pues no quiero decir mala onda, pero a veces está la cucaracha, el gusano, la araña, por dejarla así. ¿Por qué? Pues porque no lo usamos, pero sentimos que está presente eso que nos gusta y que nos apasionaba y que creemos que jamás los vamos a encontrar, y son nuestros tesoros. Ahí es donde digo, ¿qué hacemos? Yo creo que todos tenemos un poquito de esto y nos cuesta mucho trabajo. Yo no me imagino que tú tengas algo que te encanta, vamos a decirlo, cucharitas. Tengo una amiga que colecciona cucharitas de los viajes que puede ir ella o que le regalan. Y que de repente diga, ay, ya son demasiadas cucharitas, voy a regalar o a quitar la mitad de cucharitas. Pues como que está difícil, ¿no? Porque dices, no, esta cucharita me la regaló esta amiga, o esta me la traje un día allá, esta mi hija, mi prima. Entonces, imagínate con el tiempo las pertenencias y todas esas cosas tan lindas que llegamos a tener, lindas para nosotros, ¿no? Una vez charlando, nos dimos cuenta con unos amigos que decíamos, imagínate cuando ya no estás, ¿no? Ya sabes, empezamos allá a dramatizar, que ya no estemos y que dices tus cosas tan queridas, que dices, no sabes cómo me encantan pues estas cucharitas, las tacitas, mi ropa. Y que un día no estés y que alguien llegue y diga, oye, esta casa ya la compré, ¿no? Ahí tira todo lo que hay aquí adentro. O que tú digas, le voy a dejar esta herencia, no sé, a mi hijo, mi primo, a quien sea. Y que digan, ay, pues sí, pero es demasiado, ¿qué voy a hacer con estos suéteres? Los regalo, regalan tu ropa, regalan tus cosas. Y sí, pues así es la vida, pero ¿a qué voy? Pues que muchas veces a lo mejor debemos empezar pues a temprana edad y con una conciencia de esto, de que no se puede tener tanto, que a veces es un gusto, sí, y que tengas algo ahí, pero que siempre tengas la idea de que puedas tú decir, ¿sabes qué? Fulanita le gusta la taza, le voy a dar una, o fíjate que ya tengo muchas, voy a ver qué puedo hacer, ¿no? Hasta una venta de garage, o voy a estar regalando, no sé, algo para evitar que podamos tener esos excesos de cosas, porque sí lastima y duele, duele mucho que les quiten sus cosas. Miren, conocí a una amiguita que tiene a su abuelito y que él sufría mucho por sus cosas y coleccionaba las cositas que, aunque uno diría que es la señora, pero en este caso era él, coleccionaba todas las cosas que le regalaban en las fiestas. Y el señor estaba muy angustiado por sus cositas y pedía pues que por favor el día que no estuviera, pues que se las guardaran, que les dieran pues que al tío, al primo que quería, a ella. Entonces me dice ella, fíjate que sí las quiere mucho, pero ¿yo qué hago con todo eso? ¿No? Y ahí es donde viene la tristeza, porque es bueno que estemos enterados y que sí podamos disfrutar las cosas que vamos comprando como parte de, pero que sí tengamos un límite. Y estoy hablando pues de las personas que tienen los excesos, ¿no? Si tienes tú un exceso que digas ya es demasiado, pues yo creo que sí debería uno de pararle, porque pues tampoco es bueno. Y te voy a decir que va de la mano con el desorden. Llegas a tener desorden, porque imagínate, lo de menos es que lo tengas en cajas, pero hay quien le gusta tener las cosas que se vean, ¿no? Los muñecos de peluche que ya aparecen, montañas de muñecos, colección en las paredes que ya no cabe nada más y todo eso. Si bien nos va que llegue a tener, pues vamos a decir que ese orden, pero las personas que a veces acumulan de todo, se vuelve un desorden, se vuelve sucio, porque el sillón de tu sala está lleno de mil cosas y no te puedes sentar ni tú, ni la visita, ni nadie más. Porque tu comedor también tiene esto y tiene aquello. Porque en la recámara tiene esto y tiene aquello. Entonces, sí se va volviendo un problema y se va, pues, como te digo, convirtiendo en un desorden. Y ustedes saben que el desorden, pues definitivamente es negativo, ¿no? El orden nos da equilibrio, comodidad y bienestar. El desorden, pues obviamente es hasta un reflejo del caos que tenemos o que nos sentimos emocionalmente muy mal. Mira, ahorita escuchamos mucho eso de que tiendas tu cama, ¿no? Hay hasta libros donde dice el que no tiende su cama, pues habla mal de la persona, que ordenes esto. Libros donde se supone que empezamos por nuestro hogar. Y creo que está muy bien, está súper bien pensado esto. Y si tu recámara, por ejemplo, es un desorden, aparte que les voy a decir que se incluye la flojera, ¿no? Porque también he escuchado personas que son flojas y bueno, pues también hay que hacer. Pero sí creo que en su interior, pues tampoco les gusta ese orden y quiere decir que no les gusta hacer nada por verse mejor, por mejorar en su trabajo, en su aspecto, en su pareja, con sus hijos. Sí tiene mucho que ver ese desorden que tú tengas en tu recámara. Ropa tirada, la ropa sucia de no sé cuánto tiempo. Entonces, yo creo que no es nada más como que, ay, tengo flojera, ya en 2 semanas ordeno o en tal día ordeno, o te acostumbras a vivir en ese desorden. Yo creo que sí, habla de nosotros. Fíjense que está marcado ahora como una herida de rechazo. Se supone que es un síntoma de la herida del rechazo, el tener ese desorden. ¿Por qué? Porque pues no nos importa nada y pues no damos gusto y para la gente somos unos cochinos, unos flojos, desordenados, todo lo que le dicen a los que no ordenan. Entonces, pues de algún modo nos sentimos rechazados y creo que sí es un síntoma, ¿no? Entonces, pues no conformarnos con eso, no hablo de una exageración si no quieres, pero sí que puedas llegar y que digas, hoy estoy cansado, si trabajas, si llegas, qué rico tu cama tendida, qué rico que veas están tus pantuflas o que digas, hasta aquí está mi ropa doblada o me voy a bañar y está en orden todo. Está terrible, les juro, de veras les juro, que hay personas que ni la toalla del diario encuentran, o sea, con la que se bañan, sabes que ya agarro la de las manos, o sea, que no puede ser que estemos en ese desorden. Eso sí habla muy mal de nosotros. Hay que tener nuestra recámara bonita, como nosotros vivamos económicamente y todo, pero bonita, limpia, con algo que nos genere pues relajación para dormir, con algo que nos genere confianza, porque esa recámara pues comparte tantas cosas con nosotros, ¿no? ¿Cuántas veces es ahí como que tu rincón para la lloradita, para la tristeza, a veces para la felicidad, para la pasión, para mil cosas que tenemos la recámara? Entonces sí habla de nosotros. Otro lugar de desorden donde dicen que las personas que viven solas o bueno, y aunque no solas, es el desorden de la cocina. Entonces, pues definitivamente a veces la cocina es una cosa que dejamos muy, muy desordenados, trastes, sartenes, cosas y todo. Igual, también habla de nosotros, cómo vemos nuestra comida, cómo podemos comer a veces el plato nada más así como que con la servilletita lo limpias y dices, pues aquí puedo volver a comer cosas. No está bien. Ahora, si vives solo, también no te quites ese gusto de servirte en tu plato, tus cosas. Hay quien dice, esa es que ya la lata de atún y órale, aquí me la como y no pasa nada, ¿no? Sí, no pasa nada, pero tú te mereces comer rico y comer bien, sacar un platito, poner ahí tu atún, en otro platito las tostadas, si te vas a tomar tu coquita.

perdón, queremos empoderarnos en unas cosas y en otras, pues definitivamente no hacemos nada por nosotros. Y yo creo que es muy, muy importante que hagamos esto. ¿Sabes también qué otro aspecto está en nuestros trastes, no? Hay quien dice, ay, es que este sartén era de mi mamá y lo guardo porque tengo cariño. Y el pobre sartén está, qué bueno, qué les cuento. O tenemos la olla y que en esta nos queda súper bien el arroz y que esta olla así, que esta olla así. Los platos a veces están de postillados, el vaso uno de uno, otro de otro. O sea, yo sé que a veces no podemos comprar, no estoy hablando de una vajilla cara, pero sí podemos comprarnos un buen platito, nuestro vaso, que si va alguien digas, oye, el vaso está pues del mismo modo, servilleta. De veras, de repente cae uno en un, no sé, en fodonguerío es la palabra, para comer, y yo creo que no está correcto. Debes comprarte, si nada más pues un sartén bonito, si sabes que tengo esta olla, si uso un pocillo, si uso mis cubiertos, las palitas que te ayudas a cocinar, todo eso debe de estar bonito. ¿Por qué? Pues porque es para ti, o sea, no hay más, nadie te está viendo, es solo para ti. Y yo creo que es una parte muy bonita y que habla de nosotros, hablando pues, como les decía, que era un tema que abarca muchas cosas, del orden, de querernos, de procurarnos, de tener nuestro trastecito limpio, de secarlos, no sé, tener más o menos este orden lo mejor que se pueda, ¿no? Entonces yo creo que sí nos hace falta darnos a veces un jaloncito de orejas para poder estar muy bien en todo. Bueno, me escriben ahorita, estoy viendo que si los coleccionistas también son considerados, acumuladores. No, fíjate que no. Los coleccionistas, te voy a decir que se supone que tienen cierto criterio, conocimiento pues de historia, de arte, porque pues coleccionan piezas de arte y cosas así. Muchas veces pues si hay coleccionadores pues nos vamos a ir bien padre, ¿no? Así como que de autos, ya ven que muchos artistas tienen su colección de autos, colección de muñequitas, colección de algo, pero se supone que tienen un criterio más amplio y que pues ellos pueden ver las cosas a veces hasta por negocio y pues a lo mejor como para tener ese gusto por ejemplo las muñequitas, las Barbies, sé de una persona que las colecciona y las colecciona por época, ¿no? Que la primer Barbie, que todo digamos que tiene una historia y es lo único, los tiene así en estantería, los tiene así muy padre. Entonces, bueno, creo que el coleccionista es diferente. El acumulador genera desorden, acuérdate, genera un desorden y a veces un sinsentido de las cosas porque empiezas a coleccionar todo. ¿Sabes por qué? Porque te va generando placer, ¿no? Ay, dices, ya le compré esto, ya. Y al otro día estás en la búsqueda de, y al otro día en esto, ya viste y la quieres comprar o quieres conseguir las cosas. Yo creo que hablamos hasta de una necesidad, ¿no? Como que una necesidad que tenemos de nosotros mismos, de sentirnos tranquilos o tener, no sé, como algunas gotitas de felicidad. ¿Ustedes qué piensan? No sé si sea lo que nos genera un placer. Si ustedes son compradores compulsivos, que también es el tema del acumulador, ¿cómo se sienten después, no? O sea, dices, ya compré esto y a lo mejor ni lo usas y tienes acumulado ropa, sobre todo. Aquí tengo, de hecho, anoté algo del acumulador de ropa. ¿Cómo se siente, no? O sea, primero dices, wow, ¿no? Quiero esto, me encanta, pero yo digo, después, ¿qué sigue, no? Yo sabía que es un poquito, se me perdió ahorita donde lo anoté, yo sabía que es un poquito de depresión, un poquito de que ya se me quitó el gusto o la ilusión por alguna situación de compra, ¿no? Ay, voy a prender un poquito el aire porque, ¿qué creen que hace mucho calor? Entonces, yo creo que sí genera un poquito de tristeza esto de comprar y comprar cosas y que no tenemos llenadera, ¿no? Miren, por aquí sí tengo esto de que sí nos genera tristeza, un enojo y frustración. A veces tenemos esa conducta y pues definitivamente no, yo creo que no está bien. Es la falta de satisfacciones que nosotros podemos tener, ¿no? El estar pues tranquilos, el estar necesitando cosas para poder estar nosotros bien. Entonces hay que rascarle a nuestro interior, a nuestra autobiografía, para ver qué nos pasa, qué queremos, qué necesitamos, porque pues tampoco digo están los tiempos como para estar compre y compre, y que recuerdes eso de qué vas a hacer con tantas cosas. ¿En verdad te sirven? ¿En verdad tienes ordenado ahí con ese

0: tiradero de cosas que compras. Entonces, bueno, no sé si han oído ustedes acerca de el síndrome de Noé. Es un síndrome de Noé que, bueno, pues más o menos tenemos idea con el puro nombre de Noé. Pues son esas personas que acumulan animales, ¿no? Pues los animalitos también, ¿no? Te generan, pues, sentimientos, placer, donde tú tienes, pues, que ver por ellos. Te dan, pues, la sensación de que rescataste y de que hiciste el bien por un animalito. Y yo creo que, pues, eso sí se puede ser adicción, porque te genera en que eres una persona buena, te genera pensar que ayudaste a un ser, te genera pensar que estás haciendo algo por el mundo. Entonces, creo que es bueno. Lo más común, pues, son perros, gatos y... de verlos a ellos, bueno, pues qué les digo, soy muy animalista, soy perruna, gatuna y todo. Y sí son un amor, son muy agradecidos y todo. Y creo que está bien que los podamos ayudar. No sé ustedes qué piensan, si a veces los refugios de animales se puedan convertir en acumuladores compulsivos, porque no le pueden decir que no a ningún animalito que se ve en la calle o en situación de sufrimiento. Es muy difícil. Porque pues yo me imagino que tengo un refugio y digo, ya no puedo, ya tengo 30, 40 perros, ¿qué puedo hacer por esto? Y te lo llevas, ¿no? Yo les pregunto, ¿qué difícil para esto? Y si también puede llegar a ser pues un cúmulo de emociones en las que no puedes ya estar sin esos animalitos. Y te voy a decir que hay personas que hasta se olvidan de ellas mismas, pues por esta cuestión, ¿no? Porque, pues, oigan, el dinero, pues darles de comer, que si están enfermos, te genera toda la atención y todas las cosas, pues ellos, definitivamente, ellos es tu mundo. Entonces, ¿qué tanto a veces queremos tener esta situación o la entendemos, ¿no? Ahora, también por otro lado, genera pues como que un odio, porque odias a la gente que los maltrata, odias a la gente que los abandona y todo esto que, bueno, casi siempre, más bien diario, siempre vemos noticias de crueldad y cosas así. Entonces, yo creo que también nos va generando algo negativo. Es muy complicado esto, pero tenemos estos acumuladores. Están los acumuladores también de gatos y pues ha habido casos en los que tiene que intervenir, pues ahora sí que las autoridades, porque a veces se vuelve insalubre el lugar, los animalitos están anémicos, no comen bien y tú no te das cuenta. O sea, ahí es donde está un poquito el trastorno, porque no te das cuenta. Tú dices, los estoy rescatando, no están en la calle sufriendo, los tengo aquí, pero a veces ¿a qué precio? Entonces, pues también hay que nosotros ayudar o comentar o pues de algún modo a veces hasta denunciar ese tipo de casos, porque pues yo creo que le hacemos un bien a la persona ubicarla y quitarle también esa responsabilidad y esa angustia, porque créeme que también es angustia para esas personas. Fíjense que me voy con eso, pero también hay personas que acumulan aves. Ahora volvieron a ponerse de moda, y está mal que diga la palabra de moda, pero se volvió a retomar eso de tener pajaritos en las jaulas. Y la verdad está ya muy triste, porque ahorita los conceptos de libertad hacia los animales, el respeto que son seres sintientes y todo, pues ya va muy en contra de esto, ¿no? De que los puedas tener ahí. Y sí, o sea, definitivamente esas personas que los atrapan de los cerros. Mire, aquí me ha tocado ver un señor en el centro que sé que pone las trampas aquí en los cerros, que los cerros aquí están con árboles todavía muy bellos, el aire, y que ellos son felices ahí. Los atrapa, los mete en una jaulita así, y que ahí están ellos rebotando porque están, pues no están felices, están espantados. No es posible que todavía nosotros compremos un animalito así de estresado, que porque canta, que porque esto. No puedes privar a alguien así de su libertad. Imagínate que a ti te tengan prisionera y que digan, oye, pues estás aquí en cuatro paredes, pero te vamos a dar por lo menos de comer. Quiero ver si sobrevivimos así, no se puede. Entonces, yo creo que todas estas cosas nos deben de hacer reflexionar y obviamente pues estar a la vanguardia con estas cosas y siempre estarnos checando qué tanto acumulamos nosotros pues cosas, ¿no? Ahora te voy a decir algo, también está con el aire, ahora sí que salí peor yo también, me lloraron los ojos, pero te voy a decir, ¿qué tal cuando acumulamos tristeza, no? Fíjate que conozco una persona que dijo, ay, fíjate que esa señora, una vecina, ay, siempre es una señora muy triste, siempre se le ve triste, y alguien comentó, toda la vida toda la vida esa señora ha sido triste, su mirada es triste, su caminar es triste. Entonces dices tú, ¿sí le pasará o será ella así? ¿Será su personalidad? Porque bueno, hay físicos así. Y de repente alguien, ya saben que por ahí siempre se saben los chismes o parece que se saben el chisme, y dice que es una señora que le ha ido muy mal en la vida y pues que ha tenido muchos problemas de amor, que la abandonaron los hijos, ya sabes, así bien, bien, bien triste su historia. Pero ¿sabes cuál es la parte más triste? Pues que ella ha acumulado tristeza, que ella ha acumulado dolor, que lo trae. Hasta decimos a veces nosotros, ahí todos traemos nuestro costalito, ¿no? Siempre decimos, ahí todos tenemos un costalito o nuestras piedras que cargamos o que tenemos esto o aquello. Sí, o sea, definitivamente sí, pero también te pregunto lo mismo. ¿Cuánto tiempo vamos a cargar el costalito o cuánto tiempo vamos a cargar la tristeza? ¿Toda la vida vamos a seguir con ese dolor? Una vez una amiga me dijo que había fallecido, bueno, su cuñado, y la esposa ya tiene tiempo que sigue muy, muy triste. Yo no estoy diciendo que no te duela la pérdida de alguien, claro que sí. O sea, definitivamente duele la pérdida de alguien. Entonces, ¿cómo es posible que a lo mejor pasen los años y que tú digas, sabes qué, no, yo sigo con esa tristeza, sigo con eso? Ahora ya se nos dice que nosotros debemos de ponernos las pilas y decir, sí tengo este dolor por esta ausencia, por esta persona, claro que sí, pero yo necesito seguir con mi vida, porque a lo mejor esa persona ya vivió, ya sabes, su vida, sus cosas, y a ti te faltan muchos años o a ti te faltan muchas cosas por vivir. Entonces, yo creo que esa acumulación de tristeza, esa acumulación de dolor, de resentimiento y de cosas que vamos teniendo con la vida, sí deberíamos también darle salida. ¿Y cómo empezamos? Pues empezamos también en casa, ¿eh? Empezamos sacando las cosas que ya no sirven, limpiando nuestra cabeza, teniendo menos cosas que nos estorben, siendo más ligeros y tratar de vivir nuestra vida. Si tienes algún dolor o has acumulado este tipo de tristezas durante años, pues definitivamente dejarlas ya y decir, se me está yendo la vida triste. Y también creo que ese es un gran error. Tú tienes vida y estamos aquí para vivirla, para buscar la felicidad, para tratar de estar lo mejor que se pueda en la vida, ¿no? Definitivamente esa es, yo creo, que la búsqueda que debemos de tener en la vida. Entonces, bueno, mira, yo te invito a que puedas reflexionar mucho, para que puedas obviamente decir qué tengo, qué me falta, en qué vivo, cómo me siento, cómo están mis cosas, y vas a darte cuenta que algo no está bien. Ajá. Y ya que lo localices, vas a ver qué bien se te vas a ir desenvolviendo. Pero sí te digo, si acumulas cosas o acumulas dolor, estás muy mal. Y se te va a ir la vida así, con tristeza, con amargura, y definitivamente vivir la vida así, pues yo creo que no tiene ningún sentido. Entonces, bueno, pues yo te invito a que puedas hacer eso. Así que, pues ese es más que nada el cafecito de esta tarde, es el café con Giselle, y pues yo espero que nos haya servido para evitar, obviamente, estar acumulando tantas y tantas cosas en la vida que no nos va a dejar ser feliz nunca, y así vamos a terminar nuestra vida. Entonces, bueno, pues yo espero que te haya gustado mucho, que sigas coleccionando con mucho gusto lo que te gusta, pero con un límite, que no vayas a llenar paredes y que tengas lleno todo el sillón de la sala y que se vuelva esto, que no puedas ni descansar. Entonces, bueno, que te haya gustado el cafecito, te deseo que tengas un bonito fin de semana, te mando un beso y un abrazo. Gracias a los que se conectaron, los que apoyaron y que me escribieron, muchas gracias, un beso.
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1: Son las 4:33.
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11: El RUAC, Registro Único de Animales de Compañía, o conocido de manera informal como el CURP para las mascotas, ya es una obligación desde el 1 de abril en la Ciudad de México. 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Bajo la ley, ahora son considerados seres sintientes y en lugar de ser llamados animales domésticos, son etiquetados como animales de compañía. 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De esta manera, tenemos una nueva herramienta para mejorar la responsabilidad de tener un animal en casa.
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1: Son las 4:44.
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1: Son las 4:57.
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1: Son las 5 con 30 minutos.
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2: Son las 5:43.
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4: Empezó como una necesidad y terminó siendo parte importante de la moda. Nos referimos, por supuesto, a los lentes de sol, los cuales tienen su origen, aunque no lo creas, en la antigua Roma. Se cuenta que el emperador Nerón se mandó a hacer una especie de gafas de sol hechas con una esmeralda. Estas le permitían protegerse del sol cuando disfrutaba de las luchas de los gladiadores en el Coliseo. Sin embargo, a los que se les atribuye su invención es a los chinos. En el lejano oriente, los jueces ocupaban las gafas para impedir que los contendientes en un juicio pudieran ver la expresión de sus ojos. Pero no fue hasta 1929 que la empresa Foster Grant lanzó por primera vez una serie de lentes para sol, pensando en las personas que les gustaba pasear en las playas en New Jersey. En la década de los 60, los lentes de sol se hicieron tan famosos que empezaron a convertirse en un artículo de moda, siendo común verlos en las estrellas de cine y la televisión para verse elegantes y misteriosos. Hoy en día tenemos toda clase de modelos, colores, materiales y hasta colores.
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1: Son las 5:59.
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